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2: Oye, Timo.

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0: La Delio Valdés, el Pedro Jarra, Simón, Sime, el Chango.
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0: despasarelas, caminar un ratito, esperar al vecino que te pegue el aventón, salir de la cama, que no va a ser fácil el día de hoy. Prendete arriba, Jujuy, y abrigate bien, que ahora sí el otoño se hace sentir con todo. ¿Cómo andás, Agus? Feliz, feliz lunes. Feliz mes de mayo.
1: Buen día, sí. Bienvenido a un nuevo mes. Yo arrancaría hoy diciendo, ¿cómo están esas secuelas del Día del Trabajador? Para mí esta semana,
0: también, claro.
1: No solo por el clima, sino por la duración, va a ser durísima. Durísima.
0: ¡Claro!
1: Sí, sí, sí. Arrancamos así, a la mística, como diciendo, no puede ser que encima el lunes tenga que arrancar con este fresco, con este frío. Pero, por supuesto, acá con la mejor onda. Pero yo creo que la secuela es muy bien. Vi mucho festejo. ¿Usted también?
0: Hubo, sí, movidito el fin de semana.
1: Sí, sí,
0: movidito,
1: bastante, no te
0: jueves, viernes, es como que pasó demasiado rápido para mi
1: no,
0: gusto.
1: Eso siempre.
0: Demasiado rápido el fin de semana. Pero ya desde el jueves, ¿no? Y eso que nosotros algunos trabajamos viernes, otro
1: fin de semana.
0: Bueno, por gajes del oficio. Obviamente, pero sí mucho festejo, buen humor otra vez en la gente.
1: Se nota.
0: Algunas coincidencias, ¿no? Cronograma de pago fin de semana largo también.
1: Eso especial.
0: Como que
1: especial.
0: Viste la gente, mucho tupper, mucha olla en las calles.
1: Ahí va,
0: ¿viste? Locro para acá, locro, mucho cartel, mucho pizarrón en la
1: qué
0: vereda.
1: Rico.
0: Lindo, lindo fin de semana, me
1: sí,
0: gustó.
1: Sí, sí, sí. Fin de semana de cucharón y cuchara parada, como quien diría, ¿no? Sí, qué rico. Y de compartir también un poco con la familia, ¿viste? El típico mensajito. Che, feliz día, te lo mereces. Gente que se puso hasta, te digo, un poquito sentimental con la cuestión y te saludaba hasta de otra manera. No, me encantó. Un fin de semana hermoso.
0: Hermoso, hermoso fin de semana. Bueno, después nos vamos a meter un poquito más en las cuestiones sociales, ¿no? Con una agenda que arrancó el día jueves hasta miércoles,
1: sí,
0: por la noche,
1: sí, sí.
0: Me animo a decir, fin de semana que nos dio de todo. Yo hoy vine con un tema medio incrustado ahí en la punta de la lengua. Estoy sorprendido con este caso del crucero y los casos de antivirus.
1: Ah,
0: es como
1: sí.
0: Que en mi vida me subí un crucero, ¿no? Ni nada por el estilo, pero digo, ¿cómo puede pasar una desgracia así, no? Gente que se va de vacaciones, que hace un esfuerzo, que paga pasajes millonarios. Dice, ¿esta gente se contagió arriba y ratas en los aviones o fue en tierra? Bueno, un caso, uno de los casos llamativos del fin de semana. A mí particularmente, viste, casi en modo documental me puse el fin de semana.
1: Te pusiste viendo, a investigar
0: no,
1: todo.
0: No, me llamó mucho la atención lo que sucedió el día de ayer. Bueno, un domingo que cerramos con mucho movimiento, mucho, o no sé si menos, pero es una sensación personal, Agu, choques. Pero desde el lunes de la semana pasada, que venimos todos los días con Silvano, con la gente, que nos va mandando mensajitos de distintos tipos, ¿no?
1: Sí.
0: En la calle, urbanos. Hay una nota realmente muy interesante de todo Jujuy que propone que nos preguntemos qué pasa detrás de los choques. Porque a los choques hay que sumarle escenas de pugilato, boxeo, piña, de todo. La gente se baja muy, muy violenta, lejos está de, che, ¿qué pasó? ¿Cómo estás? ¿Necesitas? A ver, veamos los papeles. Van directo a las piñas. Algo que me sorprendió, no solamente tiene como principales protagonistas a los conductores. Liga, la policía.
1: No, todo.
0: Gente
1: completo.
0: Del SAME, la gente, algún vecino que busca un poquito hacerse el mediador, ¿viste? Decir, che, muchacho, tranquilo, adentro, por ahí hasta cobra de arriba. Estamos como en un momento de tensión bastante particular. El fin de semana hubo otro choque fatal, ¿no? En la ruta 42, que también dejó una persona, lamentablemente, que perdió la vida y varios heridos. Así que hay que prestarle atención a esto. Y después, bueno, notas positivas para mí, Franco Colapinto, el fin de semana el ámbito deportivo. Qué
1: no,
0: bien, Frankie.
1: Qué hermoso. Aparte, me encanta cuando el mundo del deporte se pone, no, o sea, la imagen de Messi llegando a ver a Colapinto fue fantástica. Todo el mundo enloquecido, ¿no? Pero yo no lo tenía a Messi como vea, digo, le gusta la Fórmula 1, muy bien. No, pero Messi va como un poquito en todos los deportes, ¿no?
0: Y acompaña.
1: Y yo creo que más que por el deporte, va por el sentimiento también.
0: Además, sí, llegó con Anto, llegaron los dos.
1: No, la familia completa.
0: Una
1: facha,
0: viste, aura pura era, ¿no?
1: Aura.
0: Con los anteojitos, con todo. La verdad que espectacular. Viniste, boludo. Le dijo, viste, con la primera cosa. Aparte, tan natural es con la Colapinto, que eso es lo que hablamos la semana pasada, ¿no? Tipo, el tipo llega. Traspasa, así que ha sido fantástico también. Buena noticia para Franco porque terminó octavo.
1: Bien,
0: se
1: bien.
0: Se fue a duchar, estiró, se subió un poquito a la bicicleta, salió, abrió el teléfono nuevo y estaba séptimo, ¿no? Por una sanción a Leclerc. Aquí, así que no es que sumó uno o dos, sumó cuatro o cinco puntos, Franco Colapinto. Carrerón.
1: Totalmente.
0: Para Franco.

Todos abrígate ya, antes que nada, antes que nadie. Abrígate porque está bastante, bastante frío. Temperatura, te digo, apenas en la sensación térmica por encima de los 5 grados. Pero siendo demasiado generoso, así que si arrancás esta nueva semana, este nuevo mes, este lunes 4 de mayo y tenés que transitar puente.

0: Vamos a hablar de los cruces de la Liga Profesional y el Lobo. Así que mirá si tenemos título 6-17 y un equipazo que nos abriga en esta mañana. Malky Miranda, ¿cómo anda Malky? Tanto tiempo.
1: No, no. Ay, está, no, sí, está, es verdad, para, tanto tiempo, Malky.
0: Para enfocarnos en la columna vertebral, en el contenido, en todo lo que vamos a desarrollar a lo largo de esta mañana, nuestro querido Alan Pentagrama González, por supuesto, para llevarnos a surfear en las olas de la música. Y nuestro querido Mantequita, que amaneció bien para lo que pensé que iba a amanecer.
1: Ah, bueno.
0: Sí, pues tuvo un golpe duro ayer. Inmirable, River, la verdad. Pero después lo conversamos, Mantequita, querido. Todo esto y mucho más junto a todos ustedes. ¿Lista, Hugo?
1: Listísima, listísima.
0: Feliz lunes, feliz mes de mayo. Ahí vamos. Arriba.

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6 de la mañana, 26 minutos. Y por supuesto, ya arrancamos la mañana con buenos consejos. 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
1: Y hoy ya te lo anticipábamos, arrancamos una mañana así, bastante fresca, y por eso te vamos a dar la información del clima. Arrancamos con San Salvador de Jujuy. Para hoy la mínima 9 grados, 2 décimas, la máxima 21 grados, 8 décimas, y el cielo va a permanecer nublado. Palpala, hoy la mínima 9 grados, la máxima 21 grados, 2 décimas, el cielo también va a estar algo nublado. Perico, hoy la mínima 9 grados, 5 décimas, la máxima 21 grados, 8 décimas, y el cielo también va a estar algo nublado. San Pedro de Jujuy, la mínima 12 grados, la máxima 26 grados, y el cielo va a estar algo nublado. Libertador, hoy con una mínima de 12 grados, 2 décimas, una máxima de 25 grados, 2 décimas, y el cielo también va a estar algo nublado. Nos vamos al norte de la provincia, Purmamarca, hoy con una mínima de 15 grados, 2 décimas, una máxima de 25 grados, 8 décimas, y el cielo también va a estar algo nublado. Por último, La Quiaca, con una mínima de 5 grados, bien, bien frío, una máxima de 19 grados, 5 décimas, y el cielo también va a estar algo nublado.
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3: Y estamos llegando a las 6:30 de la mañana y como siempre vamos a hacer un pequeño impasse para conectarnos con los títulos de todo Jujuy en este nuevo mes que arranca formalmente, ¿no? Después del locro, del 1 de mayo, de los festejos, de la conmemoración y la reflexión, nos vamos a los títulos. Ayer fue una imagen preocupante, ¿sí? Humo y algo de tensión, sobre todo en un día domingo en donde la familia habitualmente se reúne en el Parque San Martín. El foco nos llevaba visualmente hacia el Estadio Federación de Básquet, en donde se dio una alerta por un principio de incendio en el ingreso al estadio. Un incendio que, por supuesto, alertó a los vecinos, trabajaron los bomberos, se trataba de personas en situación de calle a las cuales se les prendió fuego un colchón. Ya te vamos a contar los detalles. Gimnasia de Jujuy, el Lobo, empató 1-1. Arrancó perdiendo el partido, marró un penal, después lo empató y tuvo varias chances. No tuvo, o la moneda no cayó del lado de la suerte para el Lobo ayer, que de todas maneras sumó y mantuvo la ventaja con San Telmo, que perdió este fin de semana. Murió Sergio Prisianuk, gloria de Gimnasia y Esgrima de Jujuy, alguien que pasó también como flamante técnico de Altos Hornos Zapla. Entre otros títulos, Descacharrados, cronograma del 4 al 8 de mayo en Capital, ya vamos a repasar esta información. Barrio por barrio, Franco Colapinto escaló un puesto y terminó séptimo en Miami por la sanción a Leclerc. Y el olor nauseabundo que persiste en la zona de La Almona, en la ruta provincial número 2. Algunos de los títulos que nos propone todo Jujuy.
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3: Y después de una semana de muchos siniestros viales, te vamos a pedir especialmente hoy, más que nunca, precaución, porque en algunos lugares persiste la neblina, porque hace bastante frío, porque vas a tener que seguramente lidiar con la pereza, ¿no?, que te genera el inicio de la semana. Antes que nada, te vamos a comentar que la visibilidad es buena a esta hora de la mañana en San Salvador de Jujuy, donde te pedimos precaución en la ruta número 2, en la zona de Los Alisos, en La Almona, en Juan Galán. También te pedimos precaución si vas para el lado de Bárcena, ¿sí? Bárcena, Volcán, Tumbaya, en donde la neblina siempre baja en la transición Valle Quebrada, Quebrada Valle. Después, cinturón de seguridad, luces encendidas, los sentidos con mucha atención.

0: sale un poquito más temprano y una buena taza de café si estás con algo de cansancio. Tenés que cruzar pasarela, senda peatonal, bien abrigado, ¿sí? Y los ojos bien abiertos porque queremos disfrutar junto a vos toda la semana.
1: Vamos a la página de Aeropuertos Argentina para ver cómo se encuentra el estado de los vuelos hoy, 4 de mayo. Arrancamos hoy 9:50 de Aerolíneas Argentinas, el vuelo 1565 con destino Córdoba. Este vuelo está en horario. A las 10:50 de Aerolíneas Argentinas, el vuelo 1513 con destino Aeroparque, también en horario. Ya por la tarde, a las 14:20 de Andes Líneas Aéreas, es el vuelo 583 con destino Aeroparque. Este vuelo también está en horario. Nos vamos ahora sí para los arribos. Vamos a ver quiénes están llegando a la provincia. Hoy 9:20 de Aerolíneas Argentinas, el vuelo 1514 llega desde Aeroparque y está todo programado. A las 10:20 también de Aerolíneas Argentinas, el vuelo 1512 llega desde Aeroparque y está todo programado. Ya por la tarde, 13:35 de Andes Líneas Aéreas, el vuelo 582 llega desde Ezeiza y también está todo programado. Como siempre te decimos y te recomendamos que estés al menos 2 horas antes en el aeropuerto. Si querés ganar algo de tiempo, haces el check-in online y por supuesto recordá siempre chequear toda la documentación y las medidas de tu equipaje.
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1: Y en las redes, sí, por supuesto, ya sabemos que hoy va a costar un poquito más de lo normal, pero de todas maneras ya queremos escucharlos, queremos conectar con ustedes por el 3884-737873 o también, por supuesto, por nuestro canal de YouTube. Nos buscan Canal 4 en vivo, allí le dan un like al vivo, nos dejan un comentario,
0: no apareció,
1: lo comparten.
0: Nadie todavía.
1: Mira, vamos a llegar en breve a las 400 personas y no hay ni un comentario.
0: Eso quiere decir que o están metidos en la cama,
1: no sé,
0: el celular.
1: Demasiado está costando.
0: Vamos a ver quién nos sorprende. Hoy una mañana de vidrios
1: Cintia,
0: empañados.
1: Ramón, sí. Un montón de gente que
0: las
1: siempre.
0: Cintias.
1: Nada.
0: ¿Estará Mirta? Le mandamos un besote grande a Mirtita,
1: sí.
0: Toconás.
1: A María Montaño le doy un changüí más, porque viste que ella siempre arranca un poquito más, ¿viste? Menos cuarto, 7 ya aparece.
0: El amigo de Kitilipi.
1: También, por ejemplo, ¿dónde están?
0: El amigo salteño en Islandia.
1: Sí, también.
0: ¿Qué más estoy pensando? A ver.
1: Che, agradecerles mucho a la audiencia de Arriba Jujuy porque han llegado muchos mensajitos lindos por el Día del Trabajador, así que igualmente para todos es lo que respondemos desde acá.
0: De a poquito,
1: ahí
0: antes,
1: está.
0: De a poquito.
1: Ahí está.
0: A ver quiénes están, ya tomamos asistencia, 6:35.
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0: Principio de incendio en el ingreso al Estadio Federación de Básquet. Un principio de incendio generó alarma este domingo pasado a las 19 horas en el ingreso al Estadio Federación de Básquet en la zona del Parque San Martín. Según indicaron, 4 personas en situación de calle habrían prendido fuego colchones y pertenencias durante una discusión. Bomberos trabajaron en el lugar y lograron controlar las llamas. No se registraron personas heridas.
1: Descacharrado en Jujuy, cronograma del 4 al 8 de mayo en Capital. El Ministerio de Salud realizará operativos de descacharrado en San Salvador de Jujuy desde este lunes 4 hasta el viernes 8 de mayo. Siempre a partir de las 8:30, las tareas se realizarán en Alberdi, 370 viviendas, Luján y sectores cercanos al CAPS René Favaloro y barrio San Martín. El objetivo es eliminar objetos que acumulen agua y prevenir dengue y chikungunya.
0: El Ballet Juventud Prolongada llevó la danza jujeña a Brasil. El Ballet de Jujeño Juventud Prolongada se presentó en el Encuentro Latinoamericano de Danzas realizado en Canasvieira, Florianópolis. La delegación jujeña, integrada por 45 bailarines, compartió coreografías sobre la cultura colla, las bordadoras de Caspalá y el carnaval de la Quebrada de Puna. Además, obtuvo premios en la categoría más 40.
1: Docentes que inspiran 2026, ¿cómo postularse en Jujuy? Abrió la convocatoria para el premio Docentes que inspiran 2026, que reconoce a educadores de todo el país. Pueden postularse docentes de cursada obligatoria con al menos 5 años de antigüedad en establecimientos reconocidos por la Secretaría de Educación. La inscripción está abierta hasta el 8 de mayo en docentesqueinspiran.com.ar.
0: Gimnasia de Jujuy empató con Maipú y sigue como líder. El Lobo empató 1-1 con Deportivo Maipú en el Estadio 23 de Agosto por la fecha 12 de la Primera Nacional.

0: Marcelo Ejel abrió el marcador para la visita y Cristian Menéndez igualó para el Lobo en el segundo tiempo. Con este resultado, el equipo de Hernán Pellerano sigue como puntero de la zona B en la Primera Nacional. Este título y más en Todo Jujuy 637.
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0: La realidad, el reloj, el tiempo, todo va más rápido, sobre todo en la madrugada de un día lunes. Así que abrigate bien, una buena taza de café, un café con leche, vale el chocolate, ¿eh? Ya estamos en temporada también para motivar a los chicos y sacarlos de la cama en esta semana convencional ya de 5 días hábiles. Vamos con el repaso de las noticias. ¿Qué nos proponen los medios nacionales a esta hora de la mañana? Nos vamos con la propuesta de Infobae en este lunes 4 de mayo. Después de semanas complejas, el gobierno busca retomar la actividad del recuperar la agenda de gestión. Luego de 2 meses de parálisis en Casa Rosada, hablan de retomar la normalidad, el regreso de las conferencias de prensa y además la hoja de ruta legislativa. Javier Milei vuelve a Estados Unidos. Además, el Poder Ejecutivo reglamentó un capítulo clave de la reforma laboral. Ya te vamos a contar de qué se trata. Una noticia impactante a nivel internacional. El hombre superdotado que se mostraba seductor en TV y ganó un reality show de citas mientras asesinaba mujeres de forma despiadada. Un título que propone Infobae siempre en historias alternativas. Novedad científica contra la tos convulsa. Una nueva vacuna está disponible en la República Argentina. Inteligencia artificial, tecnología, ciencia, los desafíos que se vienen. ¿Qué empleos serán más desplazados y cuáles más favorecidos por la inteligencia artificial según un estudio de Goldman Sachs? Y además, River. Perdió 1-0 con Atlético Tucumán, que no ganaba fuera de casa hace más de 430 días. Pero igual se clasificó segundo en su grupo del torneo Apertura. Espera rival, puede darse entre Defensa y Justicia y San Lorenzo Almagro. Y en Buenos Aires, el colectivo estará más caro. Aumenta el colectivo en la provincia de Buenos Aires desde hoy, con un nuevo precio el boleto. Regularizaron la comercialización de vapeadores, el tabaco calentado y las bolsitas de nicotina, y polémica por esta decisión. Y nada es tan simple. El ciclo de charlas entre Pilar Sordo y Luis Novarecio. ¿Nos volvimos incapaces de sostener los vínculos? Algunos de los títulos, además de la reacción de Colapinto al enterarse de que subió un puesto en el Gran Premio de Miami y mensaje para Messi, forman parte de los títulos destacados en Infobae.com.
2: Y nos vamos directo a la página de Clarín, también, por supuesto, para ver cuáles son los principales títulos el día de hoy. Y vamos a arrancar con la portada. Mauricio Macri evalúa una candidatura presidencial. Diferencias con Milei. Mauricio Macri toma más distancia del gobierno y ya no descarta ser candidato en 2027. El expresidente se muestra cada vez más distante de la posibilidad de un acuerdo electoral con La Libertad Avanza. Comparte las quejas de los empresarios contra el gobierno y desconfía de Karina Milei. Baja el apoyo a Milei, que toca un piso en las encuestas, pero la oposición no lo capitaliza. Villarroel sigue con las recorridas en modo de campaña y disfruta de la crisis de Milei. Vamos con algunos títulos. En un foro de empresarios, Luis Caputo dijo que no hay chances de regreso del kirchnerismo ni que Kicillof sea presidente. Ajuste en provincia. Desde hoy el boleto del colectivo es un 11% más caro, una suba que afecta a 4,5 millones de pasajeros diarios. Adelanto de Clarín, nueva encuesta en una provincia clave para la elección 2027. Otros 5 casos sospechosos, 3 muertos por un brote de antivirus en un crucero que partió desde Ushuaia con destino a Cabo Verde. El asesino menos pensado y una advertencia de IA que alarma. Una trampa mortal, como fue el brutal choque en el que murieron 4 médicos que volvían de una fiesta y el Gran Premio de Miami. Messi, el talismán, así fueron sus encuentros con el ganador Antonelli y con Colapinto, que logró su mejor actuación en la Fórmula 1. Estos son los principales títulos en la página de Clarín.
0: 20 minutos para llegar a las 7 de la mañana. Arriba, que te queremos leer. ¿Dónde están los remolones de YouTube que no arrancan? ¿Pueden o no pueden salir de la cama? Un montón conectados, pero me parece que varios tapados hasta las narices. Nos vamos a los títulos de Minuto1.com a ver qué nos propone en su formato digital este medio. la foto de Milei en el formato de la particular selfie que se saca el presidente. ¿A qué viaja Milei esta semana a Estados Unidos? La agenda de una nueva gira para el presidente de los argentinos. Torneo Apertura, ¿quién clasifica playoff y cómo son los cruces hasta ahora? Solo quedan un par por definirse, dependiendo, por supuesto, de los resultados que se van a dar el día de hoy, ya en la tarde-noche. Recalculando, el gobierno reabre la sala de prensa.

0: de Casa Rosada. ¿Habla Dorni? Es lo que se preguntan muchos. Dicen que habrá también algunas restricciones. ¡Histórico! Colapinto terminó octavo. Después, séptimo en el Gran Premio de Miami. Y logró su mejor posición histórica en la Fórmula 1. Recuerden ustedes que hasta ahora lo mejor que había logrado el argentino era el octavo puesto, pero cuando estaba corriendo con la escudería de Williams. Denuncian a Caputo, Adorno y Reidel por uso irregular de fondos de núcleo eléctrica y además clima gélido. Atentos porque en la semana vamos a tener, ¿no?, ya un clima más vinculado al otoñal, pero en el AMBA ingresa un frente frío realmente muy importante con fluctuaciones. ¿Qué día se desploman las temperaturas? Para nosotros, te voy adelantando, para los jujeños, presta atención porque el día viernes, o sea, el próximo fin de semana, vamos a estar con más sensaciones de invierno que de otra cosa. Alguno de los títulos en minuto1.com.
1: Y nos vamos ahora hacia la página de Ámbito también para ver los principales títulos, pero en este caso en economía. Arrancamos con su portada, tarifas, poder adquisitivo y deudas. La economía enfrenta fuertes contrastes en el consumo. Charlas de Quincho, una cena con retornos, el número 61 en la feria y el Adornópolis para pasar el otoño. Del 4 al 8 de mayo, mientras el mercado ya mira, el 2027 llegan 15 balances de empresas argentinas. Los datos clave a seguir en la semana. Irán a la justicia, Luis Caputo, Adorni y Reidel fueron denunciados por presunto uso irregular de fondos de núcleo eléctrica. Ni recesión ni selling May, la bolsa quiebra récords empujada por la efervescencia de los balances. Cuarta travesía a ese país en el año, Milei realizará un nuevo viaje a Estados Unidos. La agenda completa del presidente en Los Ángeles. Crecieron 957 millones de dólares, reservas. El Banco Central compró dólares, pero el alza se explicó casi en su totalidad por el oro. Inocencia fiscal, dólares fuera del sistema. Advierten que pese a los incentivos, persiste la desconfianza. Tensión en Medio Oriente, Trump lanza el proyecto Libertad para escoltar a barcos bloqueados en el estrecho de Hormuz. Sorprendente balance de vista. ¿Está cara? Y ciclo de entrevistas, líderes de empresas debatieron sobre energía y minería en Ámbito Debate. Estos son los principales títulos en la página de Ámbito.
0: Y cuando faltan 15 minutos para llegar a las 7 de la mañana, ahora sí tomamos una breve asistencia, Agu, ¿te parece?
1: Sí.
0: Te cuento quiénes andan en el chat de YouTube y en un ratito nos prendemos con los audios también de WhatsApp porque hay mucha gente linda que ya nos mandó audio, la veo a la profe, veo a varios de los que nos acompañan a esta hora de la mañana. Beso grande para Vale Miranda. Aquí estamos como siempre, buena semana. Vale nos escribe de vez en cuando.
1: Muy
0: esperamos
1: bien,
0: verla. Hola, más seguido te mandamos un beso grande. Darío Damián Luna, buen día, Hugo, buen día, Cristian, buen día, Darío. Valen Vallejos, buen día, chicos, les mandamos un abrazo grande. Hoy da fiaca hasta comentar, dice Lino Martínez. Y tiene razón.
1: Ah, y puede ser, puede
0: es
1: ser.
0: Es verdad.
1: Y sí, como da fiaca comentar, Cris, ¿sabes qué haría yo en un ratito? Arrancar con los audios.
0: Arrancamos con los
1: que,
0: audios.
1: Si nos da fiaca escribir, y bueno, mandamos un audio.
0: Ya está Pau Gómez, les mandamos un besote grande. Que Claudia Mamani Fuentes también. Chicos, buen día, buen inicio de semana. Nuestra querida María Rosa Oliva, que no nos pongas en cama, María Rosa, que nos da un poquito de envidia. Gabriela Domínguez, buen día, City. ¿Qué nos ponemos hoy, frío? Sí, yo te diría que te abrigues. Si tenés que caminar, sobre todo un ratito, ir para la parada del colectivo y demás, cuide esa garganta. Después me parece que 10:30, 11 tendremos algo de Resolana. Buen inicio de semana. Javier Paz nos dice por acá, Silvita Flores, Kiara Armata, Cintia Ovejero, ya arrancó con todo. También Silvia Flores nos pide que demos una mano con el UNEI. Ney Elvi también. Y de a poquito la banda se... Ahora sí. Ya tiene otra forma YouTube.
1: Ahora sí, ahora sí.
0: Abrigados de cariño.

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3: Buenos días, Radio City. Soy Stitch. A Stitch de Alto Comedero de la Isabela Católica. Hola. Quiero mandar un saludo a todos los chicos de Sexto B. Hoy tenemos fiestita. Fiestita del cumpleaños de la escuela. Soy de la Isabela Católica. ¡Ají!
4: Buen día, arriba Jujuy. Buen día, Canal 4. Buen día, Cristian. Buen día, Gus. Espero hayan pasado bien el Día del Trabajador. Buen y bendecido inicio de semana, inicio de mes. Los saluda de Río Turbio, Corchito. A levantarse con todas las pilas, que hay que trabajar. Saludo y cariño de Corchito de Río Turbio.
5: Buenos días.
6: Ay, para, Cris, espera.
7: Stop.
6: Stop. Estoy muy preocupada.
7: ¿Por qué?
6: No, no, viste, una de chismosa nomás que es. ¿Sabes qué? No hubo el saludo que siempre. No, no sé,
7: ah,
6: no sé.
7: No la... Tenés razón.
6: No, no, yo de chismosa nomás. Corchito va a entender de qué estamos hablando.
7: Ya te, yo creo que ya te responde. Ya
6: ¿habrá
7: te,
6: pasado te algo? No, no. ¿Qué? No, no sé, viste, yo de chismosa que una es, pero estaba esperando, ya digo, ya viene el saludo para unos ojitos particulares. Y nada.
7: A ver, espero.
6: ¿Será por algo
7: no
6: en particular?
7: Tanto,
6: no, no, sé, no sé.
7: A ver, Corchito.
8: Buenos días, soy Elina de la Escuela Alberdi, número 14. Quería saludarlos a ustedes porque realmente son los que acompañan todas las mañanas y son un poco los que guían. Los que guían o los que enseñan a comenzar el día con alegría, con optimismo. Y bueno, si se puede, también quiero saludar a mis niños de la Escuela 14 y a todos mis compañeros. Que pasen un lindo lunes, un buen inicio de semana, un buen inicio de mes. Besitos.
7: Un abrazo enorme para la profe. Antes de que vamos con unos consejitos, Agus, tremendo el tránsito, ¿eh? Estoy viendo
6: a tu
7: espalda en Alto Comedero, ¿sí? En la zona de los boliches, donde también tuvimos siniestro vial. Fin de semana, donde pobrecito ligó un perro, pasó de todo. A esta altura de los boliches fue tremendo. Paciencia y precaución.

0: Porque hay show de luces de frenos, ¿eh? Es impresionante la cantidad de autos a esta hora de la mañana, sobre todo en dirección hacia Avenida General Savio, ¿sí? Hacia el centro de la ciudad. Así que paciencia para los que están saliendo de casa.
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0: hola, acá estoy. Está Corchito de nuevo. No, me olvidé. Saludos para Ojito Lindo, Ojito Bello.
1: Ahí está.
0: Justamente claro. Anoche hasta la una estuvimos charlando.
2: Me preocupé.
0: Pasa que no me voy a hacer análisis para contraer la salud.
2: Ah, muy
0: tengo
2: bien, perfecto.
0: Análisis de 7 a 8 y me olvidé por eso de Ojito Lindo. Vaya, mi saludo por Ojito Lindo. Los ojitos más bellos, la ciudad de Parpalá. De Corchito.
1: Pasó. Ahí está, muy bien.
2: Muy bien, ah, se olvidó. Está tranquil, todo, está ya, todo ok.
1: Ya hay tranquilidad en el estudio, en
2: sigue
1: producción.
2: Todo en pie.
1: Manteca, sí, Manteca estaba ya agarrando ahí.
2: Podemos ¿viste? Seguir adelante con el programa,
1: estaba
2: ahora sí.
1: Abrazado a San Expedito que tiene Manteca al lado del teclado. Vamos con un audio.
3: Hola, City. Yo soy Santiago.
1: Hola, Santi.
3: Y le quisiera mandar un saludo a mi mamá, a mi papá, a mi hermana y a mis abuelos. Y a todos mis compañeros del tercero, a del Colegio El Salvador. ¡Levántate!
4: Hola, Cris. Hola, Agus. Buen día.
2: Hola.
4: Le quiero mandar un saludo a mi abuela, Adri, y a mi mamá, que ya se va muy lejos de acá.
2: Ay.
4: Y la quiero. Le mando un saludo a mi abuela, que está viendo la tele.
2: Bien.
4: Y chao. Soy Olivia, soy de cuarto A. Les quiero mandar un saludo también a mis compañeros y que empecemos a full esta semana.
1: Mirá
2: muy
1: qué linda
2: bien,
1: energía.
2: Muy bien.
1: Qué mensaje, ¿no?
2: Hermoso.
1: En modo Dante Gebel.
5: Buen día, chicos, buen día. Mi mamá, capaz que la chica, el ojito más bello ya la corta, si el otro tiene menos labia que el oro recién comprado.
1: ¡No!
2: ¡Para! A mí me gustaría, por ejemplo, que acá el muchacho, como él... No, si el otro tiene menos la... Que se tire algo él. A ver, por ejemplo.
1: Para su pareja.
2: Que enseñe, que demuestre. No sé si el muchacho está en pareja o, tiene, o por ejemplo, si estaría en modo conquista. ¿Qué le diría a una mujer, a una dama?
1: Me gusta eso.
2: Sí, que enseñe, que demuestre con el ejemplo.
1: Me gusta que nos expongas.
2: Sí,
1: algo, que
2: sí,
1: nos pongas
2: sí.
1: En esa situación.
2: A ver, que demuestre.
1: ¿Qué tan creativos somos a la hora de la conquista?
2: Exacto, porque si uno estamos ahí... No, pero si este tiene poca... Este debe ser un maestro. Yo quiero... Por favor, que demuestre.
1: ¿En qué momento se picó así?
2: Sí, sí, sí. Sí.
4: Ella trabaja
2: lo demuestre.
4: En Paso de Jama.
1: Ah, se va a Paso de Jama.
2: Ah, bueno.
1: Le mandamos
2: bueno.
1: un besote grande.
6: Hola, Radio City, ¿cómo andan? Acá el ambiente está muy bien, la verdad.
1: Mirá, qué bien el aumento.
6: Aunque, sí, sí, sí. Y bueno, lamentablemente hoy es lunes.
2: Ah.
6: Yo esperaba que el fin de semana, el Día del Trabajador, sea un poco más largo, pero bueno, ya tengo que ir a la escuela.
2: Ah, un tipo cansado.
6: Ah, saludo al tercero A.
2: Muy bien.
6: Y del Colegio El Salvador, soy Joaquín Bellman, bye bye.
1: Un capo Joaquín, ¿eh?
2: No, Joaquín expresó lo que todos sentíamos.
1: Sí, sí, yo creo que además, viste...
2: Lo que todos queríamos decir lo dijo él.
1: No sé por qué me lo imaginé con la taza de café en una mano, el celular en la otra, viste, dándonos
2: sí,
1: un panorama
2: sí.
1: De sus sensaciones y sus emociones. Extraordinario. Acá respondió el amigo que va en el colectivo. Va sentado en el colectivo analizando
2: sí.
1: Qué pasó con el amigo en Río Turbio. Me encantó.
2: A ver.
7: Mi niña. Mañana llamo, mañana te conquisto al aire. Ahora no puedo, estoy trabajando y lamentablemente soy chofer y no puedo agarrar el celular.
1: ¿Es chofer?
7: ¿Vale? Quedamos así, mañana descanso y me comunico. De una.
2: Pero escúchame, le estoy dando 24 horas de ventaja.
1: Y bueno, está bien.
2: Bueno.
1: Eso habla de que el tipo no.

0: Y a la vuelta nos perdemos con todos los audios que son un montón. A ver, quiero ver en qué línea estás y saludamos a los pasajeros.
1: Estoy en la línea 5 de Alto Comedero. Aguántala, sí.
0: Le mandamos
2: un saludo enorme.
0: Y un cariño enorme a esta personita, el Conde, que le pone tanta linda energía. Abrazo, amigo, que tengas una jornada espectacular. Y feliz Día del Trabajador para todos los que van arriba del colectivo también. 707.
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4: Otra pulseada en el Congreso. La oposición presiona para tratar ficha limpia por fuera de la reforma electoral. Provincias Unidas pide avanzar con un proyecto propio. El peronismo se había opuesto a estos cambios en 2025. En paralelo, el oficialismo activa negociaciones para eliminar las PASO. El diputado nacional Martín Yesa analizó ayer el escenario electoral de cara al 2027 y aseguró que en el PRO todos querrían que Mauricio Macri sea candidato a presidente el próximo año. Sin embargo, aclaró que el partido no será parte del problema para el gobierno de Javier Milei y ratificó la necesidad de formar una alianza en la provincia de Buenos Aires para evitar dividir a la oposición de Axel Kicillof. Competir es fácil. La pregunta realmente tiene que ver con si podemos llegar competitivos, advirtió Yesa. El martes 21 de abril, el gobierno cerró la sala de prensa de la Casa Rosada. El motivo que dio el oficialismo fue que por un informante que publicó "Y mañana qué" de los pasillos de la Casa Rosada, quedó comprometida la seguridad del edificio y del presidente. Sin embargo, las imágenes que se mostraron en el programa están disponibles en Google Street View, la aplicación que permite recorrer las calles de cualquier ciudad y edificios históricos. Así lo había aclarado Luciana Gea, una conductora del programa, luego de haber recibido una denuncia por espionaje del gobierno. Donald Trump anunció que liberará este lunes los buques que están retenidos en el estrecho de Hormuz. El presidente de Estados Unidos detalló que alcanzará únicamente a las embarcaciones de países que no están involucrados en el conflicto de Medio Oriente. Son meros espectadores neutrales e inocentes, afirmó, y aseguró que avanzan las conversaciones muy positivas con Irán.

0: Radio City. Quiero saludar a mi tío Roddy y a un despertate para mi tía Gaby. Soy Salvador Juárez.
1: Epa, epa, ¿qué pasó ahí con el amigo ahí que me retruqueó? Mirá, Cristian, mirá, Agus, decile a ese amigo que cuando vaya a Jujuy me presente a su hermana y va a ver cómo la conquisto. Decile que los piratas conquistadores se lo decimos a ella. A ojito lindo le digo a ella las palabras para conquistar. No lo voy a divulgar ahí en un medio. Así que se equivocó el muchacho ese. Decile, decile que me presente a su hermana.
2: ¡No! No, estas cosas.
3: ¿Cómo se va a picar así?
2: A esta hora de la mañana me parece. No, no.
3: No es para que se enojen.
2: Para nada. Del mejor 5 al conde. No, del conde al mejor 5. No puede ser.
3: También, claro, conde. No, no, tranquilo.
2: Por favor, ¿eh?
3: Por favor.
4: Hola, Radio City. Buen día. Buen día. Acá lo estoy escuchando como todas las mañanas. Y quería mandarle un saludo a todos ustedes allá.
2: Ay, muchas gracias.
4: También les quería contar que hoy tengo prueba de lengua, así que deseenme suerte. Y les quiero mandar un saludo a todos mis compañeros del sexto D del Santa Teresita. ¡Chao!
3: Tengo la sensación de que le va a ir muy bien porque está muy tranquila ella.
2: Es que yo creo que aprovechó este fin de para estudiar, así que en la prueba de lengua se va a sacar... Si no es 9, es 10. Así, ese rango.
3: Muy bien le va a ir. Sí,
2: sí, sí, excelente, excelente.
5: Hola, Radio City.
3: Hola.
5: Le doy un saludo a mi mamá que está

0: saludo a mi escuela, que está en graves problemas porque hay un niño que molesta a los compañeros.
1: Ay, bueno, bueno, hay que solucionar.
2: No puede ser, sí, por favor.
3: Nos dicen por acá, felicitar a los que corrieron el Ironman en Encarnación. ¿Sí? Uy, miraste el pollito, claro, vi la foto, Martín Colochini, Soledad Massina y Emi Massina, unos grosos, gracias, buen día. Graciela, un abrazo enorme para vos y para tu pareja también, un cariño enorme para vos y para toda la familia, un orgullo. ¿Cuántos jujeños corriendo Ironman, trail?
2: Sí, sí, por todos mucho lados, deporte, ¿no? Mucho deporte.
3: Impresionante.
4: Hola Radio City, buenos días. Mi nombre es Sebastián.
3: Hola,
4: estoy caminando a la escuela con mi hija Catalina, que hoy es su cumpleaños. Hoy cumple 11 años.
3: Para cumpleaños feliz para Cata y para ese papá.
2: Ay, feliz cumple, Cata. 11 añitos.
4: Cumpleaños, hoy cumple 11 años, mi princesa. Así que bueno, quería mandarle un beso y decirle que la amo un montón con todo mi corazón. Y gracias por haber llegado a cambiar mi vida.
3: Mira qué lindo.
2: Ay, qué hermoso.
3: Que tengan un día hermoso los dos.
2: Sí.
3: Que los queremos,
2: sí,
3: un montón.
2: Totalmente.
3: Respondió el conde, me da miedo.
2: No sé. No sé.
3: Lo espero un poquito, ¿no? Espero un poquito.
2: Calmemos las aguas.
3: Calmemos las aguas. Abejita chiquitita.
5: ¿Qué?
3: Subí.
6: Hola Radio City, soy Delfina Blanco. Y
3: hola Delfi.
6: Hoy es lunes y hoy tengo pruebas.
3: ¿De qué?
6: Espero que me vaya bien en la... Y quiero mandar un saludo a mis amigos de primero B.
3: ¿No nos contó pruebas de qué?
2: Suerte, éxito.
3: Tranquila aparte, ¿no? Quédate no, tranquila que te va a ir bien. Uno siempre
2: la tiene re clara. Sí,
3: que uno
2: sí,
3: se pone
2: sí,
3: nervioso
2: está.
3: De más, ¿no? En
2: siempre,
3: esa época.
2: Siempre.
7: Hola, mi nombre es Agustín y le quiero mandar un saludo a Cuarto A del Salvador.
8: Hola Radio City, voy al Colegio Santa Bárbara y hoy cumplo años.
2: ¡Feliz cumpleaños!
8: Sí, hoy cumplo años.
2: ¿Cuántos?
8: Cumplo 7.
3: ¿7?
2: Ay,
8: siete
2: mi amor.
8: Años cumplo y los 9 vienen a buscar el 4 y el 5.
3: Y por, no nos pone el nombre, así lo saluda.
2: Ay, bueno, feliz cumple,
9: Hola Radio City, buen día, yo me voy al colegio.
3: Abrazo grande, bueno, bueno, como siempre, abrigarse. Uno más por acá, hola, perdón por mi larga ausencia.
10: Radio City, ¿cómo están? Tanto tiempo, ¿no? Perdón, es que estuve ocupado haciendo mucha tarea.
3: Santi, sí.
10: Me cuesta. Le saludo y un 70, vení, feliz aniversario a Canal 7.
3: Ah, está, saluda al 7 también.
2: Ah, bueno.
3: Él nos escucha a nosotros, pero saluda a todos.
2: Perfecto,
3: es,
2: perfecto.
3: Santi es institucionalmente correcto.
2: Me encantó. Por acá bien, dicen, ¿no? Buen día. Un saludo muy especial para Delfi Chedrese, que hoy también está cumpliendo 11 añitos. Es una princesa que alegra cada segundo de vida. Gracias, chicos. Bueno, un feliz, feliz cumple para Delfi Chedrese.
3: Hola, gringuito querido, ya llegó el cóndor. Hola, Ramón. Ramón Barro, le mandamos un abrazo grande a Zaid Alejandra, a Zeynep, que sigue remodelando. Remoloneando. Ahí está. Remoloneando.
2: Remodelando, escuché.
3: Remodelando. Se me lengua la traba. Se me lengua la traba. Hola, Zaida. Hola, Zeynep. Le mandamos un besote grande. Mirá qué lindo el nombre, Zeynep. Cintia Ovejero ya está camino al trabajo. Le mandamos
2: muy
3: un besote.
2: Bien, bien.
3: Ah, yo quiero
2: ¿qué
3: un
2: pasó?
3: Video.
2: ¿De quién?
3: Que Neida nos muestre cómo amaneció Abra Pampa.
2: De verdad que
3: un informecito.
2: No, y qué
3: lo que pasa
2: que
3: es que nos
2: estar.
3: Cuenta 5 grados bajo cero, marca el autito antes de salir de la casa.
2: No.
3: Imagínate lo que es eso para una venezolana.
2: Ay, Dios.
3: ¿Qué te
2: mío.
3: Llevas una bolsa caliente? No, ahora los chicos van con colcha, con todo. Si alguien escucha,
2: la voy a implementar,
3: Impresionante. María Rosa Oliva, arriba María Rosa, besote grande. María Montaño también. Arriba Jujuy desde Los Perales y Rodrigo Bravo. Un saludo para el turno, el mejor de todos y en especial para mi amigo Piltraja. Nos pone por ahí.
2: Muy bien.
3: Le mandamos un abrazo.
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3: Me gustó Puerco Araña, ¿no?
2: Me encantó, es fantástico.
3: Un clásico de los clásicos. Ponelo más fuerte, dale.

0: Hola, Cris y Agus, saludos para Mate y Miguel que se despertaron para ir al colegio. Abrazo grande de parte de L, nos dice, les mandamos un saludo enorme. Se despertaron, que es lo importante.
1: ¿Tú sabes que viernes y sábado me crucé a la noche con mucho papá que escucha Arriba Jujuy?
0: Sí.
1: Mucha mamá que escucha Arriba Jujuy.
0: ¿Y qué dicen?
1: Y, viste, le digo, mándeme un mensaje, le digo,
0: claro.
1: le ofrecemos el espacio para saludarlo a todos. Son oyentes perfil bajo, así que gran abrazo.
0: Me gustó.
1: Nosotros estamos, pero no, porque me da vergüenza.
0: Y pero un mensajito,
1: ¿no? No los pude torcer y no los puedo nombrar tampoco, pero no te das una idea.
0: Anónimo.
1: Así que para los anónimos, gente linda, pero de una energía hermosa.
0: Qué lindo.
1: Jueves, viernes, sábado también me crucé con mucho papá que arranca con, y mamá que arranca con Radio City, así que le mandamos un abrazo.
0: Los bautizamos como los anónimos.
1: Los anónimos de siempre.
0: Ahí está, listo.
1: Un abrazo grande. Neblina en Transil Perico nos pone.
0: Muy bien.
1: Yendo para Perico entonces por 66, Neblina, muchísimas gracias. A ver, Carlitos querido, un abrazo enorme. Si puedes tirarnos una foto espectacular para que demos aviso, empieza a amanecer en la ciudad, ahora sí, abrigate más que nunca. Manteca, ayuda. Imágenes de la ciudad para los que nos están viendo por YouTube y
0: demás.
1: Que nos va a servir como gran referencia, Bucha.
0: Y mientras, che, ¿cuántos cumpleañeros hoy, Yo te digo que por acá nos dicen, chicos, quiero saludar a una amiga de la vida que está cumpliendo años. Ella es Daniela Flores. Decirle que la quiero un montón y que tenga un lindo día, dice por acá Marta, me parece. Así que un saludo enorme para Daniela Flores, que también está cumpliendo años hoy.
1: El tránsito en Alto Comedero, impresionante. 7:20 a.m, la calle sos vos. No hace falta que pase lo peor que... Es un choque, no toco madera a esta hora de la mañana, pero nos puedes mandar un audio contándonos cómo está el tránsito o alguna recomendación para los que salen. Para los que van en dirección hacia San Salvador desde Alto Comedero, zona de boliches y estación de servicio, impresionante la cantidad de autos, de ambos lados. Y para los que van hacia la zona de Los Alisos, de Alto Comedero, Ruta 9, El Carmen, San Antonio y demás, también la ruta se ha poblado de una manera distinta. Así que paciencia, despacito, ¿sí? Vamos con la buena compañía de la radio. 3884-7378-737 de la mañana, 20 minutos.

0: Perdón, es que no le conté de que era la prueba, era de lengua. Mañana tengo de matemáticas y toda la semana tengo prueba de todas las materias. Soy del colegio Santa Teresita y saludo para todos. Todos mis compañeros. La capibara,
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7 de la mañana, 25 minutos. 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

0: 7:27 te vamos a renovar la información del clima en los diferentes puntos de la provincia para que ya salgas de casa bien informado. Arrancamos con San Salvador de Jujuy. Hoy la mínima 9 grados 2 décimas. La máxima 21 grados 8 décimas y el cielo va a estar algo nublado. Pálpala, hoy con una mínima de 9 grados, una máxima de 21 grados 2 décimas y el cielo también va a estar algo nublado. Perico, hoy con una mínima de 9 grados 5 décimas, una máxima de 21 grados 8 décimas, el cielo también va a estar algo nublado. San Pedro de Jujuy, una mínima de 12 grados, una máxima de 26 y el cielo también va a estar algo nublado. Libertador, hoy con una mínima de 12 grados 2 décimas, una máxima de 25 grados 2 décimas y el cielo también va a estar nublado. Nos vamos al norte de la provincia, Purmamarca, hoy con una mínima de 15 grados 2 décimas, una máxima de 25 grados 8 décimas y el cielo también va a permanecer nublado. Por último, La Quiaca, con una mínima de 5 grados, una máxima de 19 grados 5 décimas y el cielo también va a estar algo nublado.
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3: 2 minutos para llegar a las 7:30. Vamos a apoyarnos un amanecer extraordinario en el día de hoy. Pero ojo, abrígate bien antes de salir de casa. Nos vamos a los títulos de Todo Jujuy. Abren las inscripciones para las residencias de salud en Jujuy. Las inscripciones en la provincia para las residencias en ciencias de la salud serán presenciales del 4 al 15 de mayo en el Ministerio de Salud. Ya te podés adelantar con la información que nos brinda esta nota que encabeza la portada de Todo Jujuy en el día de hoy. El fin de semana largo, poco movimiento, viajaron menos turistas y el gasto real cayó. Claro, hay un contexto bastante delicado, ¿no? Quizás las vacaciones pasaron por reencontrarse, compartir en familia y comer un buen locro en el marco del Día del Trabajador. Reabre en la sala de prensa de Casa Rosada. Emanuel Adorni encabezará una conferencia. Después te vamos a contar porque también hay algunas restricciones. En salud brindarán una jornada gratuita sobre celiaquía en Jujuy. ¿Cuándo y dónde será? Ya te lo cuenta Todo Jujuy. Talleres operativos de vacunación en San Salvador. ¿Cuándo y qué día? Y además el olor nauseabundo que persiste. Un problema que sigue en el aire en la ruta provincial número 2. Alerta por un principio de incendio. Fue ayer en el Estadio Federación de Básquet. Preocupación en propios y extraños y sobre todo en la familia que aprovecha este pulmón verde de la ciudad, como es el Parque San Martín, como para cerrar la semana de la mejor manera. Un incendio en el ingreso al Estadio Federación de Básquet alertó a vecinos, trabajaron los bomberos, tenía que ver con un conflicto entre personas en situación de calle. Y además, descacharrado en Jujuy, cronograma del 4 al 8 de mayo en la capital. Todo esto siempre, súper completo, en Todo Jujuy.
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3: Y a esta hora de la mañana no tenemos mayores cambios. Un desvío de tránsito permanente en ruta. Vialidad Nacional informó que fue habilitado un desvío permanente de tránsito para todo tipo de vehículos en ruta nacional 52, kilómetros 50, paraje Ronqui Angosto. Es una de las novedades. También los vehículos que transiten por la ruta 34 en sentido sur-norte deberán realizarlo por la rama izquierda de la calzada en construcción, en tanto los que circulen en sentido norte-sur lo harán por la rama derecha. Esto por el desvío vehicular temporario sobre la calzada en la ruta nacional número 34 por obras. Después de circular, ¿vas a circular por la ciudad? Bueno, luces encendidas, cinturón puesto, el casco en la cabeza, que además de protegerte hoy te va a abrigar más que nunca, una buena bufanda y prestás mucha atención. Así arrancamos en tiempo y en forma esta semana. 7:30 de la mañana con las rutas transitables, pero con precaución en todo el territorio provincial.
0: Nos vamos a la página de Aeropuertos Argentina para ver el estado de los vuelos a esta hora de la mañana, 7:31. Arrancamos hoy a las 9:50 de Aerolíneas Argentinas. Es el vuelo 1565 con destino Córdoba. Este vuelo está en horario. A las 10:50 también de Aerolíneas Argentinas, el vuelo 1513 con destino Aeroparque está en horario. Ya por la tarde, a las 14:20 de Andes Líneas Aéreas, el vuelo 583 con destino a Aeroparque también está en horario. Nos vamos ahora sí para los arribos, vamos a ver quiénes están llegando a la provincia. A las 9:20 de Aerolíneas Argentinas, el vuelo 1514 llega desde Aeroparque y está todo programado. A las 10:20 de Aerolíneas Argentinas, el vuelo 1512 llega desde Aeroparque y también está todo programado. Por la tarde, 13:35 de Andes Líneas Aéreas, el vuelo 582 llega desde Ezeiza y también

0: está todo programado. Como siempre, te decimos que estés al menos 2 horas antes. Si quieres ganar algo de tiempo, haces el check-in online y recordá siempre chequear toda la documentación y las medidas de tu equipaje.
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0: Y, por supuesto, queremos seguir escuchando voces en esta mañana. Voces, mensajitos, lo que quieran al 3884-737873.
3: Estoy contento.
0: Y también, por supuesto, por nuestro canal de YouTube. Nos buscan Canal 4 en vivo y ya van a ver la transmisión. Un like al vivo, lo comparten, un comentario, algo.
3: Algo. Señal de vida. Estoy contento por dos cuestiones, Agus. Un fotón que nos mandaron del amanecer de hoy.
0: Sí.
3: Fotón, que ya lo vamos a compartir con Malca. Y además porque animé a uno de los perfiles bajos. Le mandamos un abrazo grande.
0: A los anónimos de siempre.
3: Los anónimos de perfil bajo. Los escuchamos siempre. Les cuento que la rotonda de agua de los Andes, esto sería en Alto Comedero, ¿no? Camino a la avenida Intersindical, sí. Por zona de la Federación Gaucha. Ah, ahí me hizo acordar esta vecina que tengo que decir algo respecto a esta zona. Les cuento que en esta rotonda, tránsito con demora por la cantidad de autos que transitan por la zona. Y es verdad, estuvo Silvano Pintos la semana pasada en este ingreso, ¿no? Que es la subidita pasando el Suri.
0: Sí.
3: Es impresionante porque se tiran por banquina y demás, y la verdad que se pone bastante complicado. Y una cuestión creo que es más urgencia que necesidad. Es urgente, es arreglar un bache que está frente a la Federación Gaucha. Es impresionante, Agus, porque es tan grande el pozo que te agarra los dos carriles y la gente se tiene que tirar de manera obligada para las banquinas. Y para la gente que va a encarar la línea de avenida Intersindical y demás, que en donde conviven camiones, camionetas, autos particulares, motocicletas, bicicletas, de todo. La verdad que sí, es un reto olímpico, Alan, querido, pasar por esa zona. Así que tengan muchísima precaución. Muchas gracias a la persona que nos mandó este mensaje. Un abrazo enorme a Carlitos Montiel, gran pescador.
0: Ay,
3: apasionado.
0: Saludo.
3: Ese es un apasionado, en serio. Me encantaría que venga a hablar, sé que va a ser muy, muy complicado, pero le mandamos un abrazo, tiramos el anzuelo. Y para Josefina Montiel también, la princesa de la casa, así que para los tres un abrazo enorme. Gracias por estar del otro lado. Ya arrancó la semana para la Garza también, que toma vuelo y se prende en Arriba Jujuy a las 7:34.
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3: Abrieron la inscripción para 40 guardaparques nacionales. La Administración de Parques Nacionales abrió una convocatoria para incorporar 40 guardaparques nacionales en cargos de planta permanente. La inscripción será online desde el 12 de mayo hasta las 8, hasta el 2 de junio del 23-59. Entre los requisitos, se pide tener entre 18 y 34 años, ser argentino y contar con título terciario universitario afín.
0: La Virgen de Punta Corral regresó a su santuario. La imagen de la Virgen de Punta Corral inició este sábado por la madrugada su regreso al santuario tras permanecer varias semanas en Tumbaya. La jornada comenzó con una misa a las 6 y luego arrancó el ascenso con fieles y bandas de sicuris. El regreso marca el cierre de una de las expresiones de fe más importantes de Jujuy.
3: La fiesta de la danza comienza en Jujuy con actividades durante todo el mes de mayo. La fiesta de la danza iniciará el viernes 8 de mayo desde las 17 en la glorieta de Plaza Belgrano. La propuesta tendrá espectáculos, certámenes y encuentros durante todo el mes en distintos espacios de San Salvador. Habrá danza clásica, folclore, tango, milonga, danza urbana, ritmos latinos y danzas del mundo.
0: Interrupción programada de luz este lunes en Galileo y San Pedro. EGESA informó que este lunes 4 de mayo habrá interrupciones programadas del servicio eléctrico por tareas de mantenimiento. En Galileo el corte será de 8 a 12 en el barrio Virgen de Guadalupe y zonas aledañas. En San Pedro será de 8:30 a 14 en barrio Consentini y sectores cercanos.
3: Capacitan en atletismo escolar para fortalecer el deporte en Jujuy. La Federación Jujeña de Atletismo y el Instituto de Enseñanza Superior número 4 realizarán una capacitación sobre atletismo escolar. El curso tendrá 40 horas cátedras y estará destinado a docentes, estudiantes, entrenadores e instructores. Las inscripciones serán virtuales desde el lunes 4 de mayo a las 14 con cupo limitado para 120 participantes. Este título y más en todo Jujuy, 7:37.
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0: 20 minutos para llegar a las 8 de la mañana, un amanecer extraordinario, pero claro, es la continuidad de lo que nos anticipó la noche de domingo, en donde el cielo estuvo totalmente despejado en gran parte del territorio provincial, y con el cielo despejado y estas temperaturas, ya sabes que la imagen no lo es todo. Así que abrigate antes de salir de casa porque estamos con una mínima apenas pisando los 10 grados. A esta hora de la mañana el cielo está totalmente despejado. La resolana va a empezar a dar su efecto a las primeras luces del día después de las 10 y media, 11. Así que llévate una buena campera, abrígate lo que sea necesario. Tenemos 11 grados y la amplitud térmica se va a notar en el día de hoy, que va a ser muy agradable porque vamos a trepar hasta los 24 grados ya llegando al mediodía. ¿Sí? Esa es la buena noticia a esta hora de la mañana. Frío para la zona de Quebrada. Tilcara con 8 grados, máxima de 22. Humahuaca despejado también, 4 grados, máxima de 22 para la ciudad histórica de Humahuaca a esta hora de la mañana. Purmamarca, 11 grados, con sensación de 9, 8 en la mínima. El cielo está despejado, máxima de 25. Si nos vamos por 34 hacia el ramal Jujeño, la temperatura mínima va a ser un poquito más alta, pero con la humedad yo te diría abrigate, ¿sí? Cuando te bajes del auto, para vos que vas por la ruta 34, ya vas por la zona del cuarteadero y demás. Mínima hoy que apenas estuvieron por encima de los 13 grados, 14 y 15 en San Pedro y Libertador, respectivamente. Máxima por encima de los 23 grados. Prepárate, Agu. Ahora sí, abrigate en serio. Maimará, 9, mínima de 7, 8, sensación de 6, 5, ¿sí? Para la jornada del día de hoy, cielo despejado. Para los amigos de Maimara, en Susques, 0 grado. Esta hora de la mañana, máxima de 19, está despejado, no me quiero ni imaginar cómo estarán los amigos de Susques esta hora de la mañana. ¿Habrá alguna imagen, algún video que nos lleve de los chicos desde la Quiaca, de cómo van a la escuela? Día de colcha, de manta, de gorrito de lana, de bufanda. 2 grados en la Quiaca, el cielo está despejado, la máxima va a trepar hasta los 21. Mirá la amplitud térmica que tenemos. En el Carmen, 11 grados esta hora, máxima de 22 para el día de hoy. Abra Pampa, Neida, 2 grados en Abra Pampa, máxima de 20. Ciudad Perico, para los que van y vuelven desde el aeropuerto. Horacio Guzmán, 10 grados, 11 grados en la mínima, máxima de 23 para los periqueños. En Pálpalá, similares condiciones a San Salvador, 10 grados la actual, máxima de 23. Y para los que van y vuelven hacia Salta, 10 grados en La Linda, máxima de 23, con el cielo parcialmente cubierto. Un breve panorama del tiempo en este lunes 4 de mayo.
1: Y ahora, Cris, nos vamos al portal más actualizado, a todojujuy.com. Y en este caso, porque abren las inscripciones para las residencias de salud en la provincia. Así que vamos a darte toda la información. Las inscripciones para el Sistema Provincial de Residencias de Ciencias de la Salud se van a realizar desde el lunes 4, es decir, desde hoy hasta el viernes 15.

0: 11 de mayo, atención, de manera presencial, con una oferta de 86 cupos distribuidos en distintas especialidades y sedes formativas del sistema público. Vamos con la información. ¿Cómo será el ingreso a las residencias en Ciencias de la Salud? Para la convocatoria, el examen único provincial se va a realizar, atención, el 1 de julio. Una de las particularidades de este año es que el proceso de ingreso dependerá de la provincia en todas sus etapas: realización, fiscalización y corrección. Juan Manuel Silva, el subdirector provincial de formación y capacitación del Ministerio de Salud, explicó que este año van a contar con 86 cupos de las distintas especialidades. Además, también detalló que la modalidad del examen tendrá cambios respecto a los años anteriores. En esta oportunidad, atención, se rendirán 3 ramas generales: medicina, enfermería y bioquímica. A partir de ese resultado, se va a establecer un único orden de mérito por disciplina. Una formación remunerada y en servicio. El sistema de residencias permite que los profesionales realicen una formación de posgrado con capacitación progresiva e intensiva en servicio. Esto significa que el aprendizaje y el trabajo se desarrollan en simultáneo, con acompañamiento, por supuesto, de equipos docentes en las sedes formativas del sistema público, ¿sí? ¿Qué especialidades son las que se ofrecen en Jujuy? La oferta de formación incluye residencias en hospitales y áreas del sistema sanitario provincial. Por ejemplo, hospital materno o infantil, que ofrecen terapia intensiva pediátrica posbásica, enfermería, pediatría, neonatología, demás. El hospital Pablo Soria también, anestesiología, anatomía, bioquímica, cirugía, enfermería, entre otros. Al igual que el hospital San Roque, el hospital Doctor Néstor Sequeiros. Y vamos ahora al cronograma de estas residencias. El orden de mérito general por disciplina, el día 13 de julio. Elección de especialidad del 20 al 24 de julio. Adjudicación de cargos del 27 al 31 de julio. Durante agosto se van a completar la instancia de examen psicofísico y el inicio de actividades, que está previsto ya para el 1 de septiembre. Los requisitos y la documentación, por supuesto, se solicita carpeta colgante, planilla de inscripción provincial, fotocopia del DNI, constancia de CUIL, título de grado universitario, certificado analítico o la constancia de promedio general, planilla prontuarial, certificado de antecedentes penales, declaración jurada y currículum vitae. ¿Sí? Todos esos son, por supuesto, los requisitos. Y por último, Cris, lo que te digo, por supuesto, dónde inscribirse, ¿sí? Las consultas ya se pueden realizar a través del sitio oficial del Ministerio de Salud de Jujuy por correo electrónico a residencias.msjujuy@gmail.com o también al 3884-245500. Todo eso para las residencias, completísima.
1: Impecable, una nota súper completa, un cariño enorme para todos los docentes y profesionales, ¿no?, que van a estar a cargo de cada una de las materias y demás, y un cariño enorme también para los futuros profesionales de la salud que van a estar transitando este hermoso camino. Ya está del otro lado nuestra amiga Mirta Toconás. Qué semana, Mirta, ¿no? Cuánto cariño de la gente, Mirta, te mandamos un besote grande. ¿Qué tal salieron esos tamales el día domingo? Le mandamos un besote grande, grande. 4 años cumple mi hijo Martiniano.
0: Ay, sí.
1: Martiniano Carlos Mamani, de parte de sus padres Andrea y David, les mandamos un besote grande y que tenga un día espectacular. No está nada mal cumplir un lunes, ¿no? Porque arrancar la semana, cada uno en lo suyo, y a la noche se das con una comidita, un brindis, la torta.
0: Ya desde la tarde, ¿viste? Me gusta.
1: Espectacular. Un abrazo enorme para el querido Carlitos Montiel. Qué pescador, Carlos, si lo puedo convencer para que venga apasionado. Sería un lujazo.
0: Totalmente. Mira, buen día, nos dicen. Buen inicio de semana. Se arranca la semana con el amigo Bubu, nos dicen por acá. Un fuerte abrazo a la distancia. Los saluda Gustavo y Adriana de Río Turbio. Les mandamos un saludo enorme. Lindo. A los chicos. Y Bubu anda jugando en la nieve. ¿Quién podría ser como
1: ¿Quién
0: Bubu?
1: ¿Quién podría,
0: ¿no?,
1: como Bubu?
0: Ay, qué lindo.
1: Ceci, qué linda la foto, Ceci querida. De parte de su papá Ale, saludo para Trini, su perrito Caniche, Mini Toy Chocolito. Trini cumple años mañana, así que vamos a estar saludándola también. Le mandamos un besote grande. Y la gente que lentamente se suma a esta primera mañana. 13 minutos para llegar a las 8 de la mañana. Te esperamos en YouTube, Canal 4 Jujuy. Buen día, Arturo Alancay. Buen día, Adri Gutiérrez. Buen día, Rodrigo Bravo. Buen día, María Rosa Oliva. Buen día, María Montaño. Todos los que están en el chat de YouTube también los saludamos. Y en un rato nos prendemos con tu

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2: 5 minutos para llegar a las 8 de la mañana y si ya tomamos comunicación con nuestro compañero Silvano Pinto, que ya se encuentra recorriendo la ciudad desde bien temprano. Silvano, muy buenos días.
3: Buenos días a todos ustedes, iniciando una semana con mucho, mucho frío. 9 grados tenemos actualmente la temperatura, y bueno, si bien el cielo está completamente despejado, vamos a tener sol, pero durante estas primeras horas de la mañana de hoy vamos a tener mucho frío con esta temperatura que te decía recién, que está llegando a los 9 grados. Bueno, información que nosotros siempre le estamos acercando a ustedes, primero vinculado con lo que son los ingresos a lo que es el microcentro de nuestra capital. Está muy, muy cargado todo lo que es la zona del puente Senador Pérez, también lo mismo que en el puente San Martín y el puente Tucumán, en dirección de los autos, de todos los vehículos que vienen desde la zona de Alto Comedero, El Carmen y demás, que llegan por la ruta número 1 y número 9, terminan recargando el tránsito, lo que es a la altura del puente Tucumán. Y temas que vamos a abordar con ustedes, primero está vinculado con lo que sucedió en el día de ayer, en la tarde-noche, con este principio de incendio que se registró en la zona de la Federación de Básquet de nuestra ciudad capital, en el sector de entradas, boleterías. Hubo un incendio de proporciones, los responsables serían personas en situación de calle. Vamos a ver qué información tiene la policía. Como así también hay otro tema que preocupa y muchísimo, porque parece que no tiene fin. Y es el tema de la

0: violencia de género hacia las mujeres. En este caso sucedió en el sector B4 y la mujer salvó su vida gracias a la intervención de su mascota, un perro que lo atacó a su expareja, lo mordió y esto provocó de que huyera del lugar. La mujer ya prácticamente habría perdido el conocimiento cuando era golpeada por esta persona. Bueno, la investigación está en manos de la policía. ¿Por qué? Porque le habría sustraído una cantidad de dinero importante y también porque estaría armado con un machete, es lo que se conoce hasta el momento, acerca de esta situación muy particular que se registró en nuestra ciudad, en la zona de Alto Comedero. Bueno, también está todo lo vinculado con la ayuda a situación de calle por parte de Proyecto Puente y otras instituciones que están comenzando justamente a ayudar a quienes lo necesitan. Y hay un tema que ha preocupado muchísimo a las autoridades de la Universidad Católica de Santiago del Estero. Nosotros siempre hacemos alusión a lo que son las estafas telefónicas, las estafas que lamentablemente muchos jubilados caen en la misma. En esta oportunidad, con tarjetas clonadas que invitaban a pagar la cuota de esta institución con importantes descuentos, si es que se hacía el pago a una determinada tarjeta y después se dan con que no era tan así. El tema es que hay alumnos, de acuerdo a lo que nos comentaron, que tendrían deudas que superan los 5 millones de pesos por esta situación que se descubrió durante los últimos días. Y bueno, y la investigación interna habría determinado que son tarjetas clonadas las que personas que tenían tarjetas clonadas las que llevaron adelante este tipo de operatoria. Bueno, temas que le vamos a llevar a todos ustedes durante esta jornada de lunes, después del fin de extra largo, estamos iniciando con todas las pilas porque vamos a tener, más allá del frío, una jornada soleada.
1: Le mandamos un abrazo grande a mucha gente escuchándonos, Mariano, le mando un abrazo grande. Mira, empiezan a aparecer los anónimos del fin de semana.
2: Ah, muy bien,
1: Marianito,
2: muy
1: querido,
2: bien.
1: Un abrazo gigante. Está el querido Ale Borquis también, con Ian preparándose para salir de casa. Le mandamos otro cariño grande. Nos mandan unos fotones, Silvano, y nos ponen increíble salida del sol. Anita Blasco, le mandamos un cariño enorme. ¿Cómo está la calle? Está Ligia también atenta, saliendo de casa y escuchándonos, Silvano. ¿Qué nos ponemos hoy? Porque si nos guiamos por la foto, es una mañana hermosa, ¿no? El tema es la calle.
0: Sí, es otra cosa completamente distinta. Yo iniciaría la semana con, bueno, una campera gruesita, pero que después se la pueda trasladar. No, pullover, camper y demás.
1: Ay, me parece que lo te estamos perdiendo, Silvano, a ver si
2: a ver.
1: Te podés ubicar un poquito mejor porque se fue la señal.
0: ¿Ahí te estás escuchando?
1: Ahí te tenemos un poquito mejor.
0: No, les decía que para salir a la calle que lleven una campera, porque después salían a la mañana seguramente con el solcito que ya tenemos, va a ser más innecesario cargarse con las camperas, pullover y demás. Y yo iniciaría esta semana con un rico chocolate con churros.
2: Churros.
0: Como se debe.
1: Manteniendo la línea, para todos los nutricionistas, Silvano, querido.
0: Exactamente. Saludo a todos los nutricionistas que me saludan a mí también cuando me ven en la calle y me aplauden por todos los tips de comida de primera hora que
1: le ponemos. ¿Le agregás algo más o está viendo un par de churros y una taza de café con leche? ¿Le agregarías algo más?
0: No. Chocolate con churros, no café con leche. Chocolate.
2: Decidido, ahí está, listo. No se diga más. Silvano, muchas gracias por toda la información y a preparar ese chocolate calentito.
1: Regales esa pausa de lunes, Silvano. Un abrazo grande.
0: Seguramente. Chao, hasta luego.
1: Hablando de cuestiones, volví un poquito a John Mayer.
2: ¿Qué pasó? A ver.
1: Nada, tengo un mensaje que esto después, si uno los lee al pasar, viste que después llega el pase de factura.
2: Sí.
1: Y te dicen, ponele voluntad.
2: Dale.
1: ¿Hace cuántos años laburás de eso? ¿Hace cuántos años que estás ahí ocupando ese lugar que podría estar otro y hacerlo mejor? Entonces uno pone el 100%.
2: Exacto.
1: Y si estás 6, 7 puntos, como nos dijeron alguna vez, el 100% de 6 o 7 puntos.
2: Más vale.
1: Quiero que le mandes un saludo especial.

0: Especial y cálido.
1: ¿A quién? ¿A quién?
0: Simplemente deseo que ella tenga una semana hermosa y perfecta.
1: Ah.
0: Ella es Natalia Sosa, mi pareja. Gracias, un abrazo grande. Firma Dixit. Esteban Corazón Gil.
1: Ah, bueno.
0: Me encantó, me que rompa la mañana.
1: Un tipo totalmente romántico.
0: Se proyectó como en las viejas épocas.
1: Muy bien.
0: Rompió el lateral derecho como en las viejas épocas. Realmente, sin palabras.
1: No, qué buena manera de arrancar la mañana, decirle. No, hoy, excelente.
0: Aparecieron
1: excelente.
0: Los anónimos, los enamorados, los.
1: Lunes de apariciones.
0: Esteban Sopra Contrariar Gil.
1: 8 de la mañana, 2 minutos. Noticias y venimos.
2: 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Senado, los libertarios ceden en propiedad privada, pero discapacidad y reforma electoral siguen frenadas. Aliados pidieron quitar el capítulo del RENAVAP. Resta saber si avala la Casa Rosada. Hay indefinición por fijar un límite para vender tierras a extranjeros. Dos nuevos testigos declararán en la causa sobre el patrimonio de Manuel Adorni. Este lunes debe presentarse en Comodoro Py el contratista Matías Tabar, quien refaccionó la casa de fin de semana del jefe de gabinete en el country Indio Cuá. El miércoles está citado uno de los hijos de las jubiladas acreedoras. Bloomberg advirtió que la desconfianza histórica de los argentinos frena el plan del gobierno para captar dólares fuera del sistema. Según el medio estadounidense, a pesar de los intentos oficiales para incentivar el ingreso de dólares al circuito formal, la mayoría mantiene sus ahorros en efectivo, lo que desafía las medidas del Ejecutivo. La Organización Mundial de la Salud informó ayer 3 muertes y varios casos sospechosos de antivirus a bordo de un crucero que partió desde Ushuaia el pasado 20 de marzo. El brote se desató en MV Ondius, que tenía previsto llegar a Cabo Verde, en África, el 4 de mayo. Según la Organización Mundial de la Salud, son 6 las personas afectadas por el virus. Un caso fue confirmado por laboratorio y hay otros 5 bajo sospecha. 3 pasajeros murieron y uno permanece internado en terapia intensiva en Sudáfrica. Los otros 2 casos activos siguen a bordo del barco.
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1: Y vamos a hablar de espectáculo. Pensá lo que te voy a preguntar, Cristian. Estábamos todos al tanto de Shakira en Copacabana. Te dije que vayamos. Me dijiste que andabas ahí un poquito ajustado de agenda. Pero...
0: ¿De agenda?
1: Sí, de todo. ¿Cuántas personas pensás? Recordemos, show gratuito.
0: Ay, tengo...
1: Histórico show. ¿Cuántas personas te imaginas que pueden haber ido? Pensá bien en grande, ¿eh?
0: Lo que pasa es que ya estamos hablando de una de las ciudades con más habitantes de
1: Latinoamérica. Mirá las imágenes.
0: No, impresionante.
1: Una locura de gente. Si arriesgás un número, ¿cuánto deberías decir?
0: No, muchísimo. Ay, no me animo.
1: No, es que reunió, ¿sabes a cuántas?
0: ¿Cuántas?
1: Casi 3 millones de personas viendo el show de Shakira, ¿no? Es una cosa... Realmente, ya lo sabíamos todos, ¿no? Shakira es... Y yo creo que es una de las artistas que se mantienen, que jamás va a pasar de moda por este tipo de cosas. La calidad de show que te ofrece Shakira...
0: Hubo show de drones,
1: no,
0: de todo.
1: De lo
0: ¿no?
1: que te imagines.
0: Una loba en el cielo de Río de Janeiro.
1: Ella es... No, fue una locura. De por sí sabemos que Brasil también tiene un público muy bueno, pero esto realmente fue algo totalmente inédito. La presentación combinó clásicos, éxitos recientes y nuevas versiones con estos interludios visuales que era lo que estábamos viendo recién en pantalla, Cris, que fue algo de lo que más nos impactó, ¿no? Algo muy novedoso en cuanto a temas de shows, y yo creo que de ahora en adelante lo impone Shakira y lo vamos a empezar a ver tremendo. En muchos más, sí. ¿No? Esto marcó el ritmo del espectáculo. La colombiana sumó colaboraciones en vivo, por ejemplo,
0: ¿quién?
1: Por ejemplo,

0: ejemplo, también alguien muy idolatrada en Brasil, Anitta, estuvo acompañando. Anitta estuvo acompañando
1: momento
0: en el
1: de
0: escenario.
1: Caderas.
0: No. Una más linda que la otra, una mejor cantante que la otra, una mejor bailarina que la otra. No.
1: ¿Neymar no estuvo? No sé por qué tiré eso, pero bueno.

0: estuvo presente, ¿no? En estos shows que ya se hacen demasiado clásicos. Recordemos también Lady Gaga en su momento, ¿no? Un montón de artistas que fueron parte y esta vez casi rompiendo un récord de casi 3 millones de asistentes. Una puesta en escena pensada para un público realmente masivo. Shakira retoma su gira Las Mujeres Ya No Lloran World Tour con un concierto gratuito en Copacabana, reuniendo a esta multitud que veíamos. El setlist incluyó clásicos como Estoy Aquí, Antología, Hips Don't Lie, buenísima, güey, poneme esa, Alan, por favor, junto a éxitos recientes como TQG y Bizarrap Music Session 53, pero con algunas nuevas versiones. Tuvo algunos retoques en vivo que fue espectacular. El cierre estuvo marcado por un mensaje de empoderamiento y una recta final potente con She-Wolf y su sesión con Bizarrap, consolidando un show de gran formato que mezcló nostalgia, actualidad, una puta escena más. No, fue increíble, Luego Shakira interpretó la sesión con Bizarrap y en ese momento, Cristian, no había persona que no esté gritando, cantando, bailando en ese momento, gente de todos lados, no se imaginaba.
1: Hay alguna canción viste que cuando, bueno, yo no soy de mucho concierto y demás, pero uno como que tiene una canción que va a ver cuando va a ver una banda. ¿Tenés alguna como preferida?
0: No, ¿de Shakira?
1: Sí.
0: Un montón. Pero, ¿sabes con qué me quiero quedar de este show? Que para mí fue, y los quiero mencionar. Anota, toma nota. En las pantallas se proyectaron los 10 mandamientos de una loba, que son los que propone Shakira.
1: Los 10 mandamientos. Atento, para copy de
0: un
1: Instagram.
0: Mensaje de empoderamiento que acompañó el show. Tenemos tiempo, los leo rapidito,
1: no,
0: son súper cortitos. 1. Cuidarás de tu manada sobre todas las cosas.
1: Cuidarás.
0: Esa es la primera.
1: Hablando de manada y sobre todas las cosas, un palo para Gerard, ¿no?
0: Ah,
1: palo.
0: Un palo como 10.
1: Un palo que además generó una empatía enorme, fuerte. Sí, lo vi.
0: 2. No pedirás permiso para ser tú misma. Ese me encantó.
1: Ese muy bueno.
0: 3. Bailarás y cantarás para sanar. Ese, ella lo aplicó.
1: Me gustó. Muy brasilero.
0: Sí. 4. Aullarás porque nadie te puede callar. Excelente. Bien. 5. Una loba no ataca, se defiende. Ese es para analizarlo.
1: Hay que analizar el prompt que le tiró a ChatGPT también, ¿no? Está medio rellenardi lo último, ¿no? A ver.
0: Una loba no compite con las de su especie, se ayudan y protegen. Bueno, tiene mucho con las mujeres.
1: Está muy bueno eso,
0: con las tiene mucho que ver. 7. No renunciarás a tu espíritu salvaje. Ese me encanta. Ese representa, por ejemplo, a nuestra compañera ahí. 8.
1: ¿Quién pasó? ¿A quién representa?
0: Y para mí, vamos a poner. 8. Elegirás tu camino sin que nadie te lo imponga.
1: Qué lindo.
0: 9.
1: Sí.
0: Una loba no codiciará los bienes ajenos, claramente. Ah, tiene ahí
1: ese,
0: un triple sentido,
1: ese,
0: si querés.
1: Claro, ese va, ataca varios frentes, sí.
0: Y el último, que este, si querés, nos lo tatuamos.
1: No, yo la... a ver.
0: No, sí, te va a gustar. Una loba es loba para siempre. No,
1: pero imagínate si yo aparezco con una loba para siempre.
0: Usted puede
1: en el brazo.
0: Ponerse un lobo, por el lobo jujeño, por ejemplo.
1: Bueno,
0: también.
1: Esta noche...
0: ¿Un lobo es lobo para siempre?
1: Esta noche...
0: Sí.
1: Varios lobos serán lobos para siempre.
0: No, me encantó, me encantó. ¿Viste cómo vinculamos todo con todo?
1: Exactamente. Mira, Alberto de los Molinos nos dice que él tiene...
0: ¿Él es un lobo?
1: Sí, tiene una estrofa de la canción Pies Descalzos en el homóplato, tatuado.
0: Él aúlla porque nadie lo puede callar, por ejemplo.
1: Exactamente.
0: Sí, me encantó. No, esos son para tatuárselos, los 10 mandamientos, con eso me quedo. Y otra cosa, Cris, rapidito, seguimos en el mundo del espectáculo. Algo que marcó la agenda del fin de semana fue el casamiento de Cande Ruggeri con Nico Macari.
1: Impresionante.
0: Eso, más que casamiento, te digo alfombra roja.
1: Bueno,
0: por lo
1: yo
0: que
1: tengo
0: vamos
1: algo,
0: a ver.
1: ¿No?
0: A ver, decime.
1: No, tírame la info primero, Cande. ¿Cómo estuvo? ¿Salió todo bien? Ella, impecable como
0: no,
1: siempre.
0: No, divina, hermosa. Un buen presupuesto invertido, por lo claramente que vimos por fotografía.
1: Tiene,
0: ¿no?
1: Una onda. En algún momento, con el 4 en la fiesta nacional de los estudiantes.
0: No,
1: Cande.
0: La recuerdo. Yo tengo una foto, ¿sabes? De hace...
1: ¿Qué persona?
0: Sí, Añares, pero sí, hermoso,
1: saludo
0: que fue parte, vino. No, fue toda una locura. Y estamos viendo algunas fotos que yo te diría más que el casamiento fue la alfombra roja. Algunos preguntaban, che, ¿cuántos casamientos va a tener y demás? Hizo el civil... Una fiesta, porque viste que ahora...
1: Qué facha Nicolás también, ¿no?
0: No,
1: siempre
0: divino,
1: se habla
0: divino.
1: De la novia, Nicolás impecable.
0: La gente que puede ahora festejar.

0: festeja. El civil hace como una mini fiestita.
1: Íntima.
0: Exacto.
1: Más íntima.
0: Y después, casamiento, iglesia, todo lo demás. Y fiestón.
2: Es lo tradicional en Argentina, ¿no? El civil van los íntimos, los amigos cercanos y después la fiesta se agrega y van.
0: Viste que el civil a veces está más vinculado a una comida. Ahora está vinculado a una fiesta. Como si sería la previa del casorio. Claro. Así. Pero, increíble. Los outfits, uno más hermoso que el otro. Este fue un casamiento de gala a gala.
2: Hay mucha gente que se casa en civil.
0: Sí.
2: Eso, ese es un dato que me gustaría. Le mando un gran abrazo al doctor Octavio Rivas. A ver si nos está escuchando.
0: A ver.
2: Hay mucha gente, vi mucha tendencia de gente casándose, sí, por ejemplo, en una playa o en un lugar haciendo la fiesta informal.
0: Claro.
2: Y no filmando los pelpas.
0: Ah.
2: Y vi mucha gente filmando pelpas, o sea, y filmando los papeles civil y no haciendo la fiesta. Ahora, no sé cuál es la tendencia. Yo estoy diciendo lo que a modo de sondeo, ¿viste? Que uno mira por el fin de semana en Jujuy, se ve cuando se casa.
0: Sí,
2: y
0: sí, sí.
2: Bueno, vi como mucha gente sin civil y con fiesta, y otra gente que eligió hacer el civil más íntimo y no hizo la fiesta.
0: Y de todo esto,
2: no sé cuál se habrá más.
0: Vamos a vincular algo, Chris, que fue un tuit viral. Para cerrar lo de Cande Ruggeri y Nico Macari, fue un fiestón, todo divino, invitados de primer nivel, Sofi Jujuy, presencia
2: Nati
0: ahí con el novio, mirá. Nati J, hermosa, divina también. No, alfombra roja, te digo, casamiento de alfombra roja y ellos también con su pequeña. O sea, no, hermoso, los padres, no, una cuestión divina.
2: Tope de gama.
0: Tope de gama el casamiento. Bueno. Ahora, esto lo vamos a vincular a un tuit viral que salió en todos lados.
2: Sí, maestro.
0: De un chico que se llama Ulises. Ulises dijo, se casa mi mejor amigo y me invitó al casorio. 90.000 pesos la tarjeta, ponen en este tuit, ¿no?
2: Pone invitó entre comillas.
0: Exacto. Si voy con Agus, suponemos que Agus es la pareja de Ulises, son 180. Literal, hacemos varias cosas con esa guita. Ya le dije que no vamos. Más allá del dinero, si querés hacer una joda, tenés que tener los propios bienes y recursos para poder hacerla. No que te financien tus invitados. ¿Ustedes qué opinan? Y Ulises abrió un debate que por algo fue viral. Vamos a dar opinión.
2: Temón.
0: No es un temón. Es un temón que lo vinculamos de la mano. Claramente, para ir al casamiento de Cande y Nico no había que poner nada, ¿no? El outfit nomás, que ahí ya tenés. Pero bueno, también depende mucho. Ahora, algunos dicen, no, que el amor se celebra como se tenga que celebrar. Por ejemplo, como vos dijiste, Cristian, no, y que nos vamos allá y nos casamos, hacemos algo íntimo entre los dos y nada más. Que si vas a hacer, o sea, si vas a hacer la fiesta, tenés que tener la plata. Ahora, ¿qué pasa si sí tenés la plata, pero no tanta? Como decir, che, tengo un presupuesto. Te estoy diciendo alguna de las cosas que surgieron en todos los 10
2: millones de contagios. La polémica es tarjeta sí, tarjeta no para el casamiento.
0: Para mí es más profunda la polémica.
2: Decime.
0: Porque sí, si bien...
2: Yo estoy tratando de
0: tarjeta
2: de
0: sí o tarjeta no, es lo que él propone, ¿no? Y yo me voy a quedar con esto. Que es el comentario que por lo menos para mí mejor... Esto es muy personal,
2: claro,
0: ¿no? Dice lo que aplica acá. Se ve que tan mejor amigo no eras.
2: Nah. Bueno, ahí eso no.
0: Aparte,
2: no,
0: Cris, vos me decís, 90.000 pesos es una plata. Sí, es una plata. Pero en parte también te digo, ¿qué es 90.000 pesos hoy? Porque, a ver, si una persona pide tarjeta, no pide regalo. ¿Verdad? Ahora, si vos vas a un casamiento y no pagas tarjeta, tenés que llevar un regalo. Y generalmente a los casamientos no llevas una taza, no llevas una remerita. No, o sea, haces un regalo que muy probablemente te cueste esos 90.000 pesos. Quizá un poquito menos, quizá un poquito más, pero va por ese rango. Entonces algunos dicen, pagarte tu tarjeta es quizás como también un poco dar el regalo. Quizás el regalo es poder compartir justamente con tus amigos y demás. Alguna de las cositas que yo fui ahí sacando de algunos comentarios que también van de la mano con mi propia visión muy personal, ¿no?
2: Claro.
0: Ahora, ¿usted qué opina?
2: Yo tengo una posición. Es el casamiento de uno de mis mejores amigos.
0: Sí.
2: Yo quiero estar como sea.
0: Obvio.
2: Si me invita y no hay que pagar tarjeta, buenísimo. Si hay que pagar tarjeta, buenísimo. Soy de la idea, digamos, de que es un evento muy especial, que,
0: por supuesto,
2: que está por encima de todo, digamos.
0: Yo coincido.
2: Además, es un momento de la pareja, es la construcción, es el anuncio de una familia que se arma, es toda, no pensaría en con

0: 90 lucas hago esto, con 90... imagínate.
1: Aparte él puso mi mejor.
0: Claro.
1: A ver, no es que te dijo, un conocido. Que,
0: totalmente, pienso totalmente distinto, en contra no. En contra no, porque cada uno puede pensar y decir lo que quiera respecto a una fiesta, un casamiento, lo que sea. Pero si es tu mejor amigo, más aún.
1: Aparte,
0: más lo pago,
1: yo
0: pero
1: creo,
0: lo pago con ganas.
1: Yo creo, Chris, que las parejas, si de verdad tendrían la plata para hacer eso, y nadie te cobraría tarjeta.
0: Además, imagínate
1: es
0: esta situación. Con 180 lucas, bueno, Agustina me invita al casamiento y meto un tuit de esto y te aparezco con 180 lucas en un spa el fin de semana, el mismo día que te casas.
1: No, ¿sabes qué?
0: Están todos tus amigos, está toda la gente reunida. Nada que ver. No, perdón, ¿no? Pero...
1: A mí no me parece.
0: No, estoy de acuerdo. Yo estoy a favor de tarjeta sí.
1: Sí, no, o sea, como quieran, pero
0: claro,
1: a lo que voy es que no me ofendo si pasa, y menos si es mi mejor amigo.
0: No, tenés que estar, no.
1: Así que, Ulises. No, Ulises abrió debate mundial, te digo, con ese tuit.
0: Mira, corre el riesgo al cobrar tarjeta de gente que querés que no esté presente por eso. No, bueno, pero se hace una lista, calculo yo, cómo, sí. No sé cómo se organizará. Nos ponen por acá, tarjetas no, lamentablemente corres el riesgo al cobrar tarjeta a la gente que querés no esté presente por el solo hecho de no disponer de la plata. Si no tenés la plata para grandes festejos, se hace algo sencillo y listo, porque organizar algo no podés costear.
1: Para mí no pasa por ahí.
0: Se puede equilibrar eso.
1: Exacto.
0: Bueno, claro, por ahí lo podés equilibrar. Yo creo que la tarjeta no viene como a solventar todo el gasto, porque con algo arrancás de base, digamos, capaz
1: exacto,
0: que cubrir lo mínimo y el resto es como para darle un brillo. También aplica para las fiestas de 15, familias que te cobran la tarjeta. Eso no sabía yo.
1: Yo tampoco la tenía.
0: Es
1: la
0: una
1: de 15.
0: Tendencia también. Pero bueno, nos va mandando mensajito la gente y se va aprendiendo con este tema. A ver, hay algo que no quiero dejar de omitir respecto a esto.
1: Decime.
0: También, que me parece como que si fuese fácil, pongo la tarjeta, no pongo la tarjeta. ¿Cuánto cuesta un casamiento?
1: No. Bueno, tomando de ejemplo...
0: No todos pueden gastarse lo que se gastó Cander.
1: No,
0: vamos a un casamiento simple acá en Jujuy, ¿no?
1: Tomando
0: no,
1: de ejemplo el tuit viral, tenemos que hacer... A ver, multiplícame, Cris. Por ejemplo, no sé, ¿cuánto sería una cantidad de invitados promedio?
0: 100.
1: ¿Eso es promedio?
0: No sé, calculo yo.
1: Bueno, y supongamos que tenemos 50 de parte de la novia, 50 de parte del novio.
0: Sí, 100. Es un promedio, 100.
1: Y tomando de ejemplo el tuit de Ulises,
0: por
1: 100 por 90 mil pesos que saldría cada tarjeta. ¿Cuánto es?
0: Y ponele ahora, la mayoría ya casamiento a esa altura de la vida te va en pareja.
1: Sí, totalmente.
0: Entonces hacemos 180 mil por 100.
1: Bueno, vamos.
0: 18 palos.
1: Y lo reducimos a 90 teniendo en cuenta que generalmente los novios pagan la mitad de la tarjeta.
0: No,
1: la otra mitad te dicen,
0: no vas
1: colaborá.
0: No vas a recaudar 18 palos en tarjeta. Vos vas a arrancar con una base que muchas veces es lo que ahorró la pareja, que hace un esfuerzo grande, lo que ya viene planificando. Capaz que tenés, no sé, ponele 10 palitos, 12 palitos, aparece algún familiar que ayuda, que colabora, algún
1: aparte,
0: amigo
1: Chris,
0: que te regala.
1: Es lo
0: regala.
1: Que te digo, en el caso de que, porque si pagas tarjeta no llevas regalo, y en el caso de que vos no pagues tarjeta y llevas regalo, ¿cuánto gastás en un regalo? Como te digo, los regalos de casamiento generalmente
0: claro,
1: no son
0: bueno,
1: del todo baratos. Entonces, para mí, se acerca el presupuesto que uno podría llegar a gastar en el regalo, entonces lo mismo.
0: Hay un oyente que pone eso. La tarjeta es el valor de un regalo o bien un proporcional de lo que sale el servicio por una... Claro, una persona está bien. ¿Cuánto gastan? ¿Salen a comer hoy la gente que sale a menudo?
1: No, claro. Entonces...
0: A esa altura, un vino, dos platos y un postre, es más o menos la de una tarjeta.
1: Totalmente, así
0: no
1: que...
0: No se digo. Pero bueno, lindo.
1: Ay, no,
0: lindo
1: sí, perdón,
0: tema.
1: Mike, nosotros nos copamos acá, seguimos charlando.
0: Enganchado, bueno. 9 de la mañana, 22 minutos. Un poquito de la calle de Manteca, queridos. Se abrigan para los que salen 8:22. Ese es el momento más frío de la mañana. Una mañana estéticamente perfecta. Con cielo totalmente despejado. Un solcito que lentamente va a calentar. Está en mínimo.
1: No
0: la parilla,
1: hay una nube,
0: la
1: sí. De a
0: sol.
1: Poquito, de a poquito.
0: Ahora para la siesta, 24:25. Así que si tienen algún plan, por lo menos salir a caminar. Sacar a pasear a los perros y demás. En esta mañana de camperas, planifican para la siesta. Ya venimos.

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0: 8 de la mañana, 28 minutos. Y a esta hora, Cris, por supuesto, ya empezamos a hablar de actualidad. Para eso, ya estamos en comunicación con Gustavo Lamas. Él es el interventor de la Federación de Básquet y nos va a comentar un poco acerca de esta noticia que nos mantuvo muy alertas durante el día de ayer. Gustavo, ¿cómo estás? Buen día. Agustina y Cristian te saludan.
1: Buen día, Gustavo.
2: Buen día, Agustina. Hola, Cristian. Buen día.
1: ¿Qué pasó en la federación ayer, Gustavo, para los que no están al tanto? Porque lo primero que toma protagonismo es en la foto, ¿no?, de la gente que está en el parque y demás, que mandó imágenes de muchísimo humo en la federación. Contanos un poquito.
2: Bueno, sí, por suerte solo fue un susto importante que nos llevamos ayer a la tarde. Aproximadamente 19 horas recibo un llamado de que se había prendido fuego el Estadio Federación, literal. Así que imagínate, salimos, ya habíamos llamado a los bomberos, toda la gente, los vecinos habían llamado a los bomberos, y cuando nos dimos que era en la zona del acceso al estadio, sobre el Parque San Martín, en donde está la galería de venta de entrada y la escalera. Y bueno, siempre hablo en potencial, porque esto es materia de investigación, pero gente en situación de calle, aparentemente en una discusión, prendieron en fuego sus pertenencias, que las tenían ahí en la galería, colchones, frazadas y demás. Y eso fue lo que produjo el fuego, y lo que produce ese gran fuego es que se prende el techo, literalmente, que es no solo las frazadas, los colchones, que tiene material inflamable porque es una losa que cuenta con Durlo y Telgopor. Y gracias a la gente que está trabajando en ahí por la zona del parque, los vendedores ambulantes, ellos pudieron hacer las primeras reacciones para apagar el fuego, ¿no? Así que por poquito no se prendió fuego adentro del estadio, porque...
1: O sea, podría haber terminado peor esto.
2: Sí, esto hoy estaríamos hablando de otra cosa. Justo donde se prende fuego hay una ventana, que esa ventana oficiaba de chimenea.
0: Ah,
2: y justo donde estaba esa ventana está todo el cableado del estadio, por ahí entra todo el cableado. Ahí estoy viendo por la tele.
0: Sí.
2: Se ve, está todo el cableado y es todo duro lo que está ese sector del estadio, la parte de adentro. Que si se prende fuego esto, hoy estamos hablando de otra cosa.
0: Gustavo, ¿estas personas fueron identificadas? ¿Hubo heridos? ¿En qué quedó todo?
2: No, tengo entendido que heridos no. Y sí, anoche la gente de la brigada, tengo entendido, y agradezco a la gente de la brigada, bomberos y a la gente de la fiscalía, había gente de Morada. Ya varias veces lo sacamos a los muchachos del sector, porque siempre van a hacer a dormir ahí, a estacionarse ahí. Y lo que nos decía la gente, que ellos no solo están en la federación, sino también andan por el parque y por otros lugares. Donde encuentran su lugar, ellos acampan, digamos.
1: Gustavo, más o menos, a grandes rasgos, ¿cuánto es la pérdida por el daño que se causó?
2: La verdad, no tengo, no sabría decirte.
1: ¿Pero es mucho a primer ojo, contemplando la obra y demás?
2: No, porque es la parte del sector del techo. Obviamente habría que ver todos los cableados. No pudimos prender ninguna luz de afuera del estadio, porque los bomberos, con buen criterio, nos decían que si eso está caliente puede...

0: puede prenderse fuego al estar los cables calientes, las paredes no las podíamos tocar literalmente, así que, pero no tengo un importe del daño material que esto significa, ¿no? Por suerte, como vos decís, solo fue material, dentro de la desgracia, una desgracia con suerte, ¿no? Yo no me quería imaginar anoche, creo que no dormí en toda la noche, si se hubiese prendido fuego el estadio.
1: Que podría haber pasado. Bueno, Gustavo, gracias por atendernos como siempre.
2: Muchas gracias.
1: Buena semana. Bueno,
0: saludo a toda la audiencia.
1: Muchísimas gracias. Ahí está el interventor de la Federación. Bueno, el susto fue grande porque la imagen es impactante. Ayer estuvo trabajando Maru. Anoche, ayer en la noche fría que sorprendió a todos, porque además el domingo es el día de la familia en el parque, ¿no? Cercanías a los juegos.
2: Muchos menores de edad.
1: La calecita, todos preocupados por las llamas y demás. Así que menos mal que no pasó a mayores, porque es además un edificio totalmente renovado que tiene nada de vida, ¿no?
2: Exacto,
1: una inversión
2: sí.
1: Importante. Bueno, Agu, 8:34 en esta mañana. ¿Se nubló un poquito? No, soy yo, ¿no?
2: No, para nada. Pero, Cris, no hay una nube en el cielo. Hay una nube. Lo que sí te puedo decir es que está fresco. El sol está, pero no te dejes engañar. Es lo que yo le diría a alguien que recién está por salir. Por ejemplo, a todos nuestros amigos que tienen que llegar a los comercios. Generalmente abren 9. Sí, está el solcito. Pero no te dejes engañar, llévate una campera, después seguramente llegado al mediodía nos vamos sacando algo, pero quédate con eso.
1: Para, antes de que vamos, nos quede muy lejos el tema, mensajitos, tarjeta en su mayoría, ¿cuántos mejores amigos tenés? Dice entre 120 y 250, claro, van haciendo otro tipo de cálculo también, se arma distinta la ecuación, por eso lo que decíamos, no el total, sino de unos cuantos nada más. Yo me casé este año. Escucha.
2: A ver.
1: 130 invitados. Aproximadamente 10 millones de servicio y salón, ropa y calzado. Claro, el vestido, el traje.
2: Teniendo en cuenta que todo esto es precio de aproximadamente hace un año atrás.
1: Tarjeta impresa para las personas mayores y virtual para los jóvenes. Pedimos regalos o para los que quisieran pusimos una cajita para que coloquen el sobrecito y puedan colaborar también. Mirá que bueno, son distintos ejemplos. Así que nos quedamos con la gente. Espectacular que participen. Vamos con algunos consejos y voy preparando porque nos llegó algo de información urgente.
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1: Pido y exijo que mi querido amigo Alan González me acompañe. Cortina mundialista. Arrancamos al berrés hoy. La peque original celeste y blanca de la selección argentina. Qué buena que está. ¿Qué talle es? Perdón, ¿no? Que mire.
2: Y ese es para los peques.
1: Ay, mira lo que... ¿Qué será? 9-10 años.
2: Bien, hermosa.
1: 9-10 años, chiquitita, pero... Y la tela...
2: No, pasa... una calidad espectacular.
1: La original, estamos hablando de la original. Sí. Voy a correr el mate un poquito más acá. Tengo la alternativa, la que usará Nico Paz, por ejemplo, para el Mundial. ¿Irá Mastantuono al Mundial? Ayer Lautaro Martínez, campeón con el Inter. Tiene los colores del Inter también. Un nuevo Scudetto. Me encanta la tipografía de la nuca argentina, ¿viste?
2: Hermoso.
1: Mirá qué lindo, como en la boca, ¿viste? La tipografía que usan habitualmente en los barrios porteños. No me va a salir el nombre ahora. Espectacular la camiseta alternativa de la selección, también está en Max Deportes. Y ayer la estuve pateando toda la tarde.
2: ¿La misma que va a usar Messi?
1: Sí. Me la prestaron un ratito.
2: ¿La misma que va a atajar el Dibu?
1: Ayer estuvimos pateando un rato, probando la Trionda en casa. Está espectacular. Así que le mandamos un abrazo grande a la gente de Max Deporte. Qué linda que está, ¿eh?

0: Hermosa. La Chuti oficial.
1: La número 5, ¿sí? Peso, tamaño, textura oficial. Además tiene unos detalles, mira, yo te lo voy a acercar.
0: Sí.
1: Fíjate, porque además de los colores, fíjate en la textura. Tiene un detallito chiquitito en medio.
0: Tiene unas estrellitas, unos detalles, ¿no? hermosa la Trionda Pro, que ya está lista, preparada para el Mundial 2026. 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
2: Abren las inscripciones para residencias de salud en Jujuy. Desde este lunes 4 y hasta el viernes 15 de mayo estarán abiertas las inscripciones presenciales para las residencias de ciencias de la salud en Jujuy. La convocatoria ofrece 86 cupos en 29 especialidades del sistema público. El trámite se realiza en Independencia 41 en San Salvador. El examen único provincial será el 1 de julio.
3: Invitan a niños a participar del concurso de dibujo del Cabildo de Jujuy. El Cabildo lanzó un concurso de dibujo y pintura para chicos de 6 a 12 años. La propuesta invita a representar el espacio del Cabildo que más les guste, con técnica libre y tamaño A4 o A3. Las obras se recibirán hasta el 31 de mayo y habrá premios para los ganadores.
2: Golpe al narcomenudeo en el Carmen. Allanaron un búnker y hay un detenido. La brigada de narcotráfico desbarató un punto de venta de drogas en el barrio Rosalía del Carmen tras una investigación iniciada por denuncias anónimas. En el operativo secuestraron cocaína, marihuana, teléfonos celulares y dinero en efectivo. Un hombre fue imputado y quedó con prisión preventiva por 30 días.
3: En Perico entregan kits alimentarios a familias vulnerables. El municipio de Perico entrega kits alimentarios a familias en situación vulnerable de barrios y zonas rurales. La asistencia incluye 10 productos básicos, como leche, chocolate en polvo, aceite, azúcar y fideos. Desde Desarrollo Social indicaron que la ayuda funciona como un alivio inmediato, aunque no alcanza para cubrir las necesidades de todo el mes.
2: Gaming y fútbol se unen en Palpalá con la Copa Digital Titans. La Copa se realizará el 9 y 10 de mayo en el Estadio Olímpico de Palpalá. El torneo combinará partidos de PlayStation con encuentros físicos de fútbol 5 que comenzarán con el resultado obtenido en la consola. Habrá música en vivo y espectáculos para toda la familia. Este título y más en todo Jujuy, 8:42.
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8:42, atentos los que circulan por zona sur, ¿sí? Altura casilla de turismo, nos acaban de enviar alguna...

Las imágenes, choque en el ingreso a la ciudad, altura ex casilla de turismo. Gracias, Jorge. Gracias a toda la gente que se está contactando con nosotros, que nos han enviado algunas fotos y algunos videos. Estamos hablando de tres vehículos involucrados en esta mañana. La gente, por lo que observamos en el pequeño video, está con buena predisposición. Ya estamos en pleno horario de ingreso al trabajo, de mucha gente que está llegando también en esta parte, por Avenida General Savio, en el ingreso de Ruta 34, Ruta 1, la gente que viene de Palpalá, de Río Blanco, del Carmen, de San Antonio, de Libertador, de Fraile. Otra foto que nos grafica también, que ya está también trabajando el operativo de seguridad vial y de la policía de la provincia, colocando los conos y colaborando con la distribución del tránsito en pleno ingreso a San Salvador de Jujuy. Reiteramos, choque a la altura de la ex casilla de turismo, tres vehículos involucrados.

0: 8:43 y tenemos nuevamente información, Cris, y vamos con la actualidad. Vamos a hablar con Gustavo Lemos, el director técnico de Jujuy Básquet Adaptado, que debutó en la Liga Nacional y está volviendo ya, Cris, así que queremos saber absolutamente todo de cómo le fue. Gustavo, ¿cómo estás? Buen día. Agustina y Cristian te saludan.
1: Hola, ¿qué tal? Buenos días. Muchísimas gracias por el contacto. Y sí, así como ustedes decían, debutamos este fin de semana largo. Hace unas horitas volvimos a Jujuy. Así que bueno, descansando un poco.
2: Bueno, Gustavo, ¿qué balance se hace? Porque más allá del resultado, no deja de ser una participación histórica, ¿no? Para el básquet sobre silla de ruedas para la provincia de Jujuy en la máxima categoría.
1: Sí, es nuestro segundo año en participación en la máxima categoría del básquet nacional adaptado. Una categoría, la verdad, que muy exigente en todos los sentidos, no solo en lo deportivo. Y bueno, por ahí hay cositas mínimas que están en el deporte de élite que por ahí marcan la diferencia. Nosotros este fin de semana tuvimos 3 partidos. Habíamos preparado 2 partidos que eran los que apuntábamos a ganar. En el primer partido contra el equipo de Crigal de Río Gallegos, un partido que lo habíamos estudiado un montón, creo que era el partido que más habíamos trabajado. Se nos escapó en los últimos 30 segundos. Al segunda hora nos tocaba jugar contra Silvio Santa Fe, un equipo que los 5 titulares juegan en las distintas selecciones de la Argentina. Juega la capitana de la selección femenina. Uno de los chicos también es jugador de la selección mayor. Y después, bueno, los otros 3 titulares en la selección juvenil. Así que, bueno. Y el último partido contra Cripal de Río Negro, bueno, creo que nos agarró el bajón. Entramos muy desconcentrados a la cancha y bueno, también lamentablemente lo perdimos.
2: Muy bien. ¿Qué se viene, Gustavo, a corto plazo, no? Después de este viaje, que es un esfuerzo grande, también me imagino que los muchachos sintieron un poquito también, ¿no? El peso en cuanto a lo físico, de llegar, entrenarse, adaptarse. ¿Qué se viene?
1: Bueno, ahora nos toca 13 y 14 de junio, la segunda fecha en la provincia de Santa Fe. Como vos decís, sí, por ahí los viajes son largos. Por las discapacidades que tienen algunos de los chicos, por ahí no se pueden levantar o mover mucho en las 24 horas que tenemos de viaje. Somos el equipo que viaja más en el país. Así que bueno, pero ya el miércoles volviendo a entrenar, sabemos en lo que tenemos que mejorar y bueno, apuntamos a levantar un poco en la segunda fecha.
2: Gustavo, ¿fueron en micro a San Justo?
1: Sí, nosotros siempre nos movemos en micro, hemos hecho el año pasado también 3-4 viajes a Bahía Blanca, hemos viajado a San Rafael, al sur de Mendoza. Así que, como te decía, somos el equipo país que tiene.
2: Quédate ahí. ¿Y cómo? ¿Y los chicos cuando se bajan tienen algún tipo de apoyo en kinesiología y demás? Porque, a ver, para una persona, a mí me tocó por cuestiones laborales un par de años viajar seguido, al mes, hacer viajes no de 22, 24, sino a veces 16.

0: 6, 12, 10. El viaje en colectivo es un desgaste especial, el cansancio, ¿no? El viajante lo sabe, el conductor también. ¿Cómo hacen?
1: Y bueno, nosotros dentro de lo que es el equipo hemos aprendido a hacer todo. Jugadores, técnicos, somos mecánicos, bicicleteros, masajistas. Así que bueno, entre todos nos vamos dando una mano. Así que bueno, sí, muy duro los viajes, pero como te decía, más o menos ya tenemos organizado cómo son los viajes. Así que bueno, el cansancio es lógico,
2: Sí.
1: pero podemos salir adelante siempre.
0: Admirable,
2: Gustavo,
0: entonces.
2: más allá del viaje, de los resultados, ¿cómo lo viste al equipo en cuestión de experiencia, de debut? ¿Cómo estuvieron los chicos?
1: No, excelente. En ese sentido, excelente. Creo que los nervios por ahí nos siguen ganando. Como les decía, bueno, somos el equipo que más viaja, somos el equipo que estamos más alejado del resto. No tuvimos la posibilidad de tener partidos amistosos, lo que por ahí nos dificulta a la hora del funcionamiento del equipo. Nos hemos enfrentado con equipos que juegan cada 20, cada 25 días. Si no hay fechas, están organizando amistosos con equipos de primer nivel. Bueno, es lo que nos falta a nosotros. Y por ahí creemos que vamos con una idea de juego y de pronto nos encontramos con otra. También hay equipos que en este inicio se han reforzado muchísimo con jugadores de primer nivel, que es lo que yo le decía, no es solamente la parte deportiva, sino también la parte económica juega un papel fundamental en esta categoría.
2: Perfecto. Bueno, Gustavo, entonces a seguir y los mayores de los éxitos para todo el equipo. Muchas gracias.
1: Bueno, muchísimas gracias. Si me dejan agradecer un ratito al gobierno
2: Sí.
1: de la provincia, a la dirección de gestión de la provincia, que son los que siempre nos están dando una mano, si no, para nosotros sería imposible poder participar en estos años que venimos de participación, bueno, y en este año en la primera categoría.
2: Perfecto, Gustavo, muchísimas gracias y saludos para todo el equipo.
0: Abrazo al plantel,
1: Bien, bien.
0: Gustavo, gracias.
1: Bueno, muchísimas gracias a ustedes por siempre acompañarnos.
2: 8 de la
0: Casi.
2: mañana, 50 minutos, un debut increíble,
0: Sí,
2: que
0: estoy
2: sí,
0: en.
2: porque hay que tener en cuenta todo el sacrificio que conlleva
0: Me
2: también.
0: despierta una admiración tremenda, tremenda por
2: Totalmente,
0: todo el esfuerzo, porque
2: totalmente.
0: además la silla no es la misma que usa una persona en silla de ruedas convencional, ¿sí? Así que necesitan otro tipo de cuestiones, la verdad que es admirable. 10 para las 9, ahí venimos.

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0: Hasta que el Mundial nos va a agarrar con un poquito de frío, me parece que vi campera, pantalón, todo.
1: Los camperones también.
0: Completo.

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Fin de semana largo, 1 millón de personas viajaron por el país, pero con estadías cortas y gastos ajustados. La información surge de un informe de CAME. El turismo mostró señales de desaceleración, con menos viajeros, estadías más cortas y un gasto más contenido en todo el país. Una mujer de 30 años fue encontrada muerta a la vera de un camino rural en San Antonio de Litín, en la provincia de Córdoba, y la justicia intenta determinar si fue víctima de un accidente. Por el momento no hay detenidos y la causa se encuentra en plena etapa de investigación. La principal hipótesis es que fue atropellada por una máquina agrícola. Franco Colapinto subió un puesto y terminó séptimo en el GP de Miami por una sanción de Charles Leclerc. El piloto de Ferrari fue penalizado con 20 segundos y le cedió una posición al corredor de Alpine. Donald Trump anunció que liberará este lunes los buques que están retenidos en el estrecho de Hormuz. El presidente de Estados Unidos detalló que alcanzará únicamente a las embarcaciones de países que no están involucrados en el conflicto en Medio Oriente. Son meros espectadores neutrales e inocentes, afirmó, y aseguró que avanzan las conversaciones muy positivas con Irán.

9 de la mañana, 2 minutos. Agradecemos como siempre a nuestros oyentes. Ya sabes que en este programa de 6 a 10 de la mañana, la calle sos vos. Por la importancia del tránsito, por el despertar, por la dinámica, por las necesidades informativas que tenemos todos cuando nos despertamos, que es cómo llegamos, qué nos ponemos, cómo está la calle, qué está pasando, qué es importante salir. Bueno, nos comenta 2710, ¿sí?, a quien agradecemos. Otro accidente que además ya nos había enviado, ¿no?, el choque que ocurrió hace instantes nada más en la ex casilla de turismo, en el ingreso por Avenida General Savio, nos cuenta otro accidente a la altura de...

La nueva terminal, ingreso a San Salvador de Jujuy, dos autos involucrados. Reiteramos, gracias 2710, voy a ver si podemos, es JB, sí, gracias JB, abrazo enorme. Otro accidente a la altura de la terminal nueva, ingreso a San Salvador, dos vehículos involucrados. Para todos aquellos que puedan enviarnos una foto, un video para tener mejor referencia, 3884-737873, 3884-737873, reiteramos, choque, dos vehículos involucrados a la altura de la terminal nueva, ingreso a San Salvador.

0: Sí, se empieza a sentir. Seguimos con la cuenta regresiva y hoy estamos exactamente...
1: ¿A cuánto?
0: A 38 días de que arranque el Mundial. Mira, 38 días, 3 horas, 55 minutos, 52 segundos. Cuenta regresiva en pantalla. Hasta los segundos te contamos
1: qué
0: porque
1: qué ansiedad.
0: Estamos re manijas. Sí, estamos re manijas.
1: En casa ya nos pusimos recontra remil re manijas.
0: Ah, lo vi ahí coleccionando figuritas.
1: Ya está, estamos colaborando haciendo inventario, así que todo lo que quieran cambiarme, lo escriben por Instagram.
0: ¿Alguna grosa tocó?
1: Ya ligamos Messi. Yo me meto, pero...
0: Hiciste el álbum, te digo.
1: Ya está la más buscada.
0: Debes haber visto el video viral de la mamá que ayuda al hijo a abrir la...
1: Lo vi en todo.
0: Una bronca.
1: Bueno, pero cosas que pasan. No. Eso es un accidente, ¿ves?
0: ¿Será? Yo te digo, yo la pegaría igual.
1: No, más vale.
0: Partida a la mitad, pero la pego igual.
1: Es lío. Es lío. Pero partió el alma la mamá, pero bueno.
0: Bueno, a 38 días del Mundial te vamos a dar el dato mundialista. Recién una observación que tuvo usted muy buena es de la Trionda Pro. Hay ciertos simbolitos que vemos que están muy, muy, muy, muy, muy cerca.
1: Están impresos sobre la textura.
0: Exactamente.
1: No es sobre el color.
0: Con la textura de la Trionda Pro. Y decíamos, bueno, ¿qué significan, no? Estos simbolitos, estas pequeñas grabaciones que tiene la Trionda Pro y que por algo estarán muy bien pensadas. Bueno, te vamos a decir qué significan cada una porque todo tiene su significado acá. Vamos a ir con el primero, ¿sí? Que en este caso es una hoja de arce representando a Canadá. Recordemos que los simbolitos de estas impresiones, de estas texturas, hay tres. El primero sería una hoja de arce representando a Canadá. Además de los tres colores, o sea, todo tiene que ver con tres en este mundial. Un águila representando a México. También impresa ahí en la pelota. Y por último, una estrella, que era lo que habíamos podido destacar, representando a Estados Unidos, ¿sí? Estas son las tres cosas, representando, por supuesto, a cada uno de...
1: Están bien chiquititos, esparcidos
0: por toda
1: la pelota.
0: Chiquititos, chiquititos, se van a dar cuenta ahí en la textura. Tenemos la hoja de arce, que representa a Canadá, el águila representando a México y una estrellita representando a Estados Unidos. Si le acercamos bien, mucho, mucho, mucho, mucho, se llega a ver en la textura y si no, si llegan a tener esta Trionda Pro, lo van a poder notar, ¿eh? Ahí las impresiones de cada uno de los países representando.
1: Ahí lo podemos mostrar, mira, ahí te pusieron el planito, a ver
0: si es que se llega a ver. Bien, bien cerquita tiene que ser.
1: Hasta que haga...
0: A ver, un poquito más. Dale,
1: un poquito.
0: Ahí. En la textura de la Trionda.
1: Claro, no en el color ni en el diseño, sino es como sobre el cuero de la pelota.
0: Sí,
1: ahí
0: igual,
1: se nota,
0: qué,
1: sí se nota.
0: Bien pensado, el diseño, bien pensado. Este mundial muy bien pensado y todo bien, bien representado.
1: Bueno, te traigo algunos datos a 38 días para el mundial, porque estamos todos como prendiendo velas a Homerio de todo, pensando en los jugadores. Hay algunos factores que se tienen que dar, sí o sí, para que la selección argentina llegue de la mejor manera, o cualquier selección, ¿no? Primero es el momento del jugador, el funcionamiento del equipo, la identidad, pero una cosa no menos importante es la salud física.
0: Totalmente.
1: La herramienta de los jugadores. Y hay muchos que...
0: Decime, ¿buenas o malas noticias?
1: Hay un poquito de todo.
0: A 38 días.
1: Hay un poquito de
0: hay
1: todo.
0: Hay tiempo para recuperar, ponerse
1: Messi
0: bien.
1: Rodrigo de Paul.
0: Sí.
1: Llegan bien. Física y futbolísticamente. El fin de semana no fue bueno para ellos porque estaban ganando 3-0, hat-trick de Martín Ojeda, y acabaron perdiendo 4-3

¿no? En el clásico, inclusive. Así que fin de semana. Después alegró la noticia de Colapinto y demás, pero un poco caliente se fueron. Ahora, futbolística y físicamente, bien. Messi se lo ve mucho mejor de lo que se esperaba a esta altura del año. El tema es qué pasa con el nivel futbolístico de Rodrigo De Paul, ¿no? Que últimamente es más noticia.

0: en cierto punto ya salieron campeones o fueron eliminados, entonces, viste, ya levantan la patita y ponen la cabeza en el mundial porque saben. Creo que cada uno sabe, hay unos cuantos nada más que no saben que van o están con la duda. Sí, pero Julián Álvarez preocupa, así que hay que ser optimistas de cara a lo que se viene, que son las semifinales de la Champions. No jugaron el fin de semana en el con Valencia, a diferencia de Molina, Almada y Musso. Así que vamos a cruzar los dedos, porque que aparezca Julián Álvarez no es una buena noticia, ¿sí? Porque quizás lo están forzando un poquito. Lo importante es que termine el partido de esta semana por Champions y realmente salgan los médicos, el Cholo Simeone, y digan, Julián está bien, o que aparezca Julián y diga, la verdad me siento bien, no hay nada, porque si no ya te empiezan a llegar entre algodones.
1: Ay, uno, estamos preocupados.
0: Preocupados, sí, hay que mirar de cerca a Julián. Uno que dio una buena noticia el fin de semana respecto a la salud es el que tenemos en el medio de la pantalla y es Lautaro. Perdón que le cambie el nombre, Lautaro, el Toro Martínez, que retornó en el triunfo del Inter frente al Parma, además de una asistencia, y fue clave para el Scudetto, ¿sí? Se coronó campeón el Inter faltando algunas fechas en Italia, así que festejó campeonato, ya no tiene que jugar
1: completo.
0: Más. Está bien de salud, yo creo que arranca a prepararse para alguien que dice abandonaría en el mercado de pases el Inter de Italia. Alexis McAllister,
1: sí.
0: Lo vi este partido, hermoso, siempre la Premier te regala partidazos. La derrota, lamentablemente, de Liverpool ante Manchester United por 3-2, jugó los 90 minutos y fue de lo mejor de los Reds, así que buenas sensaciones para Alexis, que hace rato que quizás no lo tenemos en modo noticia porque ha dejado un poquito de marcar. Otros dos que vi, qué lindo que juega este equipo, fue 0-0, pero tiene una muy linda idea, Nico Paz y Máximo Perrone, los dos integrantes del Como. Nico Paz volvió a mostrar, bueno, tuvo un tiro libre, digo, acá la mete Nico Paz como en la bombonera, se le fue un poco por arriba. Vos sabés que tiene el estadio del Como, googlealo cuando puedas, o le invito a la gente a que la googlee. Yo no había prestado atención, pero viste que ahora el dron es protagonista, el plano con dron.
1: Sí.
0: El estadio está al costado del lago de Como. Entonces vos tenés el estadio y cuando van a patear el córner, queda ese ángulo descubierto y se ve el lago de fondo y los veleros.
1: Una
0: cosa maravillosa. Bueno, así hacen de local Nico Paz y Máximo Perrone, dos que tuvieron muy buen nivel, los dos titulares. En Benfica, Nico Otamendi, bien, capitán, líder, bien de salud. Enzo Barrenechea, volante que probó Scaloni, que jugó en el Valencia, irregular. Y el que no tuvo fútbol, y otra vez vuelve a meterse en los rumores de quizás sumarse a River, es Gianluca Prestiani. De acá dos, Otamendi y Prestiani.
1: Sí.
0: Serían nombres otra vez apuntados por River, pensando una vez que termine el Mundial. Montiel, Acuña, Martínez Cuarta, Aníbal Moreno y Lautaro Rivero, los que mira Scaloni de reojo en River. Claro, River jugó con muchos suplentes. Lo de Rivero es preocupante. Yo no, me parece que allí gana, si hay algún lugar disponible, Martínez Cuarta, que tampoco está en su mejor nivel. Para mí, Acuña ahí, más afuera que adentro. Montiel, poquito más adentro que afuera, pero porque no hay demasiados en ese puesto. Y Aníbal Moreno es una alternativa. Yo creo que va a tener que levantar mucho Aníbal Moreno si quiere meterse en el Mundial. Aston Villa, Premier League, o Aston Villa, Dibu Martínez y Emiliano Buendía,
1: sí.
0: Siempre hay una del Dibu los fines de semana, eso es muy bueno. Dibu no ataja en un equipo grande o en uno de los más grandes, por lo tanto le llegan un poquito más y lo mantienen siempre activo a Dibu. Emiliano Buendía es un volante que no brilla, no se destaca, no es un gambeteador, es más un corredor, un tipo intenso, un volante con llegada, con gol también, muy valorado por Scaloni, así que vamos a ver qué pasa con Buendía, que se quedó fuera del último Mundial. Alan Varela, el ex Boca, entró desde el banco en el triunfo por la mínima de Porto frente a la Alberca, ni mucho ni poco. Marco Senesi volvió a tener una grandísima actuación, pero en la victoria del Bournemouth ante el Crystal Palace, pero lo que no dejó buena sensación de Marco Senesi fue la última tanda de amistosos en Argentina, en donde se esperaba un poquito más. Es uno de los mejores argentinos con mejor presente en la Premier. Pero, reitero, quedó vinculado, ¿no? Ese momento de Senesi. Otros que tuvieron actividad, José López y Agustín Yay en el Palmeiras, en los dos empates frente a Cerro Porteño y Santos, el Flaco López hizo un gol y Yay no jugó. Valentín Castellanos, el Tati titular en la derrota del West Ham, no se destacó. Mastantuono entró desde el banco y jugó 37 minutos en la victoria del Real Madrid sobre el Español. Estuvo muy cerca de marcar un golazo. Leandro Paredes, de gran presente, no fue titular,

0: Bueno, fue titular en la derrota con Cruzeiro, de quizás el partido más flojito de los últimos de Boca, sí. Y después ingresó y le cambió el partido, empuja. Paredes, para mí, llega en un gran presente. Desde mi opinión, el mejor jugador de fútbol argentino hoy.
1: ¡Vamos!
0: Lejos.
1: ¡Vamos!
0: Así que es una buena noticia. Ezequiel Palacios y X Fernández, titulares en la goleada del Leverkusen frente al Leipzig por 4-1, esto en la Bundesliga. Y después, un poquito más rezagados, Giovanni Lo Celso, Guido Rodríguez, Facundo Medina y Leonardo Valerdi, que tuvieron pocos minutos. Enzo Fernández sin fútbol en el Chelsea y Alejandro Garnacho, me parece que más afuera que adentro, también en los Blues de la Premier League. Así que un panorama completito del plantel, que me parece que tiene 3 o 4 pasajes disponibles.
1: Hermoso.
0: Después del resto, ya está todo.
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0: 9 de la mañana, 22 minutos. Así es, y seguimos con más información de actualidad. En este caso vamos a hablar con Marina Ibáñez. Ella es la presidenta de la Fundación Proyecto Puente. Y tiene que ver mucho con estos días frescos, fríos que ya estamos sintiendo. ¿Qué va a pasar cuando llegue realmente el invierno? Bueno, ayuda y contención para las personas en situación de calle. Marina, ¿cómo estás? Buen día. Agustina y Cristian te saludan.
1: Hola, buenos días, Agustina. Buenos días, Cristian. Muchas gracias por esta comunicación.
0: Bueno, Marina, queremos saber, ¿no? Ya empiezan, ¿no?, los días con mucho frío, cuando las madrugadas realmente se ponen heladas, ¿no? Bueno, ¿qué va a pasar con todas estas personas en situación de calle? ¿Cómo se puede ayudar también desde nuestro lugar?
1: Sí, nosotros ya desde el mes de marzo

0: marzo venimos realizando colecta y preparándonos para el frío, para que no nos agarre desprevenido, porque si bien, bueno, ahora está fresquito, pero sabemos que se puede poner peor y que con la lluvia se duplica el trabajo porque ellos se mojan y hay que volver a repartir frazadas y ropa de abrigo, así que ya venimos realizando colecta en lo que es nuestro refugio.
1: Totalmente. Bueno, Marina, eso te queríamos hablar. Por ahí, si nosotros nos encontramos o vemos a alguna persona en situación de calle, ¿nos podríamos comunicar de algún lado como para acercar a esta persona a algún refugio? ¿Se puede eso? ¿Hay capacidad? ¿No hay capacidad?
0: Sí, nuestro refugio siempre para invierno abre su puerta de máxima capacidad, así que contamos siempre con lugar. Así que se pueden trasladar, ellos ya conocen dónde funciona Proyecto Puente, estamos en Avenida Urquiza, esquina Puente San Martín, todos los días a partir de las 18 horas se abre para que ellos tengan un lugar donde higienizarse, donde pasar la noche calentito, donde pueden desayunar, merendar, cenar también, pero bueno, por ahí es complicado cuando ellos no quieren ser trasladados, ¿no? Entonces, por eso que nosotros realizamos colectas y tratamos de llevarle el refuerzo alimentario y siempre una campera, una frazada, a medida de lo que está en nuestras posibilidades y lo que la gente colabora.
2: Marina, ¿cómo estás? Buen día. ¿Cómo te va? Gracias por atendernos como siempre. Quería preguntarte, ¿cómo está la situación hoy, ¿no? Ustedes que están día a día en la calle, ayer se presentó una situación triste, ¿no? En inmediaciones del Estadio Federación de Básquet, pero entendemos que mucha gente cuando no encuentra un lugar, un refugio, también apela a los lugares públicos donde pueda por lo menos encontrar un techo. ¿Esto está creciendo? ¿Qué están notando?
0: Sí, hay muchísimas personas en situación de calle. Es notorio, digamos, que está creciendo y cada vez nos encontramos con situaciones más difíciles como ser mujeres y niños. Es muy difícil, pero bueno, también concientizar a la gente que no todos quieren ser ayudados, ¿no? No todos quieren asistir al refugio, es por eso que bueno, también lo seguimos viendo en la vía pública y quizás no quieren ir porque bueno, nosotros tenemos normas de convivencia, necesitamos también de que ellos lleguen, convivan en grupo, nosotros tenemos varias habitaciones y cada habitación tiene 5 o 7 camas y tienen que dormir juntos en una habitación, tienen que llegar y no pueden alcoholizarse, no pueden tomar dentro de lo que es nuestro refugio. Y por ahí, bueno, es lo que cuesta en ello, ¿no? Que se adapten a las normas de convivencia que tenemos nosotros.
2: Ahora, mujeres y niños, todos son todos de Jujuy, ¿qué edades? ¿Hay gente de otras provincias, de otros países?
0: Sí, mucha gente de otras provincias, de otros países también nos pasa a nosotros, muchos venezolanos y colombianos que demandan mucho la asistencia que nosotros damos y nosotros, bueno, siempre tratamos de enfocarnos también en lo que es realmente las personas en situación de calle que tenemos acá en Jujuy, ¿no? Los jujeños, y tratamos de ver de que salgan de la calle, que reciban todo tipo de asistencia que se le pueda brindar.
1: Marina, vinculado, ¿no?, a lo que te preguntaba Cristian recién, ¿ustedes tienen alguna estadística de justamente cuántas son un aproximado las personas en situación de calle en la provincia, o por lo menos si quizás esto habrá aumentado en comparación al año anterior o las estadísticas de la fundación misma?
0: Sí, nosotros por falta de recursos y movilidad también, porque por ahí se nos complica mucho el salir a repartir la comida todas las noches, solamente estamos asistiendo lo que es macrocentro, microcentro, barrio de alrededores, como ser San Pedrito, Mariano Moreno y Gorriti, nada más. No podemos llegar a lo que es barrio Malvinas, Alto Comedero, que hay muchísima gente en Alto Comedero, y lo sabemos porque siempre nos están llamando, la gente nos escribe a las páginas o nos llaman de los puestos de salud también para que tratemos de ayudar, pero bueno, por falta de recursos nosotros no podemos asistir a esos lugares, así que estamos solo lo que es macrocentro, micro y alrededores, hablando aproximadamente de 140 personas.
1: Perfecto, perfecto. Bueno, Marina, por último, recordar, ¿no?, a dónde podemos ayudar, no sé si querés brindar algún teléfono de contacto y, por supuesto, con qué, ¿no?, ya sea frazadas, mantas, algún conchón, lo que la gente tenga disponible.
0: Sí, nosotros estamos en Avenida Urquiza, esquina Puente San Martín, del otro lado de la vieja estación y atrás del Paseo de los Artesanos. Estamos todos los días a partir de las 18 horas, o por ahí también se pueden acercar en cualquier momento.

0: el día, porque trabajamos en conjunto con la policía de la provincia, así que hay guardia a las 24 horas en la fundación. Y si no, nos pueden dejar un mensajito en la página de lo que es Proyecto Puente, nos pueden ubicar ahí. Y bueno, lo que siempre pedimos colaboración nosotros es frazada, abrigo, calzado, todo lo que sea, especialmente, sobre todo, hombres, porque es lo que la gran...
1: Ay, me parece que se nos cortó. Bueno, le vamos a agradecer.
0: Noche.
1: Ahí se cortó un poquito, Marina, pero vamos a replicar el pedido para que toda la gente pueda acercarse a colaborar. Un cariño grande, gracias por todo lo que hacen, Marina. Gracias.
0: Muchas gracias a ustedes. Hasta luego.
1: Que tengan muy buenos días, Marina Ibáñez. Entonces, así llegamos a las 9:30 a.m. Pequeño paseo, ¿te parece? ¿Vamos a espiar el centro, Abu?
2: Ay, ya mismo. Estamos viendo ya en pantalla peatonal Belgrano, te digo. Es un desfile de camperas, buzos, gorritos, todos bien abrigados, suéter, buzo, completo.
1: Vos sabés que se mantienen dos cuestiones, el tránsito lento a la altura de la ex casilla de turismo en el ingreso por Avenida General Savio en zona sur, y también tránsito lento en la zona de la vieja, de la nueva terminal, perdón. Sí, esta es la información que nos manda por acá la gente que está circulando, ¿no?, por la ciudad y que ya va transitando esta primera mañana. Nueva terminal, 6 vehículos. Nos dicen. Choque en Terminal Nueva, 6 vehículos involucrados y sobre casilla de turismo. También muchísimas gracias a 9456, que tiene un autazo RC de perfil de WhatsApp. Les agradecemos. La temperatura en ascenso, pero por ahora mañana bien fresquita.
2: Así es, Cris. 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
1: Brindarán una jornada gratuita sobre celiaquía en Jujuy. Una jornada abierta y gratuita sobre celiaquía se realizará este miércoles 6 de mayo de 9 a 12.30 en el Cine Teatro Municipal Select de San Salvador. La actividad está dirigida al público en general y busca brindar información sobre diagnóstico temprano, alimentación sin gluten, contaminación cruzada e inclusión.
2: Interrupción programada de energía en Calilegua y San Pedro. EGESA informó interrupciones programadas de energía para este lunes 4 de mayo por tareas de mantenimiento y mejora en la red eléctrica. En Calilegua el corte estaba previsto de 8 a 12 en barrio Virgen de Guadalupe, aunque figura suspendido hasta nuevo aviso. En San Pedro será de 8:30 a 14, también en barrio Cosentini y zonas aledañas.
1: Talleres sobre mascotas en San Salvador de Jujuy. Lugares para hoy y mañana. La Municipalidad de San Salvador realizará talleres de tenencia responsable de mascotas en distintos barrios. Hoy lunes 4 será desde las 17 en Escuela Número 8 Colástico Cegada, en Monteagudo y Pasaje 7 de Barrio General Arias. Mañana, martes 5, será desde las 16 en la Escuela Número 4 31 Isabel la Católica, en Catua 1630 en Alto Comedero.
2: Abrieron las inscripciones a los cursos UPAMI para adultos mayores en la UNJU. Habilitaron las inscripciones para los cursos gratuitos, destinados principalmente a afiliados del PAMI y también a otros adultos mayores. Hay 11 propuestas presenciales que se dictarán entre mayo y julio en distintas facultades. La inscripción puede hacerse por la web del PAMI o también por WhatsApp al 3885-267035.
1: Encuentro de boxeo infantil para aprender y compartir. El Club de Boxeo realizará un encuentro infantil el sábado 16 de mayo desde las 15 en el gimnasio ubicado en la calle 18 de noviembre 472. La actividad

0: está destinada a escuelas y clubes de boxeo con cupos limitados. Para participar, los chicos deberán llevar vendas, guantes y soga, y la entrada será un alimento no perecedero. 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

0: de la mañana, 37 minutos. Y hoy Canal 4, Cris, está de debut.
1: Vos sabés que miré la grilla de Canal 4 y algo que me dio una muy buena señal fue que hay luna llena.
0: No, espectacular, espectacular.
1: Zona de lobos. Arranca hoy. Va a ser un gran año, lo anticipábamos. Carril los sábados, zona de lobo los lunes. Tremendo, una programación repleta.
2: La zona de Lole.
1: Bien, bien.
0: Muy bien.
2: Estoy re despierta hoy. No, buen día. Buen día.
1: Y sí.

0: Hola,
1: buen día. Hoy, hermosa mañana, ¿o no?
2: Hermosa mañana. Estoy muy contenta.
1: Bienvenido a Wave el Vicky.
3: Hola, U, buen día. Buen día.
4: ¿Cómo
1: andás? Están más felices de lo normal hoy.
2: Sí, vos sabés que se juntan muchas pasiones. El fútbol, el periodismo, el lobo. Es muy difícil no transmitir esto. Y hay que darle gracias al canal por el debut, por confiar en nosotros. Nosotros nos conocimos así, nosotros nos conocimos en un programa El Lobo, entonces para mí es como una mezcla de muchas cosas. Y además también lo vamos a tener al grandísimo Claudio Serra, que es gran parte de esta historia también.
3: Uy, hombre de ciclos.
5: Uf. No, Claudio Serra.
3: Amuleto, ¿no? Del 4.
1: Claro.
5: A ver, hay que entender eso, porque ayer hablábamos con mucha gente en la previa y mucha gente te decía, ¿en serio voy de Canal 4 al Lobo? Y hay que decirle, nunca nos fuimos, pero independientemente de eso, cada vez que ascendió Gimnasia, había un programa especial del 4. Entonces, digo, es un buen síntoma en un contexto especial, en donde elijo creer, buscamos números, cosas que coincidan. Bueno, en este caso, el regreso de un programa del 4 con el Lobo tiene esa linda conexión. Y Claudio Serra ahí, que es el talismán andante.
3: Tengo algo para ofrecerles ya.
1: Ay, a ver.
3: Ya.
1: Viene con propuesta.
3: VHS convertido a digital.
1: Ya. Sí.
3: Para mandarles un retazo ya a la tarde.
2: Pero más sí que sí, digamos.
5: Sí, de Gimnasio Una Esperanza.
3: Está Serra ahí involucrado.
2: No, qué lindo. Ah, sí, la
5: sí,
2: verdad.
5: Vos chiquitito, ¿no?
3: No.
5: ¿No?
3: No, no, no, no, tengo una entrevista que alguien me...
1: Unas bajo la manga.
3: Me acordé, lo tengo pegado en el escritorio de la computadora en casa.
5: Sí, el archivito ese.
2: Para bienvenido.
1: Bueno, chicos, zona de lobos. La pregunta que todos nos hacemos... ¿Es un programa por y para los hinchas? ¿Los hinchas van a ser parte? ¿Van a tener como su espacio? ¿Algo va a pasar ahí?
2: Sí.
5: Sí, vos sabés que hay un espacio muy especial para el hincha. No solo, por ejemplo, ayer estábamos preguntando ¿qué le preguntarías a Pellerano después del partido? Sí. Lo cual me llamó la atención porque el fútbol te abre el abanico y cada uno puede pensar distinto sobre distintas cuestiones relacionadas con cambios, momentos del encuentro. Pero hay también una parte muy linda en donde hablamos con el hincha y le preguntamos por qué sos hincha de Gimnasia.
2: Claro, ¿quién te lleva a la cancha?
5: ¿Quién te lleva a la cancha?
1: Un poco más emotiva, ¿no?
2: Y hay lágrimas, ¿eh? Oh. Así que esta noche vamos a ver lágrimas.
5: Hay un chico de piluso con lentes, no sé cómo se llama, y si alguien lo conoce y lo ve en el video después que nos mande un mensaje, cuenta una historia. Yo ayer terminó, lo abracé yo, lo abrazó Luis.
3: Todo.
5: Abrazó la Gaby. La gente que pasaba en la calle venía y nos abrazaba. No, sí, es increíble.
3: Hay una cuestión generacional, ¿no? En las tribunas de Gimnasia. No sé si se da en otras canchas.
2: Tenés desde el que va de 2 años, que no entiende mucho de fútbol, pero está ahí alentando con la manito, hasta el abuelo, que le cuesta subir una escalera, pero tenés llega. Ahí, sí.
5: Pero a ver, si yo te pregunto a vos, ¿quién te llevó a la cancha? ¿O por qué ibas a la cancha?
3: Sí, claro, el viejo. Sí,
5: ¿tu viejo?
3: El viejo.
5: A mí me llegó mi viejo en un momento muy difícil de nuestras vidas. Y entonces, cada gol de Gimnasia era una oportunidad de poder abrazar a mi papá.
3: Claro.
5: Que no nos dábamos un abrazo nunca. Entonces yo esperaba la cancha y esperaba que Gimnasia haga un gol. Y ese año Gimnasia asciende. Entonces era estar abrazado con mi viejo y era el momento más feliz que yo recuerdo de mi adolescencia. Entonces, para mí Gimnasia es mi viejo. Entonces, por eso quizás, erróneamente o no, yo lo siento tanto. Claro. Por eso Zona de Lobos para mí es especial. Y Gimnasia siempre va a ser especial, porque yo veo en Gimnasia a mi papá.
1: Totalmente.
3: Une.
1: Sí, vamos a ver mucho fútbol también, ¿no? Porque, ¿qué pasa los fines de semana? Hay que ir a la cancha, hay que acompañar y todo. Y no es por nada, chicos, pero llegan en un muy, pero muy, muy, muy, muy buen momento.
2: Claro, hay que aprovechar el envío.
3: Puntero, en la general arriba. ¿Quién está? ¿Morón cuánto sacó del otro lado? Morón tiene 20,
5: Morón
3: 20, 21.
5: Tiene 20, sí, está ahí cerca. Vos sabés que cuando ayer hizo el gol Egel, el primero de Maipú decía, dale.
2: No puede ser. Sí, lo mismo decía la gente, Leo, tranquilo.
3: No,
2: este
3: me
2: equipo...
3: voy a prender en esa, pues en algún momento la sufrí también y no está bueno, así que...
2: No, además
3: salgamos de ahí.
2: Que queda mucho que hablar para bien, obviamente. Vamos a analizar, vamos a tener reacciones, vamos a tener ping-pong. Pero ping-pong picante, así que no se lo pueden perder.
3: ¿Qué le faltó ayer? ¿Suerte?
5: Sí, meterla.
2: ¿Cuántas veces llegamos?
5: Gimnasia, por lo menos, yo le conté que ayer estaba con el cuaderno 8 veces. Uh-huh. 8 veces claras. ¿Vos sabés que este equipo contagia algo, Cris, que hace mucho yo no sentí en la cancha? Que en cualquier momento puede hacer un gol.
2: Claro, o te puede dar vuelta el partido porque vas perdiendo y
3: bueno,
2: sabés que...
3: estadísticamente, no recuerdo otro Gimnasia que revierta tantos resultados.

0: resultados como este.
1: Y que vaya al frente.
2: Antes era recupere una pelotas tan rápido.
0: Siempre fue mandíbula ahí.
1: Sí, siempre fue. A ver, Gimnasia siempre fue un equipo luchador. Y este equipo de Gimnasia recupera y va para el frente. Y quedan dos atrás. Y está como tenso todo el partido, pero disfrutando porque hay un gol.
0: Es de Major League Soccer, por momentos, ¿eh? Es una cosa, ¿no?
2: Es de la MLS.
0: Inter Orlando, ¿viste? Aflojemos. Pero no, un poquito, ¿no?
1: Extraordinario.
0: Pero,
1: bueno, ayer entró Endrizzi. Hoy vamos a hablar con los invitados del tema Endrizzi. ¿Qué piensan ellos? Son dos hombres importantes hoy los que van a estar con nosotros.
2: Primicia. Sí, ya tiró algo. Ya
3: primicia,
2: tiró
3: primicia.
1: No, para que lo sepa la gente también, porque es parte importante. Y también va a haber un segmento, y eso se lo adelantamos a la gente.
3: A ver, ¿qué más?
1: Es tarjeta amarilla y tarjeta roja. Con dos preguntas picantes, en serio, pero picantes de verdad.
3: Que te compromete la respuesta.
1: Esa pregunta que cuando te la hacen vos decís, no. Ah.
3: ¿Por qué me estás preguntando?
2: Claro, ojalá que se corte la luz o que pase algo.
0: Claro, si estás en el lugar, apoyá la espalda en el respaldo y si tenés la casa, subo el volumen.
1: Sí, totalmente. Es más, grabás pantalla. Porque quizás.
0: Claro, mirá lo que dijo. Claro, mirá lo que dijo. El grafa se viraliza la foto.
2: Vamos por YouTube también, así que mezclamos el streaming y la tele.
3: Todo, completo. Ahora,
1: 9:00 p.m.
0: 9:00 p.m.
2: Una horita explotada.
1: Explotada en el estadio, hoy en el estadio 29 de agosto.
3: No, pero arrancan de la mejor
2: con la producción
3: manera.
2: De Ivar Nasconi, que la verdad que está dando todo, así que estamos chochos.
3: Todo el equipo, sí, completísimo.
0: ¿Desde qué sector? ¿Eso se puede contar?
1: Sí, obvio. ¿De dónde sale Gimnasia? Sí. Ahí al medio. O sea, sin entrar a la cancha, porque la vamos a cuidar el verde césped. Pero ahí.
2: En el pasillo ese que.
1: En el pasillo.
2: Donde entra y sale.
0: Bueno,
2: todo.
0: Ya que hace tanto frío, pidan manga larga.
2: Por favor. Bueno,
1: vos sabés que. Hoy lo podemos adelantar o no, pero hoy va a haber regalos grosos.
2: Uy, no, el regalo de hoy.
1: Hoy es un regalo, pero grosso,
2: Hoy arrancamos con todo.
0: O sea, hoy. Está bien si hago un plancito, hago esta noche de pizza casera.
3: No,
2: no hay que cortar semana, hay que arrancar semana.
3: No,
0: claro,
3: totalmente,
0: arrancar el lunes
3: totalmente.
0: Así en casa. Claro. Resumen, hincha, folclore, colores, debate, todo.
1: Paran en lo del pelado ese de Ciudad de Ñuble y ahí paran y se van a la casa.
3: Y siguen, listo.
1: Y siguen y se juntan, 10, 9 y empiezan a mandar mensajes. Hoy porque es un programa cargado, pero después se viene un segmento para el hincha, en donde el hincha va a tener su voz. El hincha va a poder decir lo que ellos creen. Vos sabés que el hincha de Gimnasia es muy particular dependiendo del sector.
2: Sí,
3: apa.
2: Así ganés o empatés, de perder ni te cuento. No, pero
1: el hincha de la preferencial, que
2: diferente.
1: Recibe el sol de frente,
0: claro.
1: Es un hincha que está con 2 grados más.
3: Sí.
1: Entonces,
3: reacciona
1: de otra manera. Platé es mucho padre e hijo, entonces se miden. Ahí hay una
2: analogía. Y las dos lobos, la norte y la sur, tienen también su.
3: No, tienen ahí sus cariño. Cosas. Chicos, hoy 21 horas, entonces todos prendidísimos a la pantalla de Canal 4 y también nos prendemos todos por YouTube.
0: ¿Por
3: YouTube? Meter, dejar un mensajito, algo?
2: En el chat de YouTube, chat como hace Cristian a la mañana, que explote.
3: Se tiene
2: chat,
3: que picar en el chat.
1: Sí, tienen que suscribir esa parte del canal.
2: Exactamente.
3: Chicos,
2: nos vemos a las 9.
0: Ahí me queda una. Nada más.
3: Ay, a ver.
0: El lobo del lobo.
3: Es que queremos saber todo.
2: El lobo del lobo es increíble, Héctor. Lo queremos mucho.
1: Sí.
0: Va a estar.
3: ¿Va a estar? Nah.
1: Hoy no, pero va a ser uno de los
0: gran invitados. Vecino de San Pedrito, de la calle Puesto del Marqués.
2: Muy dijeron, querido.
0: Gran vecino.
1: Vos sabés que yo le quería pedir
2: la masa
1: de lobo.
2: Claro.
1: Pero no.
2: No te entraba. No me necesitamos un XXL.
1: Es un lobo de 3 metros. Pero estaba, te juro por Dios, que lo busqué nada más para eso.
0: Hay otro. No, hay una, no es un lobo, hay una, creo que es una llama, que está
1: sí,
0: en
1: la preferencia.
2: Ahí la vimos,
0: ¿viste? No se lo saca para ver el partido. Vos lo ves a veces cuando está complejo el partido, ¿viste? Camina de punta a punta y lo ve.
1: Pero escúchame, yo lo vi en el partido contra Midland, en Carnaval. Hay un calor ese día, que estaba musculosa, pantalón corto.
3: Y la cabeza.
1: Y llama.
3: No.
1: Sí. Bueno, a ver, hinchas caracterizados de Gimnasia o hinchas históricos. El querido Tolabaski, que también me dijo, quiero ir al programa a decir vamos los pibes, como él gritó toda la vida.
3: Claro.
2: Además tiene su camiseta con Tolaba atrás, todo, me encanta. Bueno, hay muchos, así que si tienen hinchas, personas que viajan todo el tiempo, todo eso va a ser bien recibido.
0: A calmar la
3: ansiedad. No se diga más.
0: A 9:00 p.m.

0: Hoy, cita obligatoria en la pantalla de Canal 4. 21 horas, arranca Zona de Lobos. Chicos, no hace falta ni que se lo diga. Va a ser un éxito.
1: Éxito. Ya está, un garantizado. Éxito, un éxito. A disfrutarlo. Gracias. Espectacular. Gracias, Zona de Lobos. Gracias. Desde las 9 de la noche por YouTube se prenden, así que no tienen excusa y disfrutan de todo lo que pasa dentro y fuera de la cancha. Ya venimos.

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0: ya sobre el final del programa tenemos algunos consejos. 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Y ya llegamos al final del programa. Día lunes, arrancamos bien la semana, ¿eh?
1: Bien, bien, bastante bastante dinámica la mañana, movidita, fría. Eso sí, ya nos vamos vamos agarrando el timing de este otoño. Mirá lo que es peatonal Belgrano, mucha campera, mucho abrigo. La gente tratando de buscar el solcito, que sí está presente en Plaza Belgrano. Paciencia y precaución, todavía se sostienen algunos operativos en la altura de la ex casilla de turismo, el ingreso por Avenida General Savio, y también un choque aproximadamente hace media hora en la zona de la nueva terminal, así que paciencia, precaución por la zona, por los accesos, por los ingresos, por todos lados. Tratemos de arrancar de la mejor manera este mes, lunes 4 de mayo. Bueno, se quedan con los chicos, ya está todo, el equipo completo de un lunes espectacular.
0: Preparadísimo, Carlín. Terminando de desayunar, recargando las energías. ¿Por dónde no? ¿Por dónde no?
1: Tiene que ir a visitar a Mirta también, ¿no?
0: Sí,
1: prometió
0: pendiente.
1: Los domingos.
0: Se comprometió en vivo. Por favor, dice.
1: ¿Por dónde anduvo el sábado? Zona.
0: Adelanto.
1: Zona de yungas.
0: Qué hermoso.
1: Verde, verde.
0: Divino, divino.
1: Pueblo matero gaucho. Va a andar por ahí, por ruta 9, yendo para el norte. Así que prepárense también con otro éxito de los sábados.
0: ¿Qué
1: programación? No, sí, estaba pensando. Sí, sí. Política a las brasas, zona de lobos, Carlín los fines de semana, especialistas.
0: No, no

0: Efectivamente, todo. Tremenda la programación del 4, así que y se vienen muchas más sorpresas, así que quédense acá porque lo viven por el 4 y por YouTube también, espectacular.
1: Completo, Chris. Nosotros nos reencontramos mañana, martes, desde las 6.
0: Chau, hasta mañana. Chau.

0: 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Los analistas estiman que la inflación se desaceleró en abril y cerró en torno al 2,5%. Los precios de los alimentos y la educación se desaceleraron en el cuarto mes del año. El ministro de Economía había anticipado que el índice de precios al consumidor empezará a ir hacia abajo. El INDEC dará a conocer el dato el jueves 14 de mayo. Javier Milei viaja a Estados Unidos para participar en la conferencia global del Instituto Milken, un foro internacional que reúne a líderes del mundo financiero, tecnológico, empresarial y de políticas públicas. La presentación del presidente argentino está programada para el miércoles 6 de mayo, en el marco de una nueva edición del encuentro que se llevará a cabo en Los Ángeles. Este será el segundo viaje de Milei a este foro, habiendo participado en 2024. El ministro de Desregulación y Transformación del Estado, Federico Sturzenegger, afirmó que la clave del desarrollo económico argentino radica en superar la histórica limitación de divisas y sostuvo que el objetivo oficial es construir una Argentina poderosa y próspera en contraposición a un modelo de crecimiento restringido. Hezbollah amenazó con frustrar las negociaciones directas entre Líbano e Israel y advirtió que no las implementará. Un legislador del grupo terrorista declaró que las conversaciones, las primeras en décadas, no les conciernen. El proceso busca detener la guerra, retirar las tropas israelíes del sur y demarcar la frontera.
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2: Bienvenidos al mes número 5. Señoras y señores, buen día, buen día, buen día, buen día, buen día, buen día, buen día, buen día, buen día, buen día, buen día, buen día, buen día, buen día, buen día. Arrancamos, comenzamos, inauguramos una nueva mañana, una hermosa semana de mayo en esto que es
3: Todo se ve. Hermoso lunes, buen día, ¿cómo andan?
2: Buen día, ¿cómo va? ¿Vos? ¿Todo bien?
4: Todo bon,
2: todo mal, todo cosa, todo good.
4: Suave na nave.
2: Ah, ¿qué
3: ¿Alisto?
2: Tal?
3: ¿Alisto? ¿La venía preparando o salió?
4: El garoto de Ipanema.
2: Ah. Muy bien. Bueno, es un día feliz para todos.
3: Sí, totalmente.
2: Sí. Día lindo.
4: Sí.
3: Estamos con energías muy lindas.
2: Hay que alentar, hay que alentar, hay que alentar.
4: Hay que estar positivo, contento,
2: alegre. Hay mucha gente que está por ahí callada, con frío. Entonces, bueno, uno que está acá, hay que alentar, hay que alentar, hay que alentar.
3: Arriba, amigo, dale. Es un hermoso día. Salió el sol.
2: Así como el Chacho, hay que alentar, hay que alentar.
3: El Chacho ayer, hablando de River, que perdió contra Atlético Tucumán después de muchísimos años en su cancha, la primera pregunta es, ¿cómo lo viste a River? Malísimo, pero no terminó de decir la pregunta, que esa fue la respuesta. Así que ojalá que no arranquemos así nosotros.
2: No, esta noche la rompe, chicos.
4: Ok, no, yo decía por lo de alentar igual.
2: Hay que alentar al corazón.
4: ¿Cómo pasaron el día de trabajador?
2: Muy bien.
4: Porque aunque parezca broma, o en realidad es una realidad, hace mucho no nos vemos.
3: Es verdad, pasaron muchos días.
2: Ayer dije, parece que tuviéramos 10 días de vacaciones más o menos.
3: Bueno,
2: no
3: a mí
2: sé por qué.
3: Me pareció raro. Porque hace mucho que no tenía como un viernes así, tan tranquilo. Sí, trabajé a la noche, obviamente, pero el no poner alarma y esas cosas era como medio extraño. Descansé.
2: A mí lo que más me gustó fue la gente que fue a comprar locro con su bollita, haciendo fila cada uno con su bollita.
4: Fue una imagen muy de día viernes y de día sábado, ¿no?
2: No llevé el celular, si no hubiese hecho un videito, no llevé el celular.
3: ¿No llevaste el celular?
2: No, yo lo dejé en casa y...
3: Qué raro, ¿no?
2: Digo, nada, bueno, viernes, ¿viste? ¿Quién te va a llamar?
4: Ok.
3: ¿Qué ha pasado ahí?
4: Bueno, pero eso que dice Carlín es una imagen muy buena y ojalá le haya ido muy bien a los emprendedores que hayan estado laburando con el tema locro, porque no sé, barrio por el que pasabas, lugar por el que pasabas...
3: Olor.
4: No solo el olor, sino gente con su tapercito, con la olla, siempre tratando de buscar esos dos cucharones de locro para llenar y para celebrar el Día del Trabajador. Espero que todos hayan tenido un lindo Día del Trabajador. Y el que no lo tiene, a tener paciencia, como siempre decimos, y que ya van a salir adelante.
2: Bueno, hubo una demanda de mucho sertal.
3: Claro, es que la mayoría...
4: Mucho digestivo, ¿no?
3: No come un plato, se come dos.
2: Un y medio.
3: ¿Y qué le mete? La cebollita verdeo, un poquito de ají y un poco más.
4: A ver, ¿tiene lógica por qué?
3: Porque es una vez cada
4: ¿Y el
3: tanto?
4: Locro cuándo se come?
3: Sí, primero de mayo. Primero.
4: 25 de mayo algunos.
2: 20 de junio.
3: En agosto,
4: en
3: Éxodo,
4: o en
3: por
4: julio,
3: ejemplo.
4: Si querés 20 de junio, 9 de julio y después en agosto y...
2: Y chao.
3: Listo.
4: Chao. Si mete un locro, no sé, septiembre, octubre, ya está fleje.
2: El locro se puede comer cualquier momento.

0: del año.
1: Claro, pero es como el Viteltoné, no lo haces todo el año.
0: Claro, pero habitualmente cae, o sea, como es un alimento que te
2: calórico.
0: Da calor, claro, no como el picante pollo.

Pablo Das Neves, que es un economista, acerca de que la gente utiliza las tarjetas para hacer compras en el súper. Estamos hablando de las tarjetas de crédito, una señal que genera cierta preocupación. También con Alejandra Felte, quien es veterinaria, porque cada vez más personas tratan a los animales de compañía como si fueran humanos, los populares perrijos barra michijos. Y también estaremos hablando con Edgardo Escobar acerca del tiempo en Jujuy, y también lo vamos a tener al presidente de Gimnasia y Esgrima de Jujuy, Walter Morales, anticipando lo

0: A mí, ese amigo tuyo, me hace un ruidito. Uy. Ese Carlín Andrade y ese claro. tipo de cosas.
1: Esa es bien roja, ¿eh?
0: Esa es bien roja, sí, bueno. Sí,
2: sí. No, y además te va acurrucando a que...
1: A que estés, claro, más solo. Claro.
0: Te va apichonando, llevando ese lugar.
2: O, por ejemplo, estás por salir a jugar, no sé, qué sé yo, a la pelota y te dice, me duele la panza.
1: Okay. Claro, como que te quedes con ella. ¿Viste? Ah, mirá.
0: Siempre trata de tenerte ahí.
2: Claro, ahí es como que hay una señal no muy buena.
1: Bien.
0: Para María Victoria...
1: Que te mienta seguido, o sea, vos te das cuenta que te está mintiendo dos, tres veces y decís, che, no, por algo lo hace.
0: Ok.
1: Te tira cosas que nada que ver y vos te estás dando cuenta, pero no lo querés ver y después decís, ah, hace rato me estaba mintiendo.
0: Es que alguna vez algún sabio dijo, después de la primera mentira, todas las verdades quedan en duda o están en duda.
1: Míralo.
0: Entonces.
1: Lo voy a anotar para la próxima.
0: Ok.
1: Así que la gente nos cuente, red flag para darse cuenta que no es un buen amor. Al 3884-737873, nombre, apellido, DNI, te llevas dos entraditas para ver al Pela Romero.
0: Prendete, tenés que ser parte de esta nave que recién arranca y que estará hasta las 12:30. Después a la noche vamos a estar con Zona de Lobos, pero de eso te vamos a hablar en un rato. Participá que te regalamos entradas para el Pela Romero y contanos para vos qué es una red flag.
2: Arrancamos este 4 de mayo con Dance Monkey en la mañana de Todo Se Ve.

0: o se va de la provincia. Y te vamos a actualizar el tiempo para que te prepares para esta jornada. 22 grados la máxima de hoy, 7 la mínima. Se espera una semana bastante linda. Por ahora no tenemos probabilidades de lluvias. En un rato capaz que lo tengamos Edgardo para preguntarle bien y para que nos tire la posta de esta semana en cuanto al tiempo. Estamos con 15 grados, cielo soleado en la capital jujeña. Parecido en San Pedro, 17, 23 de máxima y 13 de mínima para hoy. En Libertador General San Martín se repite también la misma temperatura, 17 grados, 21 de máxima y 14 de mínima para esta jornada. Si nos vamos hacia la zona de La Quebrada, que mucha gente estuvo el fin de semana disfrutando del fin de semana también ahí, 15 grados en Humahuaca, 24 de máxima y 6 de mínima. Y si nos vamos hasta La Quiaca, tenemos 13 grados, cielo soleado, 22 de máxima y 4 de mínima, sin alertas en la provincia de Jujuy.
1: Muy bien, nosotros complementamos esa información y nos vamos hacia todo Jujuy porque hay tres títulos que vos tenés que conocer a esta hora y que tienen que ver, por qué no, con cosas que suceden en la provincia, en el país y en el mundo. El primero, hablamos de Jujuy, abren las inscripciones para residencias de salud en Jujuy. ¿Por qué? Hay que decir que esta etapa para anotarse para las residencias en ciencias de la salud en Jujuy serán presenciales del 4 al 15 de mayo en el Ministerio de Salud. Son 86 cupos distribuidos en distintas especialidades, y sedes formativas del sistema público. Hay que decir que es para jóvenes profesionales de las ciencias de la salud y representa una instancia clave para fortalecer la formación de especialistas en la provincia. Estar obviamente atentos a eso y acercarse, por qué no, al ministerio para, por qué no, anotarse a esta convocatoria. Son 29 especialidades distintas, distribuidas en 6 sedes de formación. Es del 4 al día 15 de mayo para anotarse y para ser parte de estas residencias de salud en Jujuy. También hablamos de que detienen a dos personas por el incendio en la Federación Jujeña de Básquet. Este incendio en la Fede se produjo ayer por la tarde. Hay demorados, por suerte no hubo heridos y por ahora no se sabe el costo de los daños. Esto sucedió en la jornada de ayer en la zona del Parque San Martín. Y según relataron justamente Gustavo Lamas, el hecho ocurrió alrededor de las 19 cuando recibió un llamado alertando acerca de este foco. Por suerte solo fue un susto el que se llevaron. Hay que ver los daños y hay que cuidar obviamente este lugar tan pero tan lindo. Yo quiero decir algo, independientemente de quién lo generó. Digo, tanto tiempo luchamos por tener una Fede muy linda. Recordemos lo que era la Fede anterior, que era tétrica cuando tenía otra conducción el básquet jujeño.
0: Claro,
1: Un espanto.
0: Sí, sí, sí.
1: Y ahora tenemos esto, y tratemos de cuidar.
0: Que quien viene a la provincia te dice qué fantástico lo que hicieron.
1: Qué
0: así que, por favor, y ojalá lo tengan que cumplir lo que...
1: Y lo que corresponde, para empezar a valorar y a cuidar ese lugar que está nuestro, como el Cabildo, digo, y empezar a cuidar lo nuestro, porque nosotros tenemos que empezar a cuidar nuestra ciudad. Y hablamos de Gimnasia de Jujuy, porque muchos se preguntan cómo quedó después del empate frente a Deportivo Maipú, 1-1 en el estadio 23 de agosto. Hay que decir que Gimnasia sigue siendo el líder de su zona con 23 unidades, 20 tiene Tristán Suárez, el lechero, que es segundo, tercero está Atlanta con 19, 18 tiene el Santo Tucumano San Martín y 17 tiene Nueva Chicago. Hay que decir que el próximo partido del Lobo será el martes 12 de mayo a partir de las 19 en la Ciudadela versus San Martín de Tucumán. Partido importante para estar prendidito ahí arriba. Ayer también es un día triste para el Lobo, independientemente de lo que pasó en la cancha, porque murió Pisa, murió Sergio Prisciañuc. Hace mucho tiempo luchaba con el cáncer y lamentablemente ayer perdió la vida, así que un fuerte abrazo a su familia, muy querido en el deporte de Jujuy. Y hoy, ya que hablamos del Lobo, arranca Zona de Lobos a las 9, pero en un ratito vamos a hablar porque vamos a tener grandes invitados, imágenes, unos regalos tenemos, hermano.
2: No, espectacular.
1: No, unos regalos para hoy.
0: En un rato lo vas a ver.
2: ¿Lo vamos a ver acá?
0: En las redes seguramente.
1: En las redes, sí.
2: Ah, mira.
1: No, es que lo tuvimos que ir hoy a la mañana temprano al banco, abrir una caja, dejar el regalo ahí, cerrar la caja. Por eso tenemos que salir rápido.
0: Está todo hermético.
2: ¿Efectivo? ¿Transferencia?
0: Verde.
1: Así.
2: ¿Cuántos números?
1: Y eso que vamos
2: a regalar. ¿Pasa los 6 números o no?
1: Sí, vale. Ah, bueno. Tiene un precio altísimo. Así que yo le diría a la gente que esté así prendidita, porque también se vienen entradas. Bueno, algunos detalles y algo muy, muy, muy emotivo.

14 minutos pasaron de las 10 de la mañana de este hermoso lunes que amaneció con un solazo, aunque a la mañana estaba bastante fresco. La gente ya sale muy abrigada y me parece perfecto porque además el frío pega en estos momentos. Pero nosotros estamos ubicados en la zona sur, estamos en una de las pasarelas viendo cómo la gente ingresa

0: para esta noche. Así que si son hinchas del Lobo o no, préndanse a esta hermosa propuesta. 10:20, ¿qué le preguntamos a la gente, Vicky?
1: Para vos, ¿cuál es una red flag? Nos contás al 3884-73873, bandera roja. Una alerta que te hizo darte cuenta que ese no era un buen amor. Tenemos dos entradas para el Pela Romero, así que prendete que hasta las 2:30 estamos acá.
2: Dos amantes, llega a esta hora de la mañana. Sí, sí, dos
1: ¿vos?
2: Amantes.
1: ¿Y quién más?
2: Dos amantes. Este tema se lo dedicamos a toda la gente que está del otro lado. Tini y Ulises Bueno, vamos.
3: Esto dice así. Ella...

0: Para vos, para vos. ¿A quién le dedicabas este tema? Porque no, no me dice nombre y no me gusta eso.
1: No, mejor, mejor no. Mejor no diga nombre. 10 y 23, 388.
2: Fernanda, por favor.
0: Ah.
1: 3884737873. Contanos, para vos, ¿cuál es una red flag que viviste, que te tocó ver, que fuiste protagonista? Te queremos leer y te queremos escuchar. Nombre, apellido, últimas tres del DNI. Podés llevarte unas entradas para ver al Pela Romero. Por ejemplo, Estela nos dice lo siguiente.
0: Hola, Estela.
1: Buen día, saliendo a trabajar con frío. Red flag, cuando lleva amigas en el asiento de adelante y vos novia atrás, como cual amiga, salí de ahí, maravilla, Estela, claro. 278.
0: Amiga, no.
1: Ok, bueno.
0: ¿Cómo es eso?
1: Si quieren, yo no los nombro, pero dejen el nombre y apellido y las últimas tres de la
0: claro,
1: media.
0: Claro, Agustín, para la app.
1: No me nombres, pero para la app, sí, completito el dato, yo no tengo ningún problema, acá cuidamos a todo el mundo. Hola chicos, buen día. Mi red flag es que me diga que no puedo ponerme cierta ropa, que estoy muy escotada o que mi pollera es muy corta o cosas así, por ejemplo. Y no deja las últimas tres del DNI
0: no
1: ni el nombre. Simplemente lo quería quemar.
2: Ahora, ¿qué momento es ese, no?
1: ¿Cuál?
0: ¿Vos lo haces?
2: No, no, en absoluto, porque cada uno tiene...
0: ¿Qué haces si yo te digo, no, sacate eso, te queda horrible?
1: No, no, no, horrible.
0: Bueno. Pero queda, también, ¿me entendés?
1: Te queda muy bien y no quiero que vayas así. No quiero que te vean de esa manera.
0: Pero de las dos formas, porque capaz que vos te sentías re cómodo con esa ropa, aunque a vos no te parezca, y ya te sentís mal, ya.
2: No, no, yo, en el caso mío no. No le doy bolilla, no le doy importancia.
0: Claro.
2: Pero, sí. Pero decirle, por ejemplo, a la otra persona, che, mira, no te viste así o que eso está muy escotado, me parece muy mal que se lo diga.
1: Ok, banco. Para mí, ¿no? Es una red flag. Seguimos escuchando a la gente. A ver.
0: A ver, conectamos de nuevo.
3: Mañana.
0: Buen día.
3: Hoy trabajando en San Pedro, les cuento que hace un calor.
2: Ah, mira.
3: Insoportable. Y yo que estoy abrigada. Red flag. No me pasó con parejas. Me pasa con, actualmente me pasa con mis tíos.
0: Mira.

0: por ahí ven mis estados, las fotos de mis estados, y me dicen, ¿quién es ese? ¿Por qué estás con ese? ¿Por qué estás bailando? ¿Por qué te miras así? Cosa que ni me influye porque los celos son de ellos, no míos, yo sigo con mi vida, pero creo que los celos sí, o el cuestionar por qué estoy con alguien, sí sería una bandera roja muy fuerte. Bueno, chicos, les mando un beso gigantesco, los quiero mucho y siempre trato de estar tratar de escucharlos siempre, siempre, siempre. Pero bueno, a veces tengo que trabajar. ¿Qué le voy a hacer?
1: Muy bien, gracias. Okay. ¿Qué onda los tíos? Tío, no, ni opines.
2: ¿Y qué hice yo? No bloquearlo, pero...
1: ¿Silenciarle los estados?
2: Claro, silenciarle los estados.
3: O ignóralo.
1: Claro. No le responda.
3: Así de simple. A la segunda que no contestas, no pasa nada. Otro audio.
4: Hola.
3: Hola.
4: La situación que vi, no me pasó a mí, pero la vi, es que se le desaparecía todo el fin de semana y aparecía el lunes como si nada.
1: ¿Caniche toy?
4: Eso es raro, pero bueno, la persona no lo oía. Y uno le decía, pero bueno, no hacía caso. Mis últimas tres son 3:54. Soy Evelyn.
1: Muy bien.
3: Ok, bueno.
1: Me gusta que dice, un amigo le pasó.
3: Sí, sí, exactamente. Le pasó a un vecino, a un primo.
2: Un allegado.
3: Parece una cana, una llegada.
1: Qué buena palabra.
3: Así te dicen en el fútbol, ¿no? Un allegado, claro. Justamente fue el que dio esa opinión. Bueno, la gente.
2: Me lo dijo una persona bien cercana a él o a ella, claro.
3: La gente nos puede decir, ¿cuál es una red flag en tu relación? Te queremos leer, te queremos escuchar. 3884-737873. Prendete que hay entradas para el Pela Romero, nombre, apellido y últimas tres del DNI.
2: Por primera vez en la semana canta Sabrina Carpenter en Todo Se Ve, Expreso.

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1: Abrieron las inscripciones para residencias de salud en Jujuy. Desde este 4 hasta el 15 de mayo se realiza la inscripción presencial para el sistema provincial.

0: de residencias en ciencias de la salud. Este año habrá 86 cupos en 29 especialidades y el examen único provincial será el 1 de julio.
1: Vuelve el calor a Jujuy a mitad de semana tras un arranque frío. Desde este martes subirán las temperaturas y entre miércoles y jueves se espera el cambio más marcado. El jueves la máxima podría llegar a 29 grados con inestabilidad y probabilidad alta de precipitaciones.
0: Controlaron un principio de incendio en el ingreso a la Federación de Básquet. El hecho ocurrió el domingo por la tarde en la zona del Parque San Martín y generó preocupación entre vecinos y ocasionales transeúntes. Bomberos lograron sofocar las llamas y según las primeras informaciones no hubo personas heridas.
1: Gimnasia sigue líder tras empatar con Deportivo Maipú. El Lobo igualó 1-1 por la fecha 12 de la Primera Nacional y se mantuvo como único puntero de la zona B. El equipo jujeño suma 23 puntos por encima de Tristán Suárez y Atlanta.
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0: Bruno Mars, Lady Gaga en la mañana del día de hoy, para meter un pedacito de esta canción o parte de esta canción en el corazón de la gente un lunes, ¿eh?
1: Es hermosa.
0: Luego de un fin de semana largo. Bueno, se está por realizar una jornada abierta sobre celiaquía bajo el lema Saber para Incluir, para Concientizar, brindar herramientas prácticas y promover una comunidad informada sobre alimentos sin gluten, diagnóstico temprano y prevención de la contaminación cruzada. Por eso está con nosotros Verónica Sánchez Rojo, licenciada en nutrición. Le damos la bienvenida. ¿Cómo estás,
2: Vero? Hola, buen día. ¿Cómo
0: un placer, están? Como siempre.
2: Gracias por recibirme, como
1: buen
2: siempre.
1: Día.
0: Como siempre. Bueno, gracias. ¿A quién está dirigida esta actividad?
2: La actividad en realidad está dirigida al público en general, porque más allá de que el celíaco es el principal protagonista en este evento, pero también es importante que todos, ¿no?, puedan participar, porque, por ejemplo, gastronómicos, las mismas familias

0: de pacientes con celiaquía y el público en general, por ejemplo, también docentes, porque a veces tenemos un niño con celiaquía y no sabemos cómo tenemos que ayudarlo si tenemos algún evento social, alguna fiestita. Entonces, yo por eso es que es saber para incluir, porque la verdad que mientras más sepa la población de qué se trata esta enfermedad, vamos a poder apoyarlo y ayudarlo al celíaco, ¿no?
1: Pero cuando hablamos de celiaquía, cuando uno va a cocinar, hablamos también de la contaminación cruzada. Sí. ¿Por qué es tan importante?
0: Es súper importante porque, bueno, una mínima partícula de gluten, porque la celiaquía es una enfermedad que produce, es una enfermedad autoinmune, produce una intolerancia permanente al gluten, ¿sí? Que es una proteína que encontramos sobre todo en trigo, cebada, centeno. Entonces, una mínima partícula de este gluten en alimentos que son para el celíaco pueden generarle sintomatología y a veces hasta grave, que terminan internados, ¿no? Entonces, por eso es tan importante, para poder incluir a estos celíacos en eventos sociales, sobre todo, y bueno, por ahí en servicios gastronómicos, es que seamos conscientes que una mínima partícula de este gluten puede generar complicaciones serias para el celíaco. Entonces, ser conscientes, responsables, empáticos con este tipo de personas que permanentemente para el resto de su vida tienen que vivir con una alimentación sin gluten. Y bueno, tener esto en cuenta. Una contaminación cruzada es eso, aunque sea una mínima cantidad, por eso tienen que tener separado lo que son utensilios de cocina. Por ejemplo, si vamos a cocinar en una cocina mixta, bueno, en un servicio gastronómico lo ideal es tener una mini cocina sectorizada, separada. Claro. En la casa, por lo general, bueno, cuando hay un celíaco, todos modifican su alimentación y empiezan a comer sin gluten, pero si tienen que hacer elaboraciones mixtas, siempre se recomienda que primero se elabore la comida para el celíaco con todo limpio y desinfectado y después se elabore para el resto de la familia. Tener en cuenta que no se pueden usar los mismos utensilios, el mismo cuchillo, la misma tabla, el mismo repasador, el medio de fritura, por ejemplo, o el agua que hemos hervido fideos, tampoco. Estamos en un desayuno, una merienda, las palitas para untar. Estamos untando pan con gluten, no vamos a usar la misma para untar sin gluten. Entonces son todos detalles que vamos a hacer mucho hincapié en la jornada. Ajá. Para que la gente realmente pueda tener esto presente, ¿no? Si hay un evento, ser empático, siempre el celíaco o va después de la comida.
1: O lleva. Siempre lo ve con alguien.
0: Exacto. Pero bueno, hay lugares, hay emprendedores que son celíacos, inclusive, que van a estar este día dando su testimonio, que te pueden vender el o vos llevas, pero también el que organiza el evento puede decir, bueno, acá puedo comprarle para mi amigo o el familiar el menú sin gluten, que viene todo sellado. Y para poderlo incluir en estos tipos de eventos, ¿no? Que a veces es muy difícil.
2: Sacando, Vero, que la información ya está en el graf, ¿qué día se realiza? ¿Cómo se anota la gente? Y también te quiero preguntar, ¿existen distintos grados de celiaquía?
0: Empezamos por atrás. Okay. Bueno, el grado de celiaquía, no es que hay grados de celiaquía. El que es celíaco y
1: ya
0: no hay
1: intolerante.
0: Vuelta. Claro. Se hace primero el análisis de laboratorio, si da positivo, que es un análisis de sangre. Lo que se hace después, salvo que sean niños muy pequeños, se hace una endoscopía, que es un estudio endoscópico donde van a extraer una muestra del intestino delgado. Y ahí se determina, vendría a ser el grado del daño intestinal que tiene. ¿Sí? Pero es celíaco, no es que uno, el que tenga grado 2 es menos celíaco que el que tiene grado 4, es el daño que tiene. Pero lo bueno de que cuando uno deja el gluten de por vida, ese intestino se recupera y se regenera, eso es importante, y el paciente puede, la persona puede vivir normalmente sin ningún problema, ¿no?
1: Está buenísimo, ahí retomas el hábito.
0: Exacto, claro. Tal cual. Y bueno, la jornada se va a realizar el día miércoles 6,
2: okay,
0: de 9 a 2:30. Los esperamos un poquito antes para que puedan ingresar y acreditarse.
3: ¿Qué rol van a cumplir los stand? ¿O cuánto va a haber? ¿Cuántos stand va a haber más o menos?
0: Van a ver, bueno, van a estar adelante en el hall del Cine Select, van a estar stand. Nosotros tenemos dos stand, el nuestro de alimentación desde la Dirección de Salud Integral y el escuchadero que siempre está presente con alguna lúdica. Va a estar el stand del Colegio de Nutricionistas. va a estar el stand de la

0: carrera de nutrición de la UCE. Y también va a haber stand de estos emprendedores. No es que se puede en el lugar consumir alimentos, pero sí para que se lleven su muestra para que prueben los productos libres de gluten. Y los stand lúdicos son lúdicos que hacen por ahí alguna actividad, algún juego, y también informativos, ¿no? Con folletería. Y adentro vamos a tener lo que es las disertaciones.
1: Perfecto.
0: Que con las disertaciones, bueno, tenemos dos etapas. La primera, que es hablar un poco de la parte clínica, del doctor Chornale va a estar a cargo. Una colega de la UCSE, la licenciada Garriga, ella va a estar a cargo de dar todo lo que es la parte de alimentación, junto conmigo, que voy a dar lo que es contaminación cruzada. Y después la segunda parte, que son todas testimonios de celíacos, que también van a compartir ellas recetas, que también es tan importante para el celíaco, para que puedan ir sumándole a la dieta diaria, ¿no?
1: Vero, muchísimas gracias.
0: No, gracias a ustedes.
1: Gracias. Bueno, Verónica Sánchez Rojo, licenciada de nutrición, con relación, bueno, a esta actividad que va a ser el próximo miércoles.
2: 10 de la mañana, 47 minutos. Nos vamos de lleno a la información que tiene que ver con el Estadio Federación de Básquet y el incendio que pudieron socorrer, obviamente, los bomberos, y que hay dos personas detenidas. Silvano, estás en el lugar, buen día.
3: Vicky, ¿cómo estás? Muy buenos días para vos. Te saludo a vos, a toda la gente ahí en el piso. Estamos ubicados en lo que es uno de los ingresos laterales del Estadio Federación de Básquet, que da al Parque San Martín, donde están los juegos para los chicos. Y es aquí en donde ayer, en tarde-noche, se registró un incendio importante con quema de colchones por parte de personas que serían indigentes. ¿Cómo ha quedado la situación en el día de hoy? Y contarles un poco que esto pudo haber tenido un giro realmente inesperado. ¿Por qué decimos esto? Porque la parte en donde se ha quemado el colchón, que después tomó parte del techo, es está realizado con elementos bastante combustibles.
2: Claro.
3: Les comento que tienen, por ejemplo, techos con aleación de tergopol, y eso es un elemento combustible bastante importante. Si no hubiese sido el rápido accionar de bomberos, de personas que se acercaron, esto pudo haber tomado un cariz completamente distinto, porque incluso tomó la parte eléctrica de uno de los focos, de las lámparas que tiene en la parte exterior, y que ha quedado completamente quemado. Lo que es así, gran parte del techo, esta mañana, primera hora, después de retirar todos los elementos, comenzaron a sacar la parte ennegrecida por el humo. Lo que es la pared, para que tengan una idea del calor que tenía todo esto, ha tomado parte de lo que son estas construcciones muy fuertes, ¿no? De piedra, de lajas, que terminaron siendo descascaradas por el intenso calor. Bueno, esto ha quedado diseminado por todo lo que es el piso, ya fue acomodado por el personal que está a cargo ahora de la limpieza. Ahora lo que se piensa realizar es justamente comenzar a sacar todos los elementos que no queden firmes, más que nada en la parte del techo, sacar, descascarar, rasquetear, como dirían los albañiles, para sacar todos los elementos que no están bien sostenidos y comenzar de nuevo con lo que es el pintado de lo que es este frente, que ha quedado con el techo gran parte ennegrecido por esta situación que se ha vivido. La pared que yo le hacía mención recién también ha quedado bastante ennegrecida, lo que también se observa, es uno de los pilares que muestra cómo ha sido la fuerza de este fuego, y también ha tomado una ventilación que da la parte interna del edificio. Aún así, bueno, después de aislar todo lo que son los cables que generaban problemas, se ha restablecido la electricidad. Adentro de lo que es el Estadio Federación hay luz, aquí afuera también, se lo vamos a mostrar a ustedes, se lo vamos a comentar. Fíjense, a ver, les comentan los filtros. Hay luces que están prendidas y los que ha tomado justamente todo lo que es la parte del incendio no se puede utilizar, al menos momentáneamente, hasta tanto ya se le brinde una solución definitiva a este tema. Que ha preocupado y muchísimo. Ahí le estamos comentando de que las luces están funcionando de manera normal, después de restablecer todo lo que es la electricidad y demás.

0: y ahora queda la parte de limpieza y evaluar, ¿no?, realmente el daño que tuvo todo esto.
1: Vos sabés que acá llega una pregunta al programa, Sil, y que también es una duda que tenemos varios acá. ¿Por qué iniciaron este foco o por qué prendieron fuego, entiendo yo, estos colchones que quemaron esta parte de la Fede? ¿Se sabe?
0: Aparentemente, bueno, hay dos personas detenidas, decía Vicky, seguramente cuando presten declaración se van a conocer detalles. Aparentemente habría sido un problema de disputa de lugar. Es lo que se está hablando. Okay. Y eso había generado un inconveniente con las personas que pernoctaban por las noches en estos lugares. Este ingreso tiene la parte techada, si bien es muy abierto en los costados, bueno, pero por ahí les servía como resguardo. Es una de las tantas versiones que se están lanzando, pero como les decía, hay dos personas detenidas, como decía recién Vicky. Seguramente cuando presten declaración ya se conocería con más detalles, pero esto pudo haber sido mucho peor,
2: sí,
0: si es que no se accionaba de la manera que se accionó para tratar de apagar rápidamente todo esto, ¿no?
2: Excelente, sí.
3: Silvano, no, bueno, vos que andás mucho en la calle, y sobre todo, bueno, en este caso, con este tipo de situaciones, se da en varios lugares este tipo de acciones. La disputa, la pelea por el lugar, por el terreno, con esta gente, bueno, que está en situación de calle.
0: Sí, se da lamentablemente estas situaciones, no en este lugar precisamente.
3: No, por eso, en distintos
0: esto
3: puntos.
0: Se observa mucho en lo que es la zona de la vieja. Claro, no, pero tiene mucho epicentro, es buena la pregunta tuya, Carlina, tiene mucho de epicentro en lo que es la zona de la vieja terminal, uh-huh. La Plaza Jorge Newbery, los lugares, digamos, que están subiendo por Hipólito Yrigoyen y Lavalle. Bueno, todos esos lugares generalmente tienen mucha disputa y, bueno, considerando ya que estamos ingresando en una época de frío, esto lleva, ¿no?, a que las personas busquen un lugar que pueda albergarlos, al menos en la noche, y genera disputas, porque, bueno, hay gente que está en situación de calle, trata de resguardar lo poco que tiene, no tienen códigos, lamentablemente esto es así, y generan situaciones de esta naturaleza en esa disputa, ¿no? Llama la atención que haya sido en este lugar, pero generalmente esto sucede en la zona de la vieja terminal.
2: Perfecto, gracias Silvano por el excelente informe, nos vemos más tarde. Ahí pasaba nuestro compañero Silvano Pinto hablando del incendio que ocurrió en el día de ayer. A las 19 horas lo llaman a Gustavo Lama, que es el interventor de la Federación, y es por eso que pueden socorrer de manera rápida este incendio, que no pasó a mayores, pero si uno pasa por el lugar se da cuenta que los daños, claro, fueron extremos.
3: No, y hay lugares, como decía Silvano, en el Caracol.
2: Sí, está lleno.
3: En la subida de Mariano Moreno, en la escalera, ahí hay un lugar donde, bueno, hay siempre un problema, siempre hay un problema para guardar ese sector, y en la parte detrás de la Feria de las Flores.
1: Ok.
3: Donde ojalá, Dios quiera, que este año no haya ningún tipo de inconveniente, porque todos los años hay problemas.
1: Si lo sabemos nosotros, también tienen que estar atentos, obviamente, a quien le compete. 10:54, prendete con nosotros, 3884-737873. En esta jornada de lunes, 4 de mayo, con 12 grados en la Tacita de Plata, tenemos música acá en la City.
3: Llega Believer, así se llama la canción de Dragons.

0: 10 de la mañana, 57 minutos. Estamos en la Ruta 1, en Río Blanco. Hermosas imágenes a través de Canal 4. ¿De con una sombra?
1: ¿De dónde sale esta sombra, claro?
0: Y debe ser una nube gigante.
1: Pero mirá derechita la...
0: Qué lindo. Qué lindo, pero en la sombra está fresco, fresco, ¿eh?
2: Y sí, no es momento para estar no. en la sombra.
0: El que está ahí andando en bici caminando... Mi amigo, muy bien, haciendo actividad física.
2: Sí.
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0: Espectacular. Tengo acá un mensajito en YouTube.
2: Sí.
0: Que tiene que ver con la consigna.
2: ¿Cuál era la consigna?
0: ¿Cuál fue la red flag que te hizo dar cuenta, obviamente, que no era un buen amor? Por acá Verónica Cuellar nos dice: buen día.
2: Hola,
0: quiero
2: Vero.
0: Participar por las entradas del Pela Romero. Mis últimos del DNI 944. Saludos, chicos. Quisiera ir con una amiga bien tóxica a ver si reflexiona.
1: Apa, es buena. Buena esa, para que cambie.
2: Claro. Porque no solo hay amistad, no solo hay relaciones tóxicas, también hay amigas que son tóxicas.
0: Sí, totalmente. Esto va para todo.
2: Laburo que son tóxicos y así podemos hablar.
0: Familiares.
2: Familiares, como nos
0: claro,
2: daba el ejemplo
0: de la tía, el tío.
2: Esta persona. Buen día. Nos llega un mensaje al 3884737873. Red flag, que me haga eliminar las redes para que nos comuniquemos por mensaje de texto porque es más directo y rápido. Pero él sí tiene sus redes.
0: Salí de ahí, maravilla.
2: Sabri, váyase de ahí, amiga.
1: Sabri.
0: Te está escondiendo todo ahí.
1: Sabri, carpenter.
0: ¿Cómo hizo la...?
2: ¿Qué hay para decirle a Sabri? De
1: Sabri, eso? No entres en esa. No. Jamás.
0: Salí. No, ni entres, digamos.
1: No, ni entres.
0: Lo que son las redes. No, para mí las redes destruyeron muchas relaciones.
2: Audio de la gente.
3: Hola Radio City, soy Verónica Gil, mis últimos números del DNI son 441 y a mí me pasó en mi matrimonio anterior que bueno, cuando él tomaba un poquito de más empezaba a mirarme en mi Facebook y empezaba, ¿por qué esto? ¿Por qué lo otro? ¿A dónde estás? O bueno, así, esas cosas. Entonces ahí ya como que le ponía un punto límite, pero bueno, desembocó en un divorcio, así que claro. Creo que ante las primeras señales uno tiene que agarrar y protegerse a uno mismo y priorizar su persona, así que bueno, ese fue mi caso. La verdad que me vendría re bien ir a verlo al Pelón, porque lo sigo hace muchos años. Muchas gracias, chau.
0: Muy bien, Vero. Bueno, más allá de todo lo que estamos haciendo, regalando, es importante hablar de estas cosas para poner límites, porque si no, uno se siente como muy metido en una relación tan tan oscura, uh-huh. Y es muy difícil salir. Así que gracias por comentar todo esto, estas situaciones.
2: Y sobre todo por animarse, porque acá no estamos juzgando a nadie, nos podemos llegar a tomar con humor alguna situación, en el caso de que obviamente ustedes habiliten eso. ¿Cuál es tu red flag en una relación? Te queremos leer, te queremos escuchar, nombre, apellido, últimas 3 del DNI, para poder ir.

0: a ver al Pela Romero.
1: Llega una de las muy buenas bandas a nivel internacional, 21 Pilots con Stray It Out.
2: Satellite.

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2: El diputado nacional Rodolfo Taylade aseguró que está ansioso de que el gobierno lo denuncie para poder presentarse ante la justicia y revelar información detallada sobre presuntos hechos de corrupción que involucran al jefe de gabinete Manuel Adorni. El legislador de Unión por la Patria desestimó las acusaciones de espionaje surgidas tras el reciente informe de gestión en el Congreso y advirtió que los funcionarios nacionales van a pasar vergüenza si deciden judicializar el conflicto. La interna en el seno de La Libertad Avanza sumó un nuevo capítulo de tensión este domingo cuando la diputada nacional Lilia Lemoine atacó con dureza a la vicepresidenta Victoria Villarruel, calificándola como domadora de bombillas y sugiriendo que posee intenciones de desestabilizar a sus eventuales socios políticos. El cruce se produjo en las redes sociales, donde la legisladora citó una publicación que analizaba un posible acercamiento estratégico entre la titular del Senado y el expresidente Mauricio Macri. Las palabras de Javier Milei, ponderando en cada oportunidad su gestión económica y señalando que lo peor ya pasó, no prenden en funcionarios de primer y segundo orden. Todos, en mayor o menor medida, transmiten que hay escasez de fondos que complican la gestión y que escenarios como el que transitó el PAMI pueden convertirse en una moneda corriente. Incluso será un desafío para el ministro del Interior, Diego Santilli, cuando le toque negociar votos y plata con gobernadores que aparecen con necesidades. María Corina Machado exigió renovar el Consejo Nacional Electoral lo antes posible y fijó condiciones para avanzar hacia elecciones en Venezuela. El Premio Nobel de la Paz planteó que el organismo debe ser independiente, sin vínculos partidarios y acompañado

0: Muy bien, volvemos de la pausa, continuamos con más información, 11 y 11 en esta mañana de lunes 4 de mayo. Continuamos con más información porque vamos a hablar de economía y es uno de los temas que venimos abordando y que tiene que ver con distintas situaciones que se destacan en medios importantes a nivel nacional y sobre todo a nivel local, en donde hablan de negocios que cada vez utilizan o que reciben más tarjetas, el uso de las cuotas y un montón de cuestiones relacionadas con la economía, pero a nosotros nos llama la atención porque no era algo que era habitual, que cada vez más gente use las tarjetas, sobre todo de crédito, para hacer las compras del súper. Sobre esto vamos a hablar con Pablo Das Neves, quien es economista y a quien le agradecemos la amabilidad de estar del otro lado. Pablo, gracias por esta charla. Agustín, Víctor y Carlín te saludan de Radio City. ¿Todo bien?
1: ¿Qué tal? ¿Cómo están? Un gusto hablar con ustedes. Un saludo para toda la gente de Jujuy.
2: Gracias.
0: Pablo, te preguntamos, ¿por qué pasa esto? ¿Por qué cada vez más personas utilizan las tarjetas de crédito para comprar comida en el súper?
1: Bueno, claramente hay un cambio de lo que son los patrones de consumo de la gente. Esto obviamente está influenciado por la situación económica. Hay procesos que todavía no se terminan de materializar. Y todo esto lleva a que la gente comience a realizar cambios en su forma de consumo y de pago. Uh-huh. Por ejemplo, la tarjeta de crédito, que tradicionalmente se utilizaba para realizar compras en cuotas de algunos bienes que tenían, digamos, una durabilidad mayor, ¿no? Como podía ser un electrodoméstico o alguna cuestión de ese estilo, hoy se utilizan para los gastos de la canasta básica del mes. Y eso tiene que ver principalmente porque, si bien hay un proceso de desinflación o, digamos, uno ve algún tipo de sendero más allá de que los últimos meses haya sido ascendente, hoy por hoy la inflación sigue estando por encima del promedio de lo que es la recuperación del salario. Con lo cual la gente cada vez se le hace un poco más complicado llegar a fin de mes y empieza a recurrir a distintos tipos de financiamiento para cubrir lo que son los gastos básicos del mes, ¿no? Esto también se suma a otro tipo de cuestiones, como por ejemplo el aumento que hubo en lo que es el uso de las plataformas electrónicas para realizar compras, ¿no? Que mientras nosotros vemos que cae fuertemente lo que son las compras en los locales, en los supermercados, uh-huh, los mercados, lo que le llamamos comercios de proximidad, la gente cada día más se vuelca a comprar por las plataformas como, bueno, Mercado Libre y demás, o incluso las mismas plataformas de algunos locales, ¿no? Porque de alguna manera también hay un componente, si se quiere, psicológico, porque dice que, bueno, que la persona que compra por plataforma compra específicamente lo que quiere, claro, ¿no? Y no se tienta con otra cosa que encuentra en la góndola. Y por otro lado, porque, bueno, le permite rápidamente comparar precios, obtener promociones y distintas ventajas que obviamente están afectando al comerciante local.
2: Recién hablabas, Pablo, de la financiación, ¿no? De los alimentos con tarjeta. ¿Cuáles son los riesgos que uno puede llegar a tener?
1: No, a ver, en esto hay que ser muy claro, ¿no? Los costos de financiación en la Argentina siguen siendo altos, uh-huh, ¿no? Más allá de que hay todo un trabajo que se hace desde el punto de vista macroeconómico, con el tema de la liberación de encajes, con el tema de las políticas de redescuento del Banco Central y demás, la realidad es que al día de hoy la tasa de financiación en tarjeta de crédito sigue siendo muy, muy alta. Hay una diferencia entre, por ejemplo, que un consumidor utilice la tarjeta de crédito para comprar y pagar directamente el total de la tarjeta al mes siguiente, sin ningún tipo de interés.
2: Claro.
1: Eso podría ser un uso serio, responsable, digamos, de lo que es
2: racional,
1: con tarjeta de crédito. Uh-huh. Claro. Ahora, cuando ya empezamos

0: a consumir en cuotas, ¿no? Algo que vos vas a consumir en el primer mes, ¿no? Ahí estás teniendo un problema. O si pagás el mínimo de la tarjeta. Los costos de refinanciación, vuelvo con este punto que es fundamental, los costos de refinanciación de la tarjeta de crédito son altísimos en la Argentina. Yo siempre que tengo la oportunidad digo que por favor miren el resumen de la tarjeta, sí. Fíjense cuál es el CFTA, que es el costo financiero total efectivo anual, ¿no? Y se van a dar cuenta realmente lo caro que es refinanciar la tarjeta de crédito. La financiación en la Argentina, y es uno de los problemas también que afecta ya a nivel macro lo que es el funcionamiento de la economía, es que hoy por hoy es realmente muy caro la financiación. Entonces hay que usarla con mucha responsabilidad.
1: Bien.
2: Pablo, yo tengo una pregunta respecto a esto del consumo que bien explicás y que me parece interesantísimo, y vos sabés que está generando muchísima interacción, por eso te agradecemos por esta charla. Vos, independientemente de este cambio de consumo, ¿no crees también que está caído? No sé si es el término correcto, pero que hay muchas personas que lamentablemente están eligiendo no consumir por esto que bien marcabas vos de la inflación y de los sueldos.
1: Claro.
0: No, sin duda. O sea, para ser claro en esto, ¿no? Porque muchas veces la estadística se presta a confusión. Uh-huh. El consumo en general, el volumen total de consumo, en el mes de marzo, en términos interanuales, cayó un 5,1%, ¿no? Es decir, se está consumiendo menos que el año pasado. Y si vemos para atrás, se sigue consumiendo cada vez menos. Esto claramente es ¿por qué? Porque la gente obviamente no le alcanza, entonces consume menos, ¿no? En términos de volumen, consume menos. Ahora bien, lo que vemos es cómo afecta el canal por el cual consume la gente, ¿no? Y ahí es donde está esto que yo decía de las plataformas, ¿no? O sea, la gente consume menos e incluso trata de consumir a través de las plataformas, porque de alguna manera consiguen alguna promoción, algún descuento, algún precio un poco más bajo, alguna facilidad para comparar, digamos, alguna cuestión extra. Pero la realidad es que el consumo en la Argentina está cayendo, viene cayendo de manera sistemática ya hace varios meses. El comercio, en líneas generales, el comercio en la Argentina es uno de los sectores más castigados, ¿no? Si uno ve, por ejemplo, los sectores ganadores de la economía, uh-huh, uno va a ver petróleo, gas, minería, energía, combustibles, servicios financieros y demás. Pero cuando uno empieza a ver los sectores más castigados, los sectores perdedores de este modelo económico, el comercio es uno de los principales, junto con sector público, lo que es empleo público, lo que es el construcción, textiles, industria manufacturera, pero comercio es uno de los más castigados, porque la verdad es que la gente está consumiendo menos.
2: Pablo, te hacemos la última agradeciéndote. ¿Cómo se puede revertir esta situación o cuál es tu opinión respecto justamente a generar este crecimiento del consumo, que yo sé que no es de un día para el otro y que tiene que ser algo paulatino, pero ¿dónde crees que puede estar el horizonte en esto?
0: A ver, en la economía siempre es como un mecanismo de relojería, ¿no? O sea, vos tocas una variable y afectás todas. En esto es importante, por ejemplo, el gobierno plantea que la caída de la inflación favorece al consumo. Eso es cierto. Ahora, ¿qué pasa? La caída de la inflación, los valores de inflación que estamos teniendo, siguen estando por encima, ¿no?, de los valores de actualización de los salarios.
1: Claro.
0: Es decir, estamos teniendo una inflación promedio, más o menos, podemos discutir, pero que yo creo que durante el año va a estar en torno al 2,5% mensual, ¿no? La última dio 3,4 y la que se va a conocer este mes, mis cálculos creo que van a estar en torno al 2,8, ¿no? Pero si hacemos un promedio anual, creo que va a estar en 2,5 mensual. Pero los salarios están creciendo a un ritmo del 1,4% mensual. Entonces, todos los meses pierde contra la inflación. Por más de que la inflación esté más baja que hace 2 años, pierde contra la inflación. Entonces, la gente tiene menos capacidad de consumo. Acá lo que hay que hacer es un trabajo muy fuerte para fortalecer el salario de la gente y mejorar justamente su capacidad de compra.
2: Pablo, te agradecemos por toda esta charla, realmente muy interesante. Gracias.
0: No, por favor, muchas gracias a ustedes y un saludo a toda la gente de Jujuy.
2: La palabra de Pablo Das Neves, economista, hablando casualmente del uso de las tarjetas. Quedaron ahí un par de mensajes que ya vamos a estar obviamente referidos a esta situación, y en un rato lo vamos a abordar. 11:20, música acá en la City.
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1: Muy bien, 11 y 24 nos quedamos con audio e imágenes de último momento porque después de un tiempo reabrieron la sala de prensa de Casa Rosada y habla
2: una menor prevalencia de infecciones transmisibles. Por otro lado, se actualizan los criterios de selección de donantes, eliminando restricciones obsoletas y se actualizan los tiempos de espera para donar según el factor de riesgo. Asimismo, establece para todos los centros de hemoterapia, bancos de sangre y servicios de medicina transfusional del país la obligatoriedad de informatizar los registros y garantizar sistemas de trazabilidad. Esto significa que cada proceso, desde la promoción de la donación voluntaria hasta que la sangre llegue al paciente, debe estar rigurosamente protocolizado.
1: Muy bien, hasta ahí la palabra de Manuel Adorni, que retomó la conferencia de prensa y el gobierno vuelve a habilitar el ingreso de periodistas a Casa Rosada, recordemos, retomando y abriendo.

0: Viendo la sala de prensa, recordemos que en este caso la habían cerrado por un supuesto informe de TN que violaba la seguridad de Casa Rosada, algo que ya sabemos que no fue así. Lo cierto es que reabrieron casualmente la sala de conferencias y está hablando Manuel Adorni, así que en un rato van a tener todos los detalles en todo Jujuy.
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0: Fuerza,
1: amiga.
0: Fuerza, claro. Me encantó.
1: Sí.
0: Fuerza, amiga. Muy bien, mensajes. Porque le preguntamos a la gente qué es una red flag o qué identifican ellos como red flag. Recuerden que estamos regalando entradas para el Pela Romero, 388-473-7873. Buen día, chicos. Primera vez que escribo. Los escucho siempre.
1: Vamos.
0: Bien por animarte.
1: Un lunes.
0: No lleguen abajo porque no quiere que la nombremos.
1: Acabo de ver.
0: Red flag, salir con un chico que no atiende las llamadas delante tuyo porque no atiende a números desconocidos. Spoiler, esos desconocidos tienen nombre y apellido.
2: Hey.
0: Una amiga me pasó, saludos y ya saben, no digan mi nombre, dejo mis datos para participar, Remedios de Escalada.
1: Bueno, el tema es que si gana, hay que decir el nombre.
0: Sí, mira, este eliminó, esta
1: claro.
0: Era picante.
1: A ver.
0: Audio de Silvia que dice lo siguiente, espere que lo vamos a escuchar en exactamente un par de segunditos. Hola, Sil.
3: Buen día, chicos, yo quisiera ir a ver al Pela.
0: Ajá.
3: Para matarme de risa un rato y bueno, y disfrutar de la buena vida. Tuve un amor tóxico y creo que estos son los peores porque tienen cola de paja. Hoy en día valoro mi libertad y estar bien. También hay que amarse a uno mismo y bueno, estas cosas de ir y reírse un poco de lo que nos pasa en la vida creo que no va a ser bien. Así que mi número de DNI termina en 568. Soy Silvia. Que tengan un buen día, chicos, y ojalá me gane la entrada.
1: Gracias, Sil. Sí, viste que dejó una pausa ahí. Hay que amarse un poco más. Mucho más, reina. Vamos.
0: Te bancamos. Tres mensajitos más para cerrar este bloque. Mi bandera roja fue descubrir sus mentiras. Para colmo, yo ya sabía hasta lo que iba a decir por la tardanza o el no llegar. Ejemplo, me llamaron de la MUNI a una reunión a las 20, cuando sabemos que a las 18 ya está cerrado. Mi ex es funcionario municipal.
1: No.
0: Saludos, chicos, nos dice Emi. Ahí.
1: Faltó que diga en qué dependencia.
2: Qué momento difícil para... ¿Qué momento difícil para el trabajador? Porque si es verdad que lo llamaron...
1: Es mentira. No, te está diciendo que cierra tal hora. Ninguno trabaja hasta más de esa hora. No me mientan a mí.
0: ¿De qué labura? ¿De bombero? Que se quede el otro llamando a las 2 de la mañana. Buen día, chicos.
2: Está mi amigo Pepe ahí después de las 8 de la noche.
0: Para mí una red flag que me pasó es que por ahí uno no se siente cómodo haciendo algo, como salir a algún lado, y la otra persona igual no le importa tu no y sigue insistiendo para ir igual. Y terminas yendo para evitar peleas, nos dice Nahuel Vieira, que deja las últimas 3 del DNI y que por lo menos no tenía drama de que lo nombremos. Aclaren, porque yo voy, le meto. Y después sale así, con fritas.
2: Ahora,
0: completas.
2: Te pongo esa situación, ponele.
0: Sí.
2: Vos estás en pareja.
0: Sí.
2: Y vos querés ir a la cancha, por ejemplo. Y tu novia no te deja ir.
1: No, ya no es más novia.
2: No, no es que no te deje. Si no, decís, vamos, amor. Y ella te dice, no, yo me quedo en cama. Anda vos.
1: Sí, yendo.
2: Te va.
0: Sí. Sí,
1: hay
0: sí.
1: Cosas que no...
0: Yo repito, para mí, lo dije antes, gimnasia es otra cosa.
2: No, bueno, te pongo un ejemplo.
0: Otra cosa, si querés.
2: Para el cine.
0: Bueno, ahí no, ahí uno puede llegar a cancelar. Pero si es gimnasia...
1: uno puede llegar a cancelar.
0: Claro.
1: Claro, pero por ejemplo, si la otra persona es fanática, apasionada del cine, a vos también te daría cierta cosa como... ¿Me entendés? Tenés que ponerte en el lugar.
0: Bueno, saque esa bandera roja.
1: ¿Qué le hice?
0: Audio de René a las 11:30.
4: Oh.

0: Hola chicos, ¿cómo están? Buen día, buen día, buen día. Carlin, Agus, Vic. Háblenme en castellano, chicos.
1: Bandera roja.
0: En castellano, para los entrados en edad, entendemos mejor. Pero bueno, ya entendí. ¿Qué me hace ruido? Bueno, la mentira, como decían ustedes. Uh-huh. No, prefiero una verdad cruda que una mentira adornada.
2: Epa.
0: Y más cuando sabe que te están mintiendo en la cara, peor. Así que bueno, se los quiere, chicos.
3: Me encanta. Me encanta
2: el peor. Muy bien, muchas gracias, René. Te mandamos un abrazo grande. 388-473-7873. Manda tu WhatsApp, te queremos leer, te queremos escuchar. Y a lo mejor podés ir a ver al Pela Romero.
3: Bom, bom.

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2: Abrieron la inscripción para incorporar 40 guardaparques nacionales. La convocatoria de parques nacionales estará habilitada del 12 de mayo al 2 de junio y busca cubrir cargos en todo el país. Los postulantes deben tener entre 18 y 34 años y contar con título terciario o universitario afín. El ballet Juventud Prolongada llevó la danza jujeña a un escenario de Brasil. La delegación jujeña participó del encuentro latinoamericano de danzas de Florianópolis con 45 bailarines, en su mayoría adultos mayores. Además, obtuvo premios por bordadora de Caspalá, mejor coreografía y una mención especial en categoría más 40. Jujuy registra 98 casos de chikungunya y un caso de dengue. El Ministerio de Salud confirmó 98 casos de chikungunya, además de 35 probables y 38 de evaluación por nexo epidemiológico. También informó un caso de dengue correspondiente a un paciente con antecedente de viaje en Bolivia. Murió Sergio Prisianiuk, una gloria de Gimnasia de Jujuy. El exjugador y entrenador falleció a los 57 años y generó un fuerte impacto en el ambiente deportivo jujeño. Fue parte de los planteles del Lobo que lograron el ascenso del 93 y del 94. Para más información, Todo Jujuy.
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1: Que sepan que eso va forma parte de la publicidad. 11 de la mañana, 41 minutos. ¿Vieron que en las redes sociales por ahí uno ve que le festejan el cumple a un perrito?
3: Sí.
1: Le festejan en serio, tipo con costillón, con torta.
3: Tortita, invitados.
1: Bueno, mucho, se está viendo mucho, ¿no? Y cada vez más personas tratan a las mascotas como si fueran personas. Como le dije, les festejan los cumpleaños, las visten o le hacen hasta redes sociales, me incluyo. Aunque parece algo inofensivo, especialistas de la UBA advierten que esta humanización puede afectar su bienestar. El problema no es el cariño, sino olvidar que perros y gatos tienen necesidades propias, como por ejemplo las rutinas, el ejercicio, los límites y comportamientos naturales que no son humanos. Toda esta data la vamos a charlar con Alejandra Fell. Ella es veterinaria, etóloga y docente de la Cátedra de Bienestar Animal de la Facultad de Veterinaria de la UBA. Y le damos la bienvenida a Agustín, Carlín y Victoria. La saluda, Bete, ¿cómo le va? Buen día.
4: Hola, ¿qué tal? ¿Cómo están? Buen día, mucho gusto.
1: Igualmente, gracias por atendernos. ¿Qué está pasando, no? ¿Por qué humanizamos a las mascotas? ¿Qué pasó en la sociedad?
4: La realidad es que en los últimos años hubo muchos cambios a nivel social, ¿no? Ha cambiado la forma incluso en la que nos relacionamos entre humanos.
1: Claro.
4: ¿Cómo no va a cambiar la forma en la que nos relacionamos con otros seres vivos también, no? No sé qué edades tendrán ustedes por ahí en el estudio, pero si hay gente de 40 para arriba, habrán vivido la época en la que los perros y los gatos vivían afuera, ¿no? En el patio, vivían en ambientes muy distintos a los del resto de la familia en general. Yo tengo 44 y viví toda mi vida en Capital Federal, y así todo, cuando yo era chiquita, cuando yo era pequeña, mi perro estaba afuera, estaba en mi patio. Y ya de más grande, cuando un par de años antes de empezar la carrera de veterinaria, vino a casa mi primer perro del cual yo era responsable. Y ese perro empezó a vivir adentro. Es como que ya vivía en otra época. Hoy viven mucho más cerca, en mucha más intimidad con nosotros. La realidad también es que las ciudades grandes y medianas también se han superpoblado de personas, entonces hay como una hiperconvivencia entre nosotros y el resto de los animales que conviven con nosotros, y eso cambia un poco las reglas del juego, ¿no? También con el paso del tiempo se van descubriendo cosas nuevas sobre cómo sienten, qué sienten, y qué saben, o descubrimientos a nivel cognitivo en perros y en gatos, y eso nos da otra perspectiva también para compartir nuestras ideas con ellos.
3: Yo tengo una consulta respecto a esto, porque vos marcabas una situación y uno no se quiere meter con lo

0: sentimental, porque entiende todo lo que puede llegar a representar una mascota para una persona, por la compañía, por el momento en que te llegó y por un montón de cuestiones. Pero esto está bien, o sea, decir, lo trato como un hijo, le pongo ropa de bebé y lo acuesto en una cuna o lo llevo en un cochecito, ¿está bien?
1: No está.
2: Ale.
0: Vos sabés que no se te está escuchando, Ale. A ver ahí.
1: A ver.
0: Ahí sí, ahora ahí sí, sí decías. Ahora sí, retoma la respuesta.
1: En general, mi respuesta para esta pregunta es depende.
2: Claro.
1: Hay que analizar cada caso en particular. Pero lo importante de este punto es que muchas veces las conductas asociadas a la humanización lo que hacen es desconocer un poco las características propias de la especie, ¿sí? No es tan, por ejemplo, que mi perro duerma en la cama conmigo, siempre y cuando no haya algún problema comportamental o algún conflicto en torno a dormir juntos en la cama, no estaría mal, siempre y cuando yo identifique que mi perro es un perro y tiene necesidades comportamentales, así como fisiológicas de perro. Las fisiológicas las conocemos muy bien, comer, tomar agua, hacer pis, hacer caca, pero quizás las comportamentales no están tan claras todo bien el tiempo. Bueno, los perros, por ejemplo, son de una especie social, gregaria, requieren el contacto con otros perros, con personas, con especies de otras, con animales de otras especies, y necesitan explorar, necesitan salir a explorar. Eso es un problema muy común, no tanto en las ciudades grandes, sino a veces en los suburbios, que los perros viven en casas. Como viven en casas, asumimos que no necesita salir a pasear. Pero pasear le presenta un mundo de novedades que el perro necesita vivir. Porque es perro, necesita oler el mundo, necesita explorar, necesita conocer lugares nuevos. Entonces, en la medida que nosotros vamos humanizándolos y teniendo conductas relacionadas con eso, probablemente vayamos perdiendo un poco de vista que este perro tiene necesidades de perro, no de humano, y claro, que ese gato tiene necesidades de gato y no de humano. Entonces, lo importante ahí es reconocerle las características de la especie y del individuo también, conocer ese perro con el que vivimos o ese gato, y poder satisfacerlas como tutores, como responsables de ese perro de ese gato.
3: Ale, buen día. ¿Puede afectar la relación, por ejemplo, si humanizar una mascota, puede llegar a afectar psicológicamente o por ahí temas celos a un hijo o a una hija que esté, bueno, en pleno crecimiento? ¿O a la inversa también puede afectar? ¿Puede llegar a afectar?
1: En el panorama que me planteas, ¿quién tendría los celos? ¿Vos te referís a si el perro o el gato puede sentir celos de un nuevo integrante de la familia?
3: Claro, claro, claro, claro. Si, o si hay una persona, bueno, hay un chico, por ejemplo, de 4 años, llega un perro y uno lo humaniza al perro, o sea, no es que le dé más importancia a la mascota, sino que, bueno, por ahí puede haber un poco de celos también. O puede haber algún tipo de inconvenientes.
1: La pregunta es, en el hogar ya estaba el niño humano, llega el perro. ¿Quién tendría celos en ese caso, el niño o el perro?
3: Te pregunto.
1: Va a responderte la pregunta, digo.
3: ¿Y yo?
2: El,
3: y
2: niño.
3: Yo, el niño, claro.
1: El niño. Bueno, ahí pueden surgir celos por parte del niño, por supuesto, por sentirse desplazado. Tiendo a creer que es menos habitual porque los niños están tan entusiasmados ante la llegada de un miembro nuevo de la familia, cuadrúpedo, que en general no pasa mucho eso. Pero en todo lo que respecta a celos humanos, ahí ya mucho no me meto porque no es mi ámbito. Pero yo creo que en general cuando se trae un perro, un gato a la familia, los niños de la familia son los primeros en entusiasmarse y en intentar vincularse con ese ser. No, en mi experiencia no he visto muchas situaciones en las que me dijeran, mira, mi hijo ahora de repente siente celos por el perro que llegó a casa. No, a veces todo lo contrario. Pueden ser los adultos los que ganan.
2: Totalmente. Licenciada, le agradecemos un montón la entrevista.
1: Gracias a ustedes.
2: Pasaba con nosotros Alejandra Feld, veterinaria, etóloga y docente de la Cátedra de Bienestar Animal de la Facultad de Veterinaria.

0: la UBA, hablando de la humanización, ¿no? De tanto perros y gatos, de la mascota que tengas, que se está viendo mucho en las redes sociales. No dijo que está ni bien ni mal, pero bueno, depende de cada situación y qué conductas humanas nosotros le proponemos a las mascotas y que pueden llegar a afectar con un poco de ansiedad y estrés.
1: Muy bien. 11:50, momento de música a la vuelta, mensajes. Ya venimos acá en la City, che.

0: bien, 7 minutos para las 12 del mediodía.
1: Pasó volando, ¿eh?
0: Un consejo ahí a mano, ¿puede ser?
1: Sí, pero cómo no, obviamente, estamos regalando entrada para que vayamos a ver al Pela Romero. 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
2: Muy bien, nosotros estamos regalando entradas.
0: Sí.
2: Tome agüita, tome agüita. ¿Quiere agüita? Ahí está.
1: Está bien, gracias.
2: Está bien, gracias.
1: Ahí está,
2: me encanta.
1: Me quedó el grito de ayer del penal.
2: Casi.
0: ¿Qué va a ser? ¿Qué le preguntamos a la gente?
2: Red flag, como nos dijo nuestro amigo René.
0: Sí, bandera roja.
2: Hablando en...
1: ¿Qué es eso?
2: Claro, ¿qué es eso? ¿Qué es una bandera roja? Una red flag. Nos contás al 3884-737873. Te llevas un par de entraditas para ver al Pela.
0: Laura acá nos dice lo siguiente. Hola, me gustaría participar por las entradas para Basta de Amores de Mierda del Pela Romero. Para mí, una red flag es cómo me trata. Si me insulta de la nada, es un punto de inflexión. Me llamo Laura, mi DNI termina en tanto, y saludos.
2: Si
0: está
2: te
0: bien.
2: Insulta, mamadera.
0: Váyase.
2: Cero amor.
0: Hola, quiero participar por las entradas. Soy María García. Una red flag es que controle tus horarios. Ok.
2: Tipo, ¿a qué hora llegas? ¿A qué hora venís?
0: Claro, ahí.
2: ¿Ya está viniendo?
0: Eso.
2: ¿Cuánto te falta?
0: Eso.

0: ¿Cuánto más?
1: Todo eso.
2: ¿Quién viene al lado tuyo en el compartido?
0: ¿Saben lo que hicieron en TikTok?
1: ¿Qué hicieron?
0: Se puede hacer ahora con inteligencia artificial. Vos le das todos los chats con tu expareja o quien sea. De las frases más icónicas de esa conversación, te hace una canción. Y hay algunas canciones que están para volverse virales al toque. Yo dije, qué miedo.
1: Hola, soy Silvia. Las últimas tres de mi DNI son 761. La bandera roja para mí era que estaba todo el tiempo de mal humor. Al principio creí que era por situaciones que había pasado ese día. Ojo, es muy bonito cuando está de buen humor. Pero luego me di cuenta de que todo el tiempo su mal humor es si no le contesta el mensaje, está de mal humor. Si no le contestaste el mensaje, estás jodiendo, molestando. Es muy egocéntrico. Como yo le digo, hoy en día no estamos en pareja, pero sí hay una relación de amistad y pasa exactamente lo mismo. Es una amistad que sigue porque es una persona que supo estar en determinados momentos que uno necesitaba y obviamente yo estoy para las personas cuando me necesitan. Pero así, de esa manera, no. Porque cansa tener que ver a la persona todo el tiempo de mal humor desde que llega hasta que se va. Espero poder cambiar esto, que tengan un hermoso día y muchas gracias por dejarnos expresar. Hermoso programa. Ok,
0: muy bien.
1: Por tener la confianza para contarlo con nosotros y que creas que somos churitos.
0: Sí, ¿qué tal? Abrimos como un...
1: En el fondo somos muy churos, pero ya en el fondo, ¿no?
0: ¿En qué fondo?
1: Se quita la Santa Fe.
0: Abrimos un momento para sacar, ¿no?, de adentro lo que uno quizás tenía ahí.
1: También, sí, obvio. Sí, sí.
2: Pues estamos adelantando el show del Pela Romero.
1: Exactamente,
2: claro.
1: Somos los...
0: Pelá, si necesitas,
1: claro, somos
0: a la previa.
1: Con pelo Romero. Buen día, ¿cómo están? Para mí una red flag es que no le gusten los perros y que no le caiga bien a mis amigos. Saludos y que sea una gran semana, nos dice Andrea, que le mandamos un abrazo grande. Gracias por estar ahí. Nombre, apellido y últimas tres del DNI. Tiene razón la productora.
0: Sí.
1: Los datos, chiquis, los datos. No nos colguemos, no nos dormamos con eso. Tenemos un audio de Abril que dice lo siguiente. Hola, Abril.
2: Chau, Abril.
3: Buenas. Yo creo que la peor red flag, más allá de la violencia física, para mí es peor la violencia psicológica. Que también la parte de la manipulación, y que creo que eso lleva a esto de que a veces nosotras somos las que nos sentimos culpables de cosas que hacen ellos. Y ellos son los que, por ejemplo, no sé, por revisar el celular y encontramos algo porque la que busca encuentra, ellos se terminan enojando porque le revisaste el celular y no por la cagada que se mandó él.
0: Claro.
3: Y después, bueno, sí, la violencia física y la violencia psicológica, que para mí es mucho peor la psicológica, porque tengo amigas que terminan muy mal por eso. Y bueno, con esas amigas nos gustaría ir a ver el Pela. Gracias.
0: Mi amor, se ve que la pasaron re mal. Bueno, no importa el género, ¿no? Pero qué situación muy, muy dura, traumática, sí. Total.
1: De igual manera, está mal revisar eso.
0: Claro, es privacidad.
1: Está mal lo de él, pero no hay que revisar ese lugar.
0: Claro, a menos que lo charles y digas, mostrá o algo
1: no
0: así.
1: No se revise ese lugar. En ningún contexto.
2: El Chato Salazar ya compró una entrada para ir a ver al Pela Romero.
0: Yo digo, ya revisó, digo, pará.
2: No. Acá mandó mensaje y voy con mi señora, dice.
0: Ahí está, reírse un rato.
1: Suerte, Chato, te mando un beso.
2: Abrazo grande, Va a pedir un tema de Cristian Castro, dice. Bueno, Bad Bunny, esta canción se la vamos a dedicar a Carolina Andrade. Me porto bonito.
0: Míralo vos.

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1: Crecen los cuestionamientos a la privatización de Intercargo, una empresa superavitaria. Podría comprarse a sí misma. Según el informe del jefe de gabinete Manuel Adorni, Intercargo tiene unos 55 millones de dólares en activos corrientes y fue evaluada solo en 45 millones de dólares. La Libertad Avanza buscará respaldar esta semana en el Senado otros 30 pliegos a jueces, defensores y fiscales que rendirán examen en dos audiencias públicas, en un claro guiño a la familia judicial. La Comisión de Acuerdos del Senado que presenta

0: y del libertario Juan Carlos Pagotto realizará dos audiencias públicas los próximos miércoles y jueves para que expongan los funcionarios propuestos para ascender en la justicia y luego buscará emitir los dictámenes respectivos. Federico Sturzenegger afirmó que el gobierno busca alcanzar los niveles salariales de Japón y Polonia. El ministro de Desregulación y Transformación del Estado dijo que la Casa Rosada apunta a eliminar la restricción externa con reformas y acuerdos comerciales. Irán pone contra las cuerdas a Estados Unidos y desafía a Donald Trump a elegir entre un mal acuerdo o una operación militar imposible. Teherán endurece su postura tras los rechazos de Washington y plantea un ultimátum en medio del estancamiento diplomático y la tensión regional.
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1: La publicidad del PNT con el remate final de los tres tiene...
2: Claro.
0: Un costo adicional, digamos.
2: Además, la gente te dice, por ejemplo, con el qué rico, ya lo reconocen, ¿entendés?
1: Me estaba por... En la live, sí. Cuénteme. Muy bien. 12 y 11. ¿Qué se viene esta noche?
2: Se viene esta noche el debut de Zona de Lobos, el programa exclusivo.
0: Bueno, ¿cómo se preparan?
2: Uy, no, yo tengo...
0: A ver, yo le voy a hacer una encuesta.
1: Una entrevista.
0: Un interrogatorio, como se dice.
1: Ok. Bien, contento, ansioso, porque uno es... tan, pero tan hincha de gimnasia.
2: Claro, nosotros no podemos esconder. Bien.
1: Exactamente.
0: Bueno, ahí estamos viendo imágenes, todo lo que va a ser el comienzo hoy de Zona de Lobos, pero no es esto, no es el partido de ayer, sino que es un 60 minutos con todo lo que significa el lobo.
1: Exactamente, con un detalle muy particular, Carlén, porque ayer estuvimos hablando con los hinchas y le preguntamos... ¿Por qué son hinchas de gimnasia? ¿Quién los llevó a la cancha? Entre tantas otras preguntas que vamos a ir haciendo fin de semana. Un símil, todo se ve. Bueno, nosotros llevamos también casi una encuesta los domingos para justamente charlar de eso. ¿Quién te hizo hincha de gimnasia? ¿Por qué venís a la cancha? ¿Y qué le dirías a esa persona? Muy emotivo.
0: Muy bueno.
2: Además,
0: muy
2: tenemos hoy dos invitados especiales, tope de gama. Arrancamos el programa muy arriba.
1: ¿Sí?
2: El técnico, el actual. El puntero de la zona B, Hernán Pellerano, va a estar respondiendo preguntas de los hinchas, así que vayan escribiendo que esta noche a las 21 salen al aire. Y sí, también el presidente de gimnasia, Walter Morales, que nos va a estar visitando.
0: ¿Se va a abrir como una especie de un WhatsApp para que la gente pueda preguntar?
1: Sí, señor. Vamos a tener un WhatsApp que obviamente estará habilitado para que el hincha pueda expresarse, además de YouTube, en donde obviamente vamos a poder charlar e interactuar con ellos. Y van a tener su espacio porque es el programa del hincha que va el 23 de agosto.
0: Hace mucho que no hay un programa de hincha lobo, ¿eh?
1: Bueno, es el momento para que puedan hablar y puedan, obviamente, expresar su aliento, quién es su jugador preferido. Y también va a debutar una sección que se llama Tarjeta Roja, Tarjeta Amarilla. Bueno, es un juego que lo vamos a explicar rápidamente, que va a tener dos preguntas fuertes, pero fuertes en serio. Y de ahí el protagonista puede elegir si contesta una, y si no contesta esa, tiene que ir directamente con la otra, lo cual será, creo yo, una pregunta un poco más fuerte. Así que va a depender, obviamente, del protagonista que nos visite cada vez.
0: Buenísimo, la verdad, espectacular.
2: Todos los lunes.
0: ¿Se puede saber el escenario, más o menos, adelantar, anticipar?
2: ¿Se puede?
1: Sí.
2: En la cancha de Gimnasia Grima de Jujuy. Vamos a salir en vivo del estadio 23 de agosto. Las emociones son inmensas. Uh-huh. Así que gracias al canal, gracias al club también. Y bueno, esperemos que nos sigan. Hay expectativas muy altas.
1: Sí.
2: Bueno, eso me gusta.
1: Es lo que se genera en torno a eso. Si uno invierte tanto es porque quiere que las cosas salgan bien. Y este momento de gimnasia amerita, independientemente de que estuvimos en las malas, en las más o menos, en las buenas. Y con un detalle que no es menor. Antes existía Gimnasia Una Esperanza,
0: claro.
1: Programa histórico que, bueno, integraste, estuvo Claudito Serra, y fue el programa que acompañó los ascensos de Gimnasia.
2: ¿Qué más viajó?
1: El 4 trae suerte.
0: Vamos a ver, bueno, ¿cómo están ustedes?
1: Yo estoy ansioso.
0: Se nota.
1: Ansioso.
0: Va, volví hace rato, fui un ratito al baño y estabas hablando a los gritos.
1: Sí, es que soy así, nervioso.
0: ¿Vichy, vos?
2: No, yo estoy muy contenta, agradecida.
0: Aparte, es tu primer, tu primer desafío fuerte, digamos.
2: Sí, totalmente.
0: A lo deportivo.
2: Estaba justo pensando en eso cuando arranqué la mañana y dije, qué momento lindo para estar vivo y poder estar frente a esto que contempla todo, ¿no? Porque lo dije en la mañana de Arriba Jujuy.

0: mis pasiones son el fútbol, el periodismo y Gimnasia de Jujuy. ¿Sabes lo que es juntar las tres cosas? Uh-huh. Y acompañada de alguien con quien conocí también lo que es el periodismo. Entonces, muchas cosas lindas. Mira, justo mira, Arielito Lucas, que le mandamos un abrazo grande.
1: Lo queremos un
0: Qué
1: montón.
0: Lindo, hacen el programa juntos, dice.
2: Mira, bueno. Acá hay un detalle que no es menor. Que escribe alguien que nos juntó a mí, a la Vicky, hace muchos años para hacer un programa del Lobo, que es Pablito Ruiz, que es el Chato Ruiz, que él fue el que nos convocó hace muchísimos años para que hagamos un programa de Gimnasia de Jujuy. Ahí yo la conocí a la Vicky cuando ella ya hacía periodismo y yo era muy, muy chiquitito, muy jovencito.
0: Ya, yo era más chiquitita.
2: Ella era un poco más grande que yo. Después fueron pasando los años y nos encontramos acá, así que bueno, por esas cosas del destino, volvemos a hacer el Lobo.
3: Aparte es una sensación muy linda, muy, muy buena, ¿eh? Es 100%. Un programa partidario, ponele, entre comillas, es realmente espectacular.
0: Y lo hacemos con mucha responsabilidad, mucho.
3: Bueno, mucha suerte. ¿Vos sabés qué lindo recuerdo que van a tener con esa pregunta? De cómo te hiciste hincha el Lobo.
2: ¿Vos cómo te hiciste hincha el Lobo?
3: Por mi vecino.
0: Mirá.
3: Mi vecino era hincha de Gorriti.
0: Ajá.
3: Y jugaba Gorriti con Gimnasia y me llevó a la calle. A mi viejo no le gustaba el fútbol. Entonces me llevó y me gustó los colores. Y después, bueno, toda mi familia, turca, obviamente. Bueno, era hincha del Lobo.
0: Mantuvo la cancha.
3: Íbamos 20 a la cancha.
0: Mirá, no había escuchado nunca la del vecino.
3: Sí, sí, vecino Coco González.
0: Qué grande Coquito Coco.
3: González.
0: Coco okay. Sabía cosas.
2: ¿Vos, Victoria?
0: A mí, mi abuelo y mi viejo. Iba con los dos a la preferencial, inolvidable, desde muy chiquita. Y después, bueno, no dejé ir nunca. Yo seguí, mi papá en un momento dejó de ir, que fue justo cuando no pudimos ascender en 2014. Tuve ahí como un dolorcito en el pecho y ahora lo retomé en la cancha. Y bueno, esa pasión para mí... es como vos, Agus, creo que la compartimos, es indescriptible.
3: Es más, el segundo partido que fui a ver, que ya fue con mi familia, ajá, con mis tíos, fuimos a las 10 de la mañana a la tablada, jugaba Gimnasia la final con Celulosa.
0: Mirá, qué época.
2: Celulosa, camiseta
3: Juventud
2: verde.
3: Celulosa,
2: ¿no?
3: Claro. Bueno. Jugaba el 4 de Celulosa a Gasparovich, no sé si me equivoco.
2: Sí,
3: Gasparovich, qué
2: ser.
3: Jugador, por Dios.
0: Me gusta porque vamos a escuchar muchas de estas cosas.
3: Sí,
2: ¿Y cuándo fui hincha yo? Yo por mi viejo, ¿no? Yo por Carlitos.
0: Gracias, Carlos.
2: Claro, él me llevaba a la cancha muy chiquito. Yo lo dije, era un momento difícil nuestro, entonces era el momento en donde yo lo podía abrazar a él sin mediar nada, sin tener una excusa necesaria. Cada gol de Gimnasia era poder abrazarlo a mi viejo. Así
0: esperaba que, el gol más que todo, nada, más que por el abrazo.
2: Nada, claro, era para estar ahí con mi papá, muy chico, entrar a Cococho de él o a Turucuto, como le dicen los tucumanos. Era algo extraordinario. A la Prefe, casi el mismo recorrido. Yo hice Prefe, Norte y llegué a La Platea. Quizás después me falta Sur y volver de vuelta a la Prefe en algún momento.
0: ¿Quién te dice, no? Que en estos programas vayamos a todo.
2: Vayamos recorriendo. Sí. Me encantaría
0: van a pasar
2: sentarme
0: cosas.
2: En la tribuna con los changos.
0: 21 horas.
3: Sí. Vamos a estar haciendo la previa, ¿no?
0: Claro.
3: A las 8 en el noticiero.
0: Ahí está,
3: así que...
0: para adelantar un poco.
2: Vaya, ¿no?
3: Sí, sí, con sanguchito o algo, ¿no?
2: Hay picadito. Hoy hay picadita.
3: ¿Hay picadita?
0: Y abrigados, por favor.
2: Sí, sorteo de camiseta, de entrada, de comida.
0: Ya la tiró, mira.
2: No sé, es más, yo estoy ahí viendo un tema de los viajes. Yo le diría que se queden con el programa.
3: Mira vos, a Tucumán te diría bueno viajar.
0: Ni asalta, ni te cuento.
3: No, ponele. Bueno, una de las últimas canciones en la mañana del día de hoy, en este comienzo de esta semana, Completation de mayo. Ed Sheeran.

0: Vamos.
1: 22 minutos pasaron de las 12 del mediodía. Últimos minutos del programa. Estamos con la consigna del día. ¿Qué red flag tuviste o viste, no, en alguna relación? ¿Qué dice nuestra gente?
2: Me hizo frío, ¿no?
1: Sí, hizo fresco. Y eso que afuera hay un solazo.
2: Me hizo frío. Mensaje que fueron llegando al 388.
3: Lo que pasa es que es la ansiedad.
2: La ansiedad, ¿no? Sí.
3: Total.
1: Linda entonces.
2: No se preocupen, no claro. Me estoy enfermando. 388-473-7873. 12 y 27 anunciamos el ganador después de que la APP nos tire el resultado. Hola chiquis bellos, muy buenos días. Yo tengo un top de red flag, claro, con diferentes personas. Uno, me quiso alejar de todo y ni quería que saludara a nadie, no quería que salude a sus amigas. Dos, me dijo, ¿por qué te vestís así? ¿A quién te querés chamullar? ¿O querés llamar la atención de otra? Tres, vos sos mío. Solo a mí me tenés que saludar con un buen día, no a tus amigas ni a cualquiera que ves en la calle. Cuatro, no me importa que estés tocando, a mí me respondés los WhatsApp. Cinco, vos terminás de tocar a las 5:30, entonces yo te espero aquí en mi casa a las 6. No a las 7, si no te rompo todo.
1: Pará, ¿6? Fuerte. ¿Está listo para ir a la previa del Pela Romero ese mensaje?
2: Fuerte. Abrazo, mi hermano. Fuerte.
1: ¿Salió de ahí? Dígame que sí, por favor.
2: Sí, gracias a Dios saliste de ahí, mi hermano querido. Hola, corazoncitos. Soy de los 60 y nunca me imaginé la cantidad del amor llamado tóxico y que lo vivimos a lo largo de la vida. Novios, parejas, amistades, celos que te marcan, prohibiciones. Pensé que todo lo que viví en estos años y gracias a Dios tuve la fortaleza de hacerle frente y alejarme. Quiero transmitirlo a mis hijos, pero imposible. Ellos son de otra generación, un poco más vulnerable. Soy tanto, no lo digas. Ok, bueno, bien. Perfecto. Respetamos, no decimos, obviamente, como lo pedís en este lugar. Tenemos un audio que suena en la City. A ver.
4: Hola, Radio City, buen día. Para mí fue cuando estaba conociendo a un chico, ¿sí? Íbamos un mes y cuando le dije que iba a cenar con unos amigos, él se enojó después de la cena y me dijo... Tu prioridad es tu hijo y segundo yo. Yo soy tu prioridad. Vos no tenés por qué salir con tus amigos. Tenés que entender que la prioridad soy yo y tu hijo. Y yo lo miré y le dije que se bajara del auto. Y desde ahí lo bloqueé y le dije que no quería saber más nada de él. Ah.
1: Bien, actuó rápido.
2: Ok, fuerte.
1: Sí.
2: La banda. Respondiendo a la consigna.
1: Sí, señor.
2: Le hice una broma con un test de embarazo. No. Le dije que dio positivo. Pará.
1: Es fuerte, igual.
2: Antes de seguir, yo

0: quiero decir algo. No está bien.
1: No, es que no es ni gracioso.
0: Eso, con todo respeto.
1: Eso es una red flag.
0: Es una red flag. No te ofendas. Claro. Y se enojó mucho. Después le dije que era broma. No pasa nada y se puso peor. Así que en ese instante me di cuenta que no era para mí. Y acto seguido lo dejé y ahora estoy súper bien. Y dejo las últimas tres del DNI.
1: Ay, amiga.
0: Con todo respeto y
1: cariño. Quisiera estar con vos en este momento.
0: Y con todo el amor del planeta. Y por favor, seguinos escuchando después de esto. Pero me parece que ahí la equivocada sos vos.
1: Claro. Uh-huh.
0: Mi humilde opinión.
1: No, encima, la única que puede hacer la prueba es la mujer, entonces.
0: Salvo que se hagan esas bromas entre ustedes. Si no...
1: Claro, que lo entienda es otra cosa.
0: Si se revisa el celular es porque no hay confianza. Y si no hay confianza ya no sirve seguir. A ver, acá nos dice... qué largo este mensaje.
2: Aparte, sí. Si es la relación de pareja, si hablamos de esta situación, digamos, de esta consigna, y hablando de la relación de pareja, yo creo que la confianza es fundamental. Entre
1: no,
2: los
1: para mí la confianza es la base.
2: Aparte, vos te vas dando cuenta cuando se va perdiendo la confianza.
1: Sí.
0: A ver, para mí, y ojo con lo que voy a decir, yo no tengo nada que esconder, nunca lo tuve, ni nada por el estilo. Pero revisar un celular a mí me parece tan grave como lo que encontrás dentro del celular. Porque es vulnerar totalmente la intimidad de una persona.
1: Claro, hace rato,
0: comparto con el DIR en el momento en el que él bajó y nos dijo, no hay que revisar el celu, porque vos decís, che, me estoy rebajando a revisar un celu. Es un montón. Chicos, si yo le contaría mi historia, tendría que escribir un libro. Tuve un montón de banderas rojas durante mi relación de 30 años y no las supe ver, no las quise ver. Tenía mucha dependencia emocional, sufrí un maltrato psicológico y económico y hoy me doy cuenta de todo eso. Me hizo un montón de cosas hasta que se fue de la casa después de 30 años juntos, diciendo que estaba aburrido, pero que en algún momento iba a volver. Y quedaba en un mal recuerdo hasta que un día, en un hospital, cuando estaba internado, estaba la otra mujer con él, ¿no? La del motivo por el cual se fue, y todavía sigo creyendo que él estaba aburrido de nuestra relación y que iba a volver. Y aún así seguí creyendo que volvería, hasta que me enteré por boca de otra mujer que estaba en otra familia. El quiebre fue total, hoy me elijo, priorizo estar bien y disfruto así mi soltería. Porfa, no digan mi nombre. Y me reconstruí como un ave fénix. Sí, señor.
1: Sí, vamos. Así se termina este programa.
2: ¿Ganadora?
0: La tenemos por acá, a ver si...
1: ¿Sí? ¿Salió? Ya.
0: Sí, espere.
1: One, two, three. Ahí la tengo.
0: Ahí la tienes, sí, dígalo.
1: Abril Rodríguez, 969. Aplauso para ella. Que mandó un audio, cumplió con la consigna, se animó a contar algo bastante fuerte, creo que era el audio de la violencia, así que le mandamos un abrazo grande. Amiga, vas a ir a ver al Pela Romero el
2: domingo. Te vas a divertir con el Pela Romero.
1: Te vas a divertir y
2: vas a aprender muchas cosas.
1: Escuchá, tenés que buscar las entradas en Hipólito Yrigoyen 1616 con tu DNI y listo. Esta noche los esperamos.
0: Exactamente.
2: Suerte.
1: Primero en la segunda edición. Éxitos. Y después estamos ahí en Zona de Lobos. Debutando.
2: No, pero lo voy a agarrar, tipo 8:15, 8:30, lo voy a agarrar un ratito. ¿Van a estar en el vestuario ustedes?
1: Está pintando esas cosas.
0: Puede ser.
1: Ya arranquemos el vestuario.
0: Hay que ir temprano nomás.
1: Yo me pongo, bueno. ¿Cómo se llama? Canilleras, porque está.
2: Bueno.
1: Gracias, los amamos. Chau. Nos vemos mañana.

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Nosotros en este lunes, amigos, con todo, lunes con todo. Parece que pasó un fin de largo, No, tremendo. Acá estamos en el lunes, amigos. Bueno, en este primer lunes de mayo, tremendo. Primer lunes de mayo, nuevo mes. Y acá te recibimos nosotros, como siempre, hasta las 14 horas, acompañándote con mucha, mucha información. Bueno, qué fin de loco, respecto al tiempo en la ciudad. Neblina, sol, frío, calorcito. No, tremendo. Bueno, te cuento que la temperatura a esta hora en la ciudad de San Salvador de Jujuy es de 21 grados. Bueno, en la mañana que comenzó con neblina, pero ahora tenemos un lunes soleado. Bueno, le mandamos un saludo grande a la gente de Palpalá. 20 grados a esta hora, con condiciones similares en la capital, cielo con nubosidad variable. Mínima de 12 grados, máxima de 24 grados, humedad en torno al 73%. Saludos a la gente de San Pedro de Jujuy, 22 grados. La temperatura a esta hora en San Pedro, con humedad del 75% y baja probabilidad de precipitaciones.

Bueno, en Perico, 21 grados la temperatura. Cielo parcialmente nublado. Humedad del 72% con tiempo estable durante la tarde. Y también saludamos a la gente de Humahuaca. ...19 grados, a esta hora en Humahuaca. 82% aproximadamente la humedad, con nubosidad variable. Y como todos los días, nos vamos a meter al diario más informado de la provincia para compartirte los principales títulos de todo Jujuy. Incendio bajo el puente Paraguay, detienen a un hombre acusado de homicidio. Un hombre quedó detenido en el marco de la investigación por el incendio registrado el domingo 26 de abril en un asentamiento de San Salvador de Jujuy, en el sector de Ciudad de Nieva, bajo el puente Paraguay. El caso se investiga como homicidio de una mujer de 41 años y tentativa de homicidio de un adulto mayor de 75, quienes se encontraban dentro de la vivienda al momento del ataque. Volvió a Jujuy, no pudo viajar con su perro y pide ayuda para traerlo desde Santa Cruz. Lo que debía ser un regreso a casa terminó en un momento angustiante. Nair Funes, una joven jujeña de 24 años, volvió a la provincia después de vivir más de un año en el Calafate, pero tuvo que hacerlo sin su perro, que adoptó durante su estadía en el sur. Trasladan a Pequeño J, acusado del triple crimen de Florencio Varela, en un operativo internacional. Tony Hansen Valverde Victoriano, conocido como Pequeño J, arribará este lunes por la tarde a la Argentina desde Perú, donde quedará detenido y a disposición de la justicia federal. Está señalado como uno de los principales imputados en la investigación por el triple homicidio ocurrido en Florencio Varela en septiembre del 2025.

0: Arranca el juicio al gendarme acusado de asesinar a Ivo Torres en La Quiaca. El juicio contra el gendarme acusado de asesinar en La Quiaca a Ivo Torres comenzará este lunes 4 de mayo, según confirmó el abogado de la familia del joven de 22 años. El crimen ocurrió el 6 de febrero del 2025 y las audiencias están previstas para los días 4, 11 y 18 de mayo, con una finalización estimada para el 1 de junio. Todas estas noticias y muchas más te vas a encontrar en Todo Jujuy, como siempre con actualización minuto a minuto. 1240, el número para que vos también te puedas conectar con nosotros, 3884-737873. Acá estamos, ¿eh? Hasta las 14 horas con más información.
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0: Vamos a ponerle todas las pilas porque es el primer lunes de mayo. Después del fin de... Yo no sé, Carlin, pero para mí fue un fin de... Parecía un fin de súper, súper extra largo, Carlin.
1: Sí, es verdad, Charlie. Parece que hubiésemos tomado un par de vacaciones, ¿viste? Un par de días, un par de...
0: Yo creo que fue por lo cortado, ¿no?
1: Claro, no. Bueno, aparte es un día que realmente, en realidad, dos días que no trabajamos.
0: Claro.
1: Dos días que no trabajamos, pero bueno, se vivió lindo. Hoy lo contaba, lo más lindo fue ver a todas las personas con sus ollitas yendo a buscar el típico locro.
0: Ah, mirá, ¿comiste locro?
1: Sí, comí, pero ¿sabe qué, no?
0: Muy bueno.
1: Riquísimo, la verdad.
0: Tremendo,
1: espectacular,
0: tremendo.
1: Un abrazo grande para Semilla, que los está escuchando. La verdad es muy bueno, muy groso. Y ahora, bueno, para el próximo 25 de mayo.
0: Bueno, ahí está, 25.
1: Mucho patargina también, ¿no?
0: Claro, para que no caiga mal.
1: Claro.
0: Para que no caiga pesado, en realidad.
1: Lo que pasa es que un plato, no te comes un plato, te comes uno y medio.
0: No, uno.
1: Decime si a vos...

0: La gente que está del otro lado, ¿no le pasa que vas a la olla, por ejemplo, y en el segundo, el primer plato viene bien pulsudo, todo, ¿viste?
1: Claro.
0: Y en el, cuando vas a, al segundo, ya vas vos a servirte, ¿y qué sacas? Los pedacitos de carne, de hueso.
1: Claro, claro. Uno va por eso principalmente,
0: claro,
1: ¿no?
0: Claro.
1: Pero bueno, pero yo, mira, lo bajás con una copita de vino,
0: sí,
1: no te cae mal.
0: No, yo no soy...
1: Bueno, para el que le gusta, para,
0: claro,
1: el que está acostumbrado.
0: No soy mucho de la bebida alcohólica, pero...
1: yo tampoco, pero para bajarlo, digo, con una copita de vino...
0: No, bueno, pero vos sabés que...
1: Está ideal.
0: Me compré una soda.
1: Mira.
0: Me compré una soda, estuve toda la tarde tomando soda. Así que bueno.
1: Pero eso tiene gas.
0: Y bueno, pero te hace sacar, digamos, el... Vino típico. ¿Provechito?
1: Claro.
0: Así que...
1: Bueno, muy bien. Está bien.
0: Bueno, acá estamos, señores, inaugurando este lunes.
1: Sí, con todo.
0: Fin de semana que se viene con elecciones a Reina, Charlie.
1: Con elecciones, sí, con elecciones este fin de también. Le mandamos un saludo grande a los chicos del Complejo Educativo José Hernández, a los chicos del Colegio Cheil también, que se preparan con todo. Y tenemos, por supuesto, como dijimos, Carlín, una agenda súper cargada porque seguimos, ¿no?, con más presentaciones de candidatas para más elecciones que se suman. Bueno, le vamos a mandar rápidamente un saludo a los chicos del secundario 33 de Reyes, que mañana van a estar haciendo la presentación de candidatas. Ajá. A la tarde en su establecimiento.
0: Mirá qué lindo, buenísimo.
1: Y el miércoles el Colegio Martín Pescador, también por la tarde, Colegio Gianelli, que van a hacer la presentación esta semana de candidatas. Y hasta ahora finalizamos la semana de presentación de candidatas con el Colegio Blas Pascal, también en la tarde en el establecimiento.
0: Perfecto. Bueno, Gianelli también presenta su elección,
1: sí,
0: el 15 de mayo.
1: Así es.
0: Esto es en hora de la tarde, así que bueno, va a estar muy lindo, ¿eh?
1: Muy bueno.
0: Bueno, ¿cómo pasó el fin de semana, Charlie? ¿Usted todo bien?
1: Bien,
0: ¿todo
1: la bien? Verdad que muy bien, muy bien. Sorprendido con los cambios de temperatura.
0: Está loco, ¿no?
1: La verdad, es impresionante.
0: Bueno, mañana se espera 26 grados, 27 grados.
1: Así es.
0: Mientras el fin de semana esté lindo, está todo joya, está todo bien.
1: Y a mí me gusta la neblina, pero los cambios así bruscos, viste, que te...
0: Bueno, ayer, por ejemplo, a esta hora...
1: Te golpean un poco.
0: Ayer a esta hora estaba así como... Yo estaba solo acá... Y veía el sol, y me dicen, ¿a dónde ves el sol? Y le digo, acá en Cuyaya por lo menos está el sol.
1: Claro.
0: Y el San Pedrito estaba nublado.
1: Mirá.
0: Y después sí, se nubló, ¿viste?
1: Claro.
0: Pero bueno.
1: Lo escuché ayer, lo escuché.
0: Sí, bueno.
1: Muy bueno el programa.
0: ¿Aprendí algo?
1: Sí, sí, espectacular. Espectacular. El segmento de...
0: ¿Los chacaleros?
1: Sí, sí. Tremendo, tremendo, tremendo. Bueno, 2 minutos para la 1 de la tarde. Nos quedamos con un tema y ya venimos con, dale, más info, dale.

0: Buena música, buena onda en esta nueva hora, 1:02 p.m. dos minutos. Escuchá. Bueno, vamos a comenzar con las informaciones, con las noticias, con este segmento que tenemos dedicado, obviamente, a Solo Info. Bueno, un perro evitó un intento de femicidio en Alto Comedero. Una mujer de 42 años fue atacada por su expareja en una vivienda del sector B4 de Alto Comedero y el agresor llegó a intentar estrangularla. En el momento más crítico, su perro mordió al hombre y logró frenar el ataque. La víctima sobrevivió mientras la justicia ordenó la detención del acusado, que escapó tras robar dinero y otras pertenencias.
1: Bien, días atrás tuvimos este hecho de violencia en donde una mujer había solicitado auxilio porque la misma estaba siendo agredida por la expareja, quien había ingresado a su domicilio de forma repentina y sin la voluntad de ella. Esta persona estaba tratando de asfixiarla. Fue en ese momento que el perro de la familia lo había mordido en la pierna. Lo cual ella logra zafarse de esta persona y, bueno, puede huir de la situación.
2: ¿Esta persona huyó con algún tipo de arma blanca, un machete y con dinero que habría sustraído?
1: Según lo que denuncia la víctima, esta persona primero le estaba agrediendo físicamente sin ningún tipo de armas. A posterior, él mismo al lograr, al recibir la mordedura del can, logra arrebatarle, ¿no?, una cierta cantidad de dinero, como así también se lleva un arma blanca.
2: ¿Fue contactado ya? ¿Fue aprehendido o todavía sigue la búsqueda?
1: Todavía sigue la búsqueda del mismo. El personal de la Dirección de Políticas de Género se encuentra investigando la causa.
2: ¿No sería la primera vez que sucede esto? ¿Pudieron recabar datos de lo que decían los vecinos?
1: Los transeúntes, como así también los vecinos, aportan bastantes datos al personal policial, quienes están siendo todos analizados.
3: Dos personas fueron demoradas tras el incendio de la Federación de Básquet. El fuego se desató en el acceso al estadio ubicado en la zona del Parque San Martín y generó alarma entre los vecinos. Bomberos logró controlar el foco a tiempo para evitar que se propagara, aunque se registraron daños materiales. La policía demoró a dos personas y ahora se investiga cómo se originó este incendio.
4: Aproximadamente 19 horas recibo un llamado de que se había prendido fuego el Estadio Federación, literal, así que imagínate, salimos, ya habíamos llamado a los bomberos, toda la gente, los vecinos habían llamado a los bomberos, y cuando nos dimos que era en la zona del acceso al estadio, sobre el Parque San Martín, en donde está la galería de venta de entrada y la escalera, y bueno, siempre hablo en potencial, porque es todo materia de investigación, pero gente en situación de calle, aparentemente en una discusión, prendieron en fuego sus pertenencias. Lo que produce ese gran fuego es que se prende el techo, literalmente, que es no solo las frazadas, los colchones, que tiene material inflamable porque es una losa que cuenta con Durlo y Telgopor.
0: Bueno, 5 minutos pasaron de la 1:00 p.m. Eduardo Vargas pidió respetar la

0: fauna silvestre en la semana del animal, el biólogo del Cafaju explicó que con los rescates suelen recibir ejemplares heridos o afectados por el cautiverio. Advirtió que muchas personas todavía tienen tortugas y loros en sus casas sin saber que eso perjudica su salud y altera su comportamiento. También remarcó que convivir con los animales implica cuidar su hábitat y respetar la libertad propia de cada especie.
1: Protección de la biodiversidad depende de cada provincia. Entonces, desde el vamos hay que ver eso. O sea, qué es lo que permite y qué es lo que no permite cada provincia de acuerdo a su biodiversidad. En la provincia de Jujuy está prohibido la caza, la tenencia de cualquier ejemplar de la fauna silvestre nativa. Operativos de decomiso, tuvimos operativos de rescate, tuvimos entregas voluntarias también de personas que por ahí no sabían que no se podía tener tortugas porque pensaban que la tortuga y el loro son animales domésticos. Entonces, en algún momento, cuando se enteran, lo que hacen es ir y entregarlas de manera voluntaria.
2: La policía demoró a un sospechoso por el incendio bajo el puente Paraguay. La oficial principal, Emilce Ceballos, informó que una persona fue demorada por el incendio registrado en una vivienda. Además, una de las personas agredidas permanece internada y deberá recuperarse antes de poder prestar declaración ante la justicia.
3: No, en las investigaciones por parte de la Dirección de Investigaciones de la provincia, este caso está llevado a cabo por la División de Homicidios.
4: ¿Hasta el momento hay algún demorado? ¿Puede conocer algo más?
3: Según la información que se maneja hasta el momento, hay una persona que está demorada, está a disposición de la justicia, se están tomando las declaraciones correspondientes y seguramente la Fiscalía de Investigaciones va a poder dar más pormenores de esta situación.
4: ¿Hay una persona que está internada, que vivía dentro de la vivienda?
3: Una de las víctimas se encuentra hospitalizada en lo que es el Hospital San Roque. El mismo, por el estado de salud que se encuentra, no puede prestar declaración.
4: ¿Cuánto tiempo, calculan que puede pasar para que pueda prestar declaración?
3: Y todo depende de la salud del mismo y, lo que puede en el momento que sea adecuado y que la Fiscalía también lo considere.
4: ¿Solamente un demorado, se buscan otros posibles responsables?
3: Seguramente no se van a descartar ningún tipo de hipótesis, es un caso de suma importancia, por lo cual el personal policial de la Brigada de Investigaciones continúa recabando datos.
4: Muchísimas gracias.
3: A ustedes.
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2: Bueno, antes que vayamos con María Victoria Marín, sí. Hoy Charlie a la partida 21 comienza Zona de Lobo, programa nuevo, bueno. Partidario, obviamente, todo relacionado a la gimnasia de Jujuy. Ajá. Con un set realmente muy bueno, con invitados muy especiales, el caso del presidente de gimnasia, el caso del técnico del Lobo, bueno, bien. Con algunos regalos, algunas sorpresas. Va a estar muy bueno, ¿eh? Hace mucho tiempo que no había un programa partidario en una pantalla tan popular como la del 4.
3: Muy bien, ¿a partir de qué hora?
2: 21 horas, ¿eh? Bueno, va a estar Victoria, va a estar Agustín Victoria. Así que bueno, está la propuesta linda, como para, vamos a estar haciendo una previa tipo sí. 8 de la noche más o menos.
3: Excelente.
2: Digo, vamos a estar con el móvil obviamente de la segunda edición. Así que bueno, hablando un ratito con ellos, no sé si vamos a mostrar lo que va a ser el set. Lo que sí, bueno, va a ser un lugar donde habitualmente cada domingo es muy transcurrido ese sector, ese lugar.
3: Muy bien.
2: Así que a partir de las 9 de la noche le invitamos a toda la gente que sigue Gimnasia Grima de Jujuy, bueno, conocer cada uno de los detalles de los partidos, va a haber premio, viaje, bueno, va a haber absolutamente todo, va a estar muy, pero muy bueno. Ahora sí, María Victoria, mucha suerte para esta noche y queremos toda la actualidad deportiva. Adelante.
4: Muy buenas tardes a toda la gente de Radio City. Arrancamos este lunes con muchas noticias en el ámbito deportivo, de lo que nos dejó también el fin de semana con lo que respecta al fútbol de la Primera Nacional. Gimnasia de Jujuy sigue siendo protagonista, luego del empate que quizás puede haber sido un poco más, por ahí el hincha se quedó con el grito en la garganta, pero mantiene todavía un momento bastante bueno, porque está en lo más alto de la zona, teniendo en cuenta también la victoria de Atlanta frente a Tristán Suárez, que hizo que Tristán no sume. Es por eso que está bastante bien Gimnasia de Jujuy, con 23 puntos, 6 partidos sin conocer la derrota. El Lobo obviamente está manteniendo diferencia, ¿no?, con sus perseguidores. En este caso Tristán Suárez, que tiene 20, y Atlanta, que le sigue con 19 puntos. Hablamos también de lo impresionante, de lo que va más allá, ¿no? Porque lo que genera Franco Colapinto también en la Argentina en estos momentos es increíble. El regreso de la Fórmula 1, de un argentino a la Fórmula 1 durante tantos años, de a poquito, ¿no? Va generando esto de meterse un poco más en el automovilismo. Y con su mejor resultado en lo que respecta a este campeonato, ¿no? Porque terminó séptimo en el Gran Premio de Miami, digo bien, luego de una sanción a Charles Leclerc, quien había finalizado por delante, pero fue penalizado por irregularidades en la pista. De esta manera, el argentino sigue dando pasos firmes en esta máxima categoría, que seguramente nos va a dar un poco más de alegrías en este año. Al nivel local se viene la fecha especial de la Liga Jujeña de Fútbol. ¿Por qué digo especial? Porque se juega este fin de semana el clásico capitalino, el clásico de Cuyaya y Lavalle. Esta noche en la reunión de la Liga se van a definir días y horarios de todos los partidos, y este es el condimento especial, ¿no?, que tiene la séptima fecha de la Liga Jujeña. Y por último hablamos de la Copa Libertadores y atención Boca, porque el equipo deberá jugar en Guayaquil frente a Barcelona de Ecuador en un contexto particular, ya que rige un toque de queda en ese país. El partido está programado para la noche y una vez finalizado los hinchas deberán regresar rápidamente a los alojamientos para cumplir con las restricciones vigentes. Así que vamos a estar con toda esta información, seguramente con el correr de las horas vamos a tener más datos. Para más información, todo Jujuy.
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1: Bueno, gran fin de semana para Franco Colapinto, ¿eh?

0: Séptimo salió, ¿no?
1: Tremendo, tremendo, que vivió una jornada especial en Miami, en el Miami Grand Prix, al sumar 4 puntos para el campeonato y además conocer a su gran ídolo, Lionel Messi. Qué locura que genera Messi en al lugar del mundo donde vaya.
0: Es una locura.
1: Una locura, la verdad.
0: Qué bárbaro, ¿no?
1: Impresionante.
0: O sea, aparte mucha seguridad, no te deja a 1.5 metros más o menos la seguridad, no te deja acercarte ni a darle la mano, nada.
2: No, salí de acá.
1: No.
0: Claro, pero pero Messi, yo creo que a comparación de Ronaldo, sos 100% más humilde que Ronaldo.
1: Hay un video que se viralizó de, parece una fan que quería pedirle una foto.
0: Sí.
1: Se tropieza y
0: cae ahí.
1: Y se cae ahí. Y Messi la mira nomás, ¿viste? Yo digo, che, lo seguridad por lo menos no la pueden levantar, aunque sea ayudarla. Bueno.
0: Y bueno.
1: Pero tenemos.
0: ¿Pero por qué no la ayudaste, Messi?
2: No la vi.
1: No la vio.
0: Iba concentrado, digamos.
2: Sí, yo cuando quería encontrar a Franquito.
0: Ajá. ¿Lo pudiste ver a Franco o no?
2: Sí, la verdad que contento. Bueno, ahí con Tiaguito, que es fanático, así que muy contento.
1: Muy bien. Está un poco resfriado, Messi, parece.
0: Hizo mal en Miami, parece. Hizo mal la garganta.
1: Bueno, pero tenemos un audio. Tenemos un audio para relacionar lo que sucedió con Franco Colapinto. Escuchamos.
3: Estos últimos 7 días se me cumplieron muchos sueños, así que nada, muy contento, disfrutando el momento. Y nada, una felicidad enorme ver a Leo otra vez hoy acá, antes de la largada. Estaban todos entrando en calor con el buzo puesto. Yo estaba en jeans sacándome fotos y hablando con Leo. ¿Qué fue eso, capaz, boludo? Hay que traerlo a toda la carrera. Pero no, la verdad que contento, fue un fin de semana y un sueño realidad, conocer a mi ídolo, hablar con él, que me haya venido a apoyar con toda la familia. Fue un día y un momento muy especial, así que feliz de haber tenido un buen resultado, feliz del esfuerzo de todos y darles algo lindo de vuelta a los argentinos.
1: Muy bien.
0: Bien Colapinto, porque bueno, creo que en el 2024 fue también su última buena posición, ¿no?
1: Sí.
0: Si no me equivoco.
1: Así es. Bueno,
0: hay que ver también con qué ruedas corre, con qué auto corre.
1: Bueno, y también Colapinto, es el año de Colapinto también, por la presencia que tuvo en Buenos Aires. Uh-huh. Por otro lado, en cuanto a la prensa, está dando mucho que hablar este año, porque también se puso en pareja con una actriz argentina.
0: Maya
1: Rafico. Uh-huh. Mira, así que bueno, un año, se podría decir para Colapinto, un año de mucho, un año un tanto mediático también, ¿no?
0: Sí, completamente.
1: Ahí está.
0: Aparte, bueno, escuchaste lo que acaba de decir, todo el mundo preparándose, ya entrenando o metiéndose lleno en la carrera, y él con Gini y hablando con Leo. O sea, vos ves la diferencia que hay a comparación de otros pilotos.
1: Así es.
0: Pero bueno, yo creo que tampoco es tan relajada la vida de Colapinto, en el sentido cuando vas a correr a una competencia de esta característica. Bueno, yo creo que Miami fue como un poco el local, porque estaba Messi, ¿no?
1: Sí, tal cual.
0: Bueno, vamos.
1: Bueno, ahí está. Por otro lado, Carlín, para cerrar con esta parte de espectáculos, Juana Viale llevó tranquilidad sobre la salud de Mirtha Legrand. Contó que estuvo con su abuela y aseguró que se encuentra muy bien. Recordemos que, bueno, Mirtha ya tendría que haber vuelto a su programa, pero ella también es como que deja sus mensajes en las redes sociales. Mirtha muy activa, la verdad, muy muy activa, y la conductora dijo que la vio muy bien. Y si todo sigue igual, podría volver al programa el próximo sábado. Escuchamos.
4: A ver. Y yo acá aún cuidando este lugar que es el de mi abuela, pero yo ya tengo mi público, así que abuelita, no te demores mucho. No estuve con ella, para todos, les sigo contando para que nadie se preocupe. Estuve con ella el miércoles en la noche, porque tomamos el té de noche ya. Y estaba divina, toda montadísima, como es ella, espléndida. Y ya empezó la aguja a picar, así que en cualquier momento, seguramente el sábado que viene, esté acá entre nosotros. Así que veremos, después lo sabremos. Si no, me tendrán a mí, me tendrán que aguantar otro sábado más.
1: Tremendo. Bueno, ahí estás. Clarito va a estar si vuelve Mirtha, ¿eh?
0: Claro.
1: Impresionante, 99 años es para...
0: ¿No tiene 100 ya?
1: No, 99 años.
0: ¿Cuándo es el cumpleaños de Mirtha?
1: Ya pasó.
0: Ah, 99 cumplió.
1: 99 barro, cumplió, ¿no? Mirtha.
0: Claro, me acuerdo.
1: Tremendo.
0: Que salimos a hacer una
1: encuesta. El 23 de

0: febrero cumplió.
1: Claro,
0: nació en el año 1927.
1: Claro. Vio todos los mundiales, digamos.
0: Todos. Mira. Todos, todos. Impresionante y con esta vitalidad que tiene para seguir trabajando es impresionante. Es para admirar.
1: Bueno, 13, 40 minutos.
0: Carlín, ¿vos te imaginás a los 99 años?
1: No, no, ni ahí, no.
0: ¿Trabajando todavía?
1: No, no, olvidate.
0: No, ¿cómo que no?
1: Yo, mi único deseo es verlo al Lobo ascender a Primera División.
0: Ajá.
1: Y ganar la séptima.
0: Mirá, tremendo, tremendo.
1: Dos pasiones futboleras tremendas.
0: Muy bien, bueno.
1: Y una en particular, bueno, obviamente, como todo padre, ver a sus hijos recibidos, ¿no?
0: Muy bien, tremendo, bueno. Pero te queda un montón todavía, Carlín.
1: Sí, gracias a Dios.
0: Para llegar a los 99 años.
1: Toco madero, por favor.
0: Pero seguimos. 1:41.
1: Vos sos bastante chamán.
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0: Bueno, el viernes selección representante de dos establecimientos educativos.
1: Bien.
0: Cheil y por el lado del complejo educativo José Hernández. Bueno, sabemos muy bien que los dos establecimientos convocan mucha gente.
1: Sí.
0: El Cheil por su arte culinario, sobre todas las cosas. Bueno, porque hay, bueno, muchos chefs que vienen de distintos lugares.
1: La feria de la comida coreana.
0: Exacto. Y por el colegio, por el lado del colegio del complejo educativo José Hernández, bueno, las típicas tradicionales hamburguesas que no hay con qué darle.
1: Muy bien.
0: Eso está en la comisión de padres, están trabajando ahí, por supuesto, ya para la elaboración de la misma. Bueno, arman la parrillita, viste, todo espectacular afuera, para que no entre el humo. Así que, bueno, de acá un abrazo muy plural. O sea, no te puedes ir de la elección del José Hernández,
1: ajá,
0: sin comer una hamburguesa.
1: Tremendo, tremendo, tremendo. Muy bueno, ¿eh?
0: Y lo mismo que el Cheil. No te podés ir de la
1: un pancho coreano.
0: Un pebete coreano, como es. No, como es, un perro, así es. Espectacular.
1: Un pancho coreano.
0: Ese día que fuimos nosotros, te comiste como cuatro.
1: Tremendo, muy bueno. No, aparte porque vinieron acá.
0: Claro.
1: Vinieron acá los chicos con la delegación de Corea a traernos un montón de exquisiteces realmente para que nosotros probemos antes de la elección.
0: Me acuerdo.
1: Te lo perdiste.
0: Tuvo su amiga que después le metió a haber comido todo eso, tomó leche chocolatada.
1: No sé de dónde sacó eso, la verdad, pero no,
0: estaba
1: comimos
0: su amiga
1: un montón.
0: Del barrio San Benito, ¿no? ¿Sí?
1: Claro, estábamos, claro. Estaba el equipo completo. Muy bueno. Muy bueno. Un abrazo grande para todos los estudiantes de la Promo 26 que la verdad que están con todo, ¿eh?
0: 7:00 p.m. arranca la elección reina del complejo educativo José Hernández.
1: Muy bien. Bueno, ahí está. Tremendo, tremendo. Por otro lado, Carlín, te cuento que Jujuy abrió la inscripción para las residencias de salud 2026. Uh-huh. Y la convocatoria está habilitada desde hoy al 15 de mayo en el Ministerio de Salud. Y será presencial, ¿eh? Así que bueno, este año se ofrecen 86 cupos en 29 especialidades distribuidas en distintas sedes del sistema público. Y el examen único se va a realizar el 1 de julio y el proceso completo de ingreso va a quedar a cargo de la provincia.
0: Bueno, antes que nos vayamos, nos quedan un par de minutos nada más. Queríamos hablar con Silvano, pero bueno, hoy está con agenda completa.
1: Uh-huh.
0: Este tema de lo que pasó en la Federación de Básquetbol, ¿no? Con esta aparentemente disputa por el lugar, por el territorio, para la gente en situación de calle, para buscar un lugar más cálido, sobre todas las cosas. Bueno, hoy tenemos varios lugares donde pueden acceder, siempre y cuando obviamente vayan con tiempo. Y hay lugares que, lamentablemente, hay lugares que son usurpados por esta gente en situación de calle, justamente como para buscar un lugar más cálido.
1: Uh-huh.
0: Todo en las horas de la noche, que es donde más frío hace, ¿no? Bueno, hay que tener mucho cuidado. Zona exterminal de ómnibus, por ejemplo, también es un lugar donde habitualmente por ahí se prende mucho fuego, para calentar un poco. Entonces, bueno, hay que tener mucho, pero mucho cuidado y responsabilidad y estar atento sobre todas las cosas. Así que, bueno, esto lo que seguramente mañana lo vamos a estar charlando.

0: con Silvano Pintos, pero hay que tener mucho cuidado con respecto a esta situación de estas personas, ¿no?
1: Bueno, ahí está, 5 minutos para las 2 de la tarde. Carlín, no, nos empezamos a despedir.
0: No vamos, Charlie, nos encontramos, no se olviden hoy a partir de las 9 de la noche, Zona de Lobos, con Agustín Weibel y Victoria Marín, desde el Estadio 23 de Agosto del Barrio Luján, con 2 invitados de lujo, el presidente Walter Morales y el DT, el popular Hernán Pellerán.
1: Muy bien, éxitos, muchos éxitos y a romperla, ¿eh? Nosotros nos quedamos para la tarde de Radio City. Chau, chau.

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música de Manuel Turizo haciendo Mírame Ahora, 2 de la tarde, 6 minutos. Y acá estamos, amigos, acá estamos con todo en la tarde de Radio City. Qué bueno encontrarte de nuevo en este lunes.

El número para que vos también te puedas conectar con nosotros, 3884-7378-73. Te recibimos, si es que recién te estás sumando, a la tarde de Radio City hasta las 19 horas, ya sabes, ¿eh? Estamos acá con todo en este lunes 4 de mayo, con una tarde hermosa, una tarde a puro sol, para aprovechar y disfrutar del sol, ¿eh?

0: Bueno, quédate con nosotros, quédate que tenemos toda la tarde para convertir juntos, sea lo que sea que estés haciendo. No sé si saliste de casa, estás llegando recién, almorzando. Bueno, contame al WhatsApp de la radio 3884-737873. Acá estamos en la tarde de Radio City.
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0: Nos quedamos con Rosé Abel Pintos. Esto es Esperando por Ti.

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versión en vivo de Rayando el Sol. Ahí escuchábamos a Maná, 8 minutos para las 3 de la tarde. Y nosotros acá seguimos, acá avanzando en este lunes, con todo. Bueno, un saludo grande por acá para nuestra amiga Meli, que también está escuchando la radio, acompañándonos. Bueno, que nos pedía por acá, si puede ser, un tema de Sabrina Carpenter o Taylor Swift, dicen por acá. Bueno, dale, vamos a buscar algo de esto. Bueno, vos también conectate con nosotros. Dale, 3884-73-78-73.

0: Dale, que estamos en lunes, en este primer lunes de mayo, tremendo. Hola Charlie, buenísima tarde y mucho mejor acompañarla con Radio City. Porfa, ¿me podés pasar algún tema de rock nacional? Bueno, dale, vamos a buscar algo de rock nacional por acá. Tenemos algo por acá. Dale, quédate vos también, quédate que estamos hasta las 19 horas compartiendo juntos la tarde de Radio City.
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Tremendo, muy bueno.

Acá estamos avanzando el número 3884-737873. Le vamos a mandar un saludo grande a los chicos de la promo 26 del Cheil y del José Hernández, que se preparan con todo para su elección este fin de semana. Y bueno, lo estábamos comentando también con Carlín, que se vienen más presentaciones de candidatas para esta semana. Bueno, mañana van a estar haciendo la presentación de candidatas el colegio secundario número 33 de Reyes a la tarde en el establecimiento. Esto va a continuar el miércoles con el colegio Martín Pescador y el colegio Gianelli también, por la tarde en el establecimiento. Mientras que el jueves el colegio Blas Pascal va a presentar a sus candidatas por este 2026, Así que bueno, un abrazo grande para las chicas, para las candidatas, que se preparan con todo, me imagino. Y nosotros seguimos avanzando, con este año que la agenda de la FNE que ya no para, Ya tenemos un montón de actividades para lo que resta de este mes y para junio también. Por supuesto, toda la data siempre con el equipo de todo.

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0: Ahí teníamos la música de Cruzando el Charco, haciendo harto temazo, temazo. 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Quédate con nosotros, quédate que tenemos mucho más. Estamos acá compartiendo juntos la tarde de Radio City. Hasta las 19 horas te acompañamos con buenas canciones.
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La música de Manuel Turizo con Xavi haciendo En Privado, 4 de la tarde, 9 minutos. Nosotros acá continuamos, acá seguimos avanzando en la tarde de este lunes, lunes 4 de mayo. 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Conectate vos también con nosotros, 3884-73-7873.

pone un poco de lo que sucedió el fin de semana en Brasil con Shakira, porque encendió Copacabana e hizo explotar Río de Janeiro ante una marea humana que cantó al lado de figuras icónicas de Brasil.

0: estas características. Recordemos un escenario donde ya pasó Madonna, pasó Lady Gaga también, los Rolling Stones en algún momento. Bueno, y ahora Shakira, que según datos oficiales difundidos por la alcaldía de Rio de Janeiro, el evento convocó a más de 2 millones de personas, una cifra que superó el histórico recital de Madonna en 2024 y quedó muy cerca del récord alcanzado por Lady Gaga en la famosa playa brasileña. Tremendo, tremendo. Bueno, con todos los hits de Shakira haciendo historia en Rio de Janeiro. Tremendo. 4:12 PM. Quédate con nosotros, dale.
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2: Incendio bajo el puente Paraguay. Un hombre quedó detenido en el marco de la investigación por el incendio registrado el domingo 26 de abril en un asentamiento de San Salvador de Jujuy, bajo el puente Paraguay. El caso se investiga como homicidio de una mujer de 41 años y tentativa de homicidio de un adulto mayor de 75, quienes se encontraban dentro de la vivienda al momento del ataque. Arranca el juicio al gendarme acusado de asesinar a Ivo Torres en La Quiaca. El juicio contra el gendarme comenzará este lunes 4 de mayo, según confirmó el abogado de la familia del joven de 22 años. El crimen ocurrió el 6 de febrero de 2025 y las audiencias están previstas para los días 4, 11 y 18 de mayo, con una finalización estimada para el 1 de junio. Asistencia a personas en situación de calle en Jujuy. El avance de las bajas temperaturas en San Salvador de Jujuy pone en foco la cantidad de personas en situación de calle. La Fundación Proyecto Puente asiste actualmente a unas 140 personas en el micro y macrocentro, mientras refuerza colectas y operativos ante un escenario que se vuelve más complejo con el frío. Deportes, Zona de Lobos, arranca por Canal 4. 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La propuesta seguirá la campaña de Lobo en la Primera Nacional 2026 y contará con entrevistas, sorteo, análisis de los partidos y mucho más. 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
0: En Radio City, hora
2: 16:36.
1: Temperatura
2: 21 grados.
0: Humedad
2: 59%.
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la tenemos a Casu haciendo Jujuy Estrellado. 5:03 p.m. Y acá seguimos avanzando nosotros en esta tarde de lunes, ya recibiendo casi una nueva hora. Por acá le mandamos un saludo grande a Fabi, nuestra amiga Fabi, que nos está escuchando. ¿Cómo estás, Fabi, querida? Mientras prepara unos trabajos para mañana, dice Fabi por acá. Muy bien, me parece excelente. Abrazo grande para vos. Bueno, atención, Ruta Nacional número 9, altura Barrio 2 de Abril, en Humahuaca. Se realizaron labores efectuadas por un hecho vial y se encuentra el tránsito en estos momentos normalizado. Estamos hablando Ruta Nacional número 9, altura Barrio 2 de Abril, en la localidad Humahuaca. Estado de transitabilidad normalizado. Acá estamos, amigos, acá acompañándote en la tarde de Radio City con todo, Charlie, podés mandarle saludos a Facu, dice, que ayer estuvo de cumple, nos fuimos a Salta. Mirá qué lindo. Bueno, un abrazo grande para Facu. Ahí está, 14 años, Facu, ¿qué tal? Bueno, espero que lo hayas pasado muy bien, Facu, querido,

0: el número para que vos también te conectes con nosotros, 3884-7473. Ahí está, 3884-7378-73. Se me fue, por un momento se me fue. 3884-7378-73. Muy bien, ahí está. Saludos para Emilia por acá también. ¿Cómo estás, Emi? Charlie, aquí preparándome una merienda para después seguir con el estudio. Estoy en un recreo, dicen. Bueno, me parece muy bien. Vamos a meterle con todo al estudio, Con todo. 5 de la tarde, 17:00, y acá estamos, hasta las 19, acompañándote en la tarde de Radio City.
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0: Desaparición de Nathaniel Guzmán. A 39 meses de la desaparición del jujeño Nathaniel Guzmán en Mendoza, la investigación continúa con una nueva fiscal y con nuevas pistas que se están buscando para dilucidar qué pasó con el abogado, del cual no se sabe nada hace más de 3 años. Asistencia a personas en situación de calle en Jujuy. El avance de las bajas temperaturas en San Salvador pone en foco la cantidad de personas en situación de calle. La Fundación Proyecto Puente asiste actualmente a unas 140 personas en el micro y macrocentro, mientras refuerza colectas y operativos ante un escenario que se vuelve más complejo con el frío. Operativo gratuito para mascotas este viernes en Cuyaya. La Municipalidad de San Salvador de Jujuy realizará el viernes 8 un operativo de vacunación, registro y desparasitación. Será en Plaza Constitución y la intersección de Constitución y Gordaliza de 9 a 12 horas. La actividad es gratuita y destinada a vecinos que deseen asistir con sus mascotas. 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La propuesta seguirá la campaña del Lobo en Primera Nacional 2026 y contará con entrevistas, sorteos, análisis de los partidos y mucho más. 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
1: En Radio City, hora
0: 17:30.
2: Temperatura
0: 20 grados.
1: Humedad
0: 66%.
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0: 5:33 y aquí nosotros continuamos en la tarde de Radio City y tenemos que invitarte, tenemos que recordar en realidad, porque ya estuvimos hablando de este gran oportunidad para poder asistir el 10 de mayo al Teatro Mitre con Basta de Amores de Mierda, con Gonzalo El Pela Romero, con este tour despedida. Pero no te lo voy a contar yo, te lo va a contar él, porque lo tenemos del otro lado a Gonza El Pela Romero. ¿Cómo estás, Gonza, querido? Buenas tardes.
1: Hola, ¿cómo estás? Buenas tardes. Todo bien, acá estamos, ansioso por ir a Jujuy, ya falta cada vez menos.
0: Falta cada vez menos y contame acerca de este tour despedida. ¿Cómo que tour despedida?
1: Sí, basta, ya está, son 10 años de Basta de Amores de Mierda, ya hay que renovar un poco. Ya está, la verdad que sí, la gente me pregunta todo el tiempo, che, Pila, ¿pero por qué? Porque ya está, porque hay que, nada, los éxitos también hay que respetarlos.
0: Claro.
1: Y me parece que es un buen momento para cambiar de aire y no quiero terminar aburriendo. ¿Cuántos libros voy a sacar con Basta de Amores de Mierda? Ya está, el noveno saldrá en diciembre, que es el cierre de la saga.
0: Tremendo.
1: Pero bueno, en las charlas me parece que ya todo tiene un final y lo siento así. Estoy en pleno proceso de edición del libro nuevo, que se va a llamar Cómo soltar a tu ex y no morir en el intento, que salió el 21 de mayo. Y quiero cambiar un poquito el aire, ¿viste? Quiero renovar un poco, pero no quería irme o cerrar la charla sin pasar por el norte, porque creo que de las giras que espero durante el año, la gira del norte es una de las más esperadas.
0: Así es, Pela, bueno, la verdad que vos lo dijiste, son 10 años que pasaron muchas cosas, 10 años que seguramente...
1: Volando pasaron 10 años.
0: ¿Cómo?
1: Me pasaron volando los 10
0: claro,
1: años.
0: Pasaron volando los 10 años, y me imagino también con la cantidad de personas que te cruzaste en este camino, que también compartió con vos sus experiencias.
1: Uf,
0: ¿no?
1: Mira, tenemos casi 400.000 espectadores.
0: Tremendo.
1: No, creo que me estoy quedando corto, creo que me estoy quedando corto. Debemos estar cerca de 500.000 de espectadores, más de 2,5 millones de copias vendidas, más de 12 países visitados, yo no sé qué más le puedo pedir a la vida.
0: Claro.
1: Y además, bueno, el cariño y el respeto del público, que siempre me acompaña, me siguen y están ahí en lo que se me ocurra hacer, así que me parece una linda manera. Pero bueno, creo que esta charla, a diferencia de todas las que fui cuando estuve en Jujuy, todas las que hice cuando estuve en Jujuy, creo que quizás va a ser la más dura, creo que quizás va a ser la más profunda, y que bueno, para las personas que estén pasando por una situación vincular media complicada, me parece que va a ser una charla que va a doler, pero que es necesaria también para abrir un poco los ojos y cambiar un poco el panorama. Este otro libro que estoy presentando en esta gira es un libro que, a diferencia de los anteriores, creo que incluso anduvo mejor que el primero, que fue el que más expectativa tenía.
0: Claro.
1: Creo que fue el que más rápido se agotó en cuenta preventa. Y me parece que es un libro de todos los que escribí, creo que es el más crudo. Y bueno, tiene otro poder cuando lo leo en vivo. El otro día subí un posteo en mis redes de una lectura de mi libro y me quebré hasta yo mismo.
0: Sí.
1: No sé a dónde me llevó, pero leyendo un texto del mercado del libro me quebré y creo que, bueno, imagínate para la gente que está debajo del escenario. Me parece que es un libro que llega y lo que buscamos justamente es eso, que la gente abra los ojos.
0: Tremendo, la verdad, y así es, la verdad que es una muy, muy buena experiencia lo que estás proponiendo con este Basta de Amores de Mierda, tour despedida, pero como siempre dicen, ¿no? El público se renueva, siempre hay alguien que va por primera vez.
1: La idea de la charla,
0: claro.
1: La idea de la charla es que la gente venga a detectar, a cortar o a evitar una relación tóxica. Hay mucha gente que no sabe que está viviendo algo tóxico, hasta que ya es tarde, hasta que están adentro. Y a veces por falta de herramientas, o por falta de toma de decisiones, o por falta de amor propio, o por miedo a lo que viene después, uno no se anima. Y bueno, la idea de la charla es justamente eso, ¿no? Poder brindar las herramientas para que la gente se anime a pegar un carpetazo y a decir, bueno, che, para nada, porque una vida...

0: me quiero vivir bien, sí, lo merezco. Entonces, es como poniéndole un poquito de humor a temas que duelen, me parece que el mensaje llega más fácil. Entonces, entre lectura y un poquito de humor, me parece que el mensaje es más profundo, la bajada de línea es un poquito más profunda. Y en Jujuy, la verdad es que las veces que he ido, mira, no te quiero mentir, la última vez que fui el año pasado, cuando me fui,
1: sí,
0: estábamos comiendo, me acuerdo, después de una hora más o menos de haber terminado la charla, y cuando estábamos esperando que nos traigan la comida, me habían llegado como 10 mensajes de capturas de pantalla.
1: Tremendo.
0: De gente que apenas había salido de la charla había puesto un punto final en su relación.
1: Tremendo.
0: Entonces, entonces creo que esta vez me parece que vamos a romper el récord. Me parece que se va a poner un poco más picante esta vez.
1: Tremendo, tremendo, Pela, querido. 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No se pierdan este gran encuentro con Gonza el Pela Romero. Y bueno, la invitación la escuchamos por vos, Gonza.
0: Dale, nos vemos este próximo domingo en la última charla. Después no me pregunten si hay, ¿por qué no volvés? No me enteré.
1: Claro.
0: No hay más. Así que este domingo vamos por última vez a Jujuy, el Teatro Mitre, a gritar por última vez Basta de Amores de Mierda. Presentamos el octavo libro. Llevo alguna que otra sorpresita. Y como dijiste vos, las entradas también, si no, las pueden conseguir en entera.com.ar. Y te dejo a vos, si querés, te dejo dos pares de entradas para que las regales al público.
1: Buenísimo.
0: Si querés, para que las regales a la audiencia, para que las puedas sortear entre tu gente y que vengan el domingo a disfrutar del show.
1: Dale, excelente, excelente, Pela, querido. Te esperamos.
0: Dale.
1: Y bueno, vamos a estar ahí. Vamos a estar ahí en este tour de despedida de Basta de Amores de Mierda. Muchísimas
0: traigan
1: gracias.
0: Traigan pañuelos. Te mando un abrazo enorme.
1: Chao. Abrazo grande, Pela, querido. Ahí lo teníamos a Gonzalo el Pela Romero, que se viene con todo este 10 de mayo al Teatro Mitre con el tour de despedida de Basta de Amores de Mierda. Te lo contamos acá, en Radio City.
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Bernasconi haciendo ¿Quién dice? 6 de la tarde, 4 minutos. Y nosotros acá seguimos avanzando en este lunes con todo. 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Acá estamos con todo hasta las 19 horas, acompañándote en esta nueva hora, que recién comienza. Por acá un saludo grande para nuestra amiga Pau, que nos mandaba una foto, mirá, una merienda de cosas dulces para Pau. Tremendo, muy bueno, buen provecho, buena merienda, Pau querida, ¿eh?

0: 6 de la tarde, 5 minutos. 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
3: Incidente vial en Humahuaca dejó varios heridos sobre la Ruta Nacional 9. Un choque de dos vehículos ocurrido este lunes sobre la Ruta Nacional 9 a la altura del barrio Tupac Amaru en Humahuaca dejó como consecuencia varios heridos y daños materiales. La ambulancia asistió a quienes iban en los vehículos. Por el hecho, recomendaron circular con precaución por el sector. Desaparición de Nathaniel Guzmán. A 39 meses de la desaparición del jujeño Nathaniel Guzmán en Mendoza, la investigación continúa con una nueva fiscal y con nuevas pistas que se están buscando para dilucidar qué pasó con el abogado, del cual no se sabe nada de hace más de 3 años. Operativo gratuito para mascotas este viernes en Cuyaya. La Municipalidad de San Salvador de Jujuy realizará el viernes 8 un operativo de vacunación, registro y

0: y desparasitación será en Plaza Constitución, en la intersección de Constitución y Gordaliza, de 9 a 12 horas. La actividad es gratuita y destinada a vecinos que deseen asistir con sus mascotas. Sin chances de finalizar líder de la zona A, Vélez recibe a Newell's. Vélez y Newell's jugarán hoy desde las 19:15 en el Estadio José Amalfitani por la fecha 9 del torneo Apertura. Sin chances de ser puntero por resultados ajenos, el equipo dirigido por Guillermo Barrios Esqueloto quiere terminar lo más alto posible para encarar el tramo decisivo del campeonato. Más información, todo Jujuy.
1: En Radio City, hora
0: 18:34.
2: Temperatura
0: 19 grados.
1: Humedad
0: 66%.

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que nos escucha todas las tardes, pero no siempre se anima a escribir. Bueno, hoy fue un día donde se animó a escribir, así que le mandamos un abrazo gigante, gigante, y nos cuenta que es muy fanática del rey del pop. Bueno, que dicho sea de paso, la película, la biopic de Michael Jackson está dando sus frutos, pero a tiempo récord, impresionante. Las redes, es el efecto Michael Jackson, no solamente en las redes sociales que se ve el poder que sigue teniendo la música de Michael Jackson, sino también en las plataformas de música, porque la música del rey del pop aumentó sus reproducciones un 70% en varios países de Latinoamérica y del mundo. Tremendo, tremendo esto, bueno, sin dudas, con todo lo que está generando esta vuelta del rey del pop a la escena actual, es como que está dando sus efectos muy rápido. En gran parte del mundo aumentaron las reproducciones, y a nivel mundial ya se posiciona nuevamente en el lugar que siempre le correspondió, en el lugar que es para Michael Jackson, que es el puesto número uno de los artistas más escuchados en la historia de la música. Nosotros nos vamos a despedir y le vamos a mandar un saludo nuevamente a nuestra amiga Cande, que nos hace hablar de Michael Jackson también, porque es muy fanática, nos dice Cande. Y nos vamos a quedar con un tema que ella nos solicita. Así que, bueno, ahí está, para Cande, que hoy se animó a escribirnos. ¿Viste, Cande, que da sus frutos también escribirnos? Abrazo grande para vos, que tengas linda tarde y nos vamos a despedir. ¿Cuándo nos volvemos a encontrar, amigos? Mañana martes, a partir de las 12:30, como siempre, completando la segunda mañana de Radio City con mucha información hasta las 14 horas y luego con la tarde de Radio City como todos los días. Que terminen muy bien este día, que lo comiencen mucho mejor. Mi nombre es Charlie, @AleGarcíaLocutor en Instagram. Será hasta mañana. ¡Chau!

The Door se llama este tema. 7:07 p.m. y nosotros en los últimos minutos, antes de la despedida, le mandamos un saludo grande a Cande por acá que nos está escuchando. Ella nos cuenta

Hola, hola, ¿qué tal? Bienvenidos, buenas tardes. ¿Cómo están? ¿Cómo arrancaron la semana? Sí, ya estamos para acompañar. Después de un fin de largo, bueno, para la mayoría, se pudieron aprovechar o no, no sé, ¿qué hicieron? Cuenten. ¿Cómo arrancaron la semana después de tanto descanso? Estamos en la última parte de este lunes, bajando ya de a poco, un cambio puede ser. Pero siempre con muy buena música también, la lista de éxitos. Hasta el final me quedo con vos aquí en la conducción. Mi nombre es Claudia, bienvenidos a todos. Pulgar arriba, lista de canciones, lista de éxitos. De paso nos contás si ya estás en casa. Te falta poco para el regreso. Estás en el trabajo todavía, estás en la calle, en el auto, en el colectivo. Estamos para hacerte más liviano el camino, con música, con buena onda, con los mensajes también del otro lado, 388-473-7873, nos vas contando por ahí también, cómo arrancaste vos este día, que al final primero era como de frío, ¿no? Y ahora con calorcito, se viene, parece, el aumento de temperatura leve también para esta semana, a medida que van pasando los días. Qué bueno. Y si no, también, bueno, hay que ponerle mucha actitud, claro. Estamos a través de la página radiocityfm.com. Bueno, por ahí también nos pueden ver.

por la página, por la aplicación también nos pueden llevar con ustedes a todas partes, ahí en donde estés. Descargas la app en tu celu y nos llevas con vos. Va a ser un gusto, un placer acompañarte a transitar estas últimas horas del lunes con la mejor info y con toda la música también, con todos los hits. Bienvenidos.

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que bueno, nuevo regreso por acá. Bueno, costó un poquito después de varios días de descanso. Los que pudieron aprovechar y se fueron a algún lugar también. Bueno, unas mini vacaciones. Hay gente que salió, ¿no? Que aprovechó estos días con el Día del Trabajador. Claro, el fin de largo. Bueno, por acá me voy sumando, me dice Noé también. Hola, bienvenida. Por ahora, tránsito normal, un corte momentáneo en Humahuaca en lo que fue horas de la tarde, pero ya está tránsito normalizado. Era por un hecho vial, ya ahora está el tránsito nuevamente, lo que confirman, está normalizado, así que todo tranqui. ¿Vuelven los días de lluvia? Por ahora no. Por lo menos en lo que indica el Servicio Meteorológico Nacional, no hay anuncio de lluvia, sí días en los que, bueno, temperaturas que van a empezar recién a subir con el correr de las jornadas. Para mañana martes mínima de 11, máxima de 26 apenas. Levanta un grado la temperatura de la mínima de lo que fue hoy. La máxima 26, hay un poquito más, parcial nublado, con días de sol también, por la noche mayormente nublado. El miércoles mínima de 11, se mantiene la mínima, la máxima sube un poquito también, mayormente nublado. Todo el miércoles, y el jueves mínima de 14, máxima de 28, ahí sí, parcial nublado, lo que indica, de a poco levantando temperatura, qué bueno. Que te gusta tanto el sol. Bueno, aprovechen en todo caso también, ¿no? Para las actividades al aire libre. Porque después se vienen los días un poco más frescos. 388-473-7873. Me contás por ahí también. ¿Qué pasaron el Día del Trabajador? Bueno, fin de semana largo que... ¿Cuántos que estuvieron trabajando también? Y está bien eso, ¿eh? Hay que agradecer también tener trabajo. Y si no, bueno, a buscar también, a tener un poco de paciencia. Se abran estas puertas también, ¿eh? Besos para Fede por acá. Hubo locrito en el Día del Trabajador. ¡Qué rico! ¿Quedó todavía? Hicieron bastante. Ahí vamos a estar tocando la puerta.

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2: Investigan como crimen un incendio fatal en Ciudad de Nieva. El incendio ocurrido el 26 de abril cerca del río Sibisibi, donde murió una mujer, ahora es investigado como un hecho criminal. La hija de la víctima denunció que dos personas ingresaron a la vivienda, atacaron a su abuelo, hoy internado, y habrían provocado el fuego para ocultar pruebas. Se teme por posibles represalias. Operativo de vacunación y registro este viernes en Alto Comedero. La Municipalidad de San Salvador de Jujuy realizará una jornada gratuita para mascotas el viernes 8. Será en la intersección de Avenida 9 de Julio y Avenida Pachamama de 15 a 18 horas. Incluye vacunación y registro para vecinos del sector. Cortes de energía programados en Pampa Blanca y San Pedro. Este martes 5 de mayo, la empresa GESA realizará cortes de energía por tareas de mantenimiento. En Pampa Blanca será de 8 a 14, en Pampachos y zonas cercanas y en San Pedro de 8:30 a 14, en Loteo Barrio Negro y alrededores. Se recomiendan tomar precauciones. Deportes, Jujuy sumó medallas en los Juegos Farmacéuticos 2026. La delegación jujeña tuvo una destacada actuación en Puerto Madryn, logrando varios podios. Se destacó el oro de Cristian Urzagasti en tenis y Rosana Rojas en natación, además de otras medallas en atletismo, pádel y tejo. Más información, todo Jujuy.
0: En Radio City, hora
2: 19:32.
1: Temperatura
2: 19 grados.
0: Humedad
2: 66%.
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3: Para todos esos amores que dicen ser
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Pesadito el lunes, me dice por acá. Saludos, José. Bueno, la gente en San Pedro, en Libertador, en El Carmen, en San Antonio, en Perico, en Palpalá, en Puerto Viejo también. En Fraile Pintado, en El Piquete. Bueno, nos cuentan, gente por acá saliendo del trabajo, rumbo a casita por fin. Arrancamos muy bien la semana, dice, gracias por la compañía. Hola, José. Bueno, ahí estamos, por fin. Ya volviendo a casa. Hay Clau por acá. Hola, Sony, bienvenida. ¿Qué tal fue tu fin de trabajo? Pero y muy bien, ¿eh? Sí, claro, ahora con todo. Después del descanso, bueno, darle con todo en esta semana. Claro, con toda la actitud, dice. Ay, vamos por el resto del año. Airbag, extrañas intenciones.

0: decirte que tenemos programa nuevo por el 4 esta noche. Sí, a partir de las 21 tenemos, que se viene con todo. Y ya la tenemos del otro lado justamente para que nos cuente cómo es Zona de Lobos. Le damos la bienvenida a Victoria Marín, que arranca con todo este nuevo desafío junto a Agustín Weibel en la pantalla de Canal 4. ¿Qué tal? Buenas noches, Vicky. ¿Cómo estás?
1: Hola, genia. Muchas gracias por estos momentos. Mira, te cuento. Sí. En exclusiva estamos entrando. Donde salen los jugadores a la cancha, ahí. En estos momentos estamos acá porque va a ser algo único. No se hizo nunca esto. Va a ser stream y tele desde la cancha del Lobo. Hoy debuta Zona de Lobos, un programa que es para los hinchas. Van a ser ellos los protagonistas realmente, porque van a preguntar, van a ser los que nos cuenten por qué son hinchas de Lobo, quién los trajo a esta hermosa pasión, y con un equipo obviamente que es de primera, así que estamos acá preparándonos para este momento.
0: Me imagino que vos también es como que hiciste también como una especie de parate, a ver, ¿qué me está pasando ahora? Porque también como fanática, digo, no solamente de un equipo en particular, sino de un deporte, ¿no?
1: Totalmente. Mira, te cuento que yo a la cancha voy desde los 6 años, mi papá y mi abuelo me llevaban acá a la preferencial, y desde ahí fue algo que no lo pude dejar nunca. Por ahí mi papá dejó de venir, mi abuelo falleció también, tiempo atrás no venía ya, por quizás, viste que en un partido vos te pones muy nervioso, bueno, sí. Ya los médicos no lo dejaban, así que dije, bueno, me voy a poner la camiseta de Lobo desde chiquitita, y desde ese momento realmente que siento esa pasión. Y hoy se me junta el periodismo, que es otra de mis pasiones, el fútbol, que también juego, y el Lobo, que es mi vida prácticamente, así que imagínate todo lo que se me está pasando por la sangre.
0: De un momento es como que para no pensarlo tanto, para que puedas salir bien, ¿no? Y en todo caso para que de alguna forma no te jueguen contra, ¿no?
1: Sí, no, tengo nervios, ansiedad, emoción, todo junto, pero más que nada agradecimiento, porque son momentos que llegan una vez en la vida y hay que aprovecharlos, así que estamos muy, muy felices. Lo bueno que va por YouTube y va por Canal 4 también, así que
0: Vamos a estar mirando. Bueno, van a estar justamente, como dijiste, desde el Estadio 23 de Agosto, que le suma ese no sé qué, el escenario, justamente al programa, le pone todo.
1: No, totalmente. ¿Sabes lo que estar en el lugar donde se ascendió? Donde hubo tristezas, alegrías, donde hubo todo. Así que nos vamos a sentir jugadores por una vez, pero desde el periodismo, del análisis, de escuchar al hincha. Un programa que tiene muchas cosas, muchos condimentos, y que del otro lado creo que lo van a disfrutar como lo disfrutamos nosotros haciéndolo, porque lleva

0: varios meses de preparación, no es de un día para el otro, digo, claro, muchas cosas. Así que, nada, un abrazo grande a todo el equipo, a la producción, a la productora, a la técnica, bueno, a nosotros que también nos encanta esto. Yo salgo del IAR y me vengo para acá, imagínate, estamos como en todos lados, pero nos encanta.
1: Tal cual. Y este primer programa tiene invitados especiales, importantes, como Walter Morales, Hernán Pellerano. ¿Qué podemos esperar de este primer programa? Expectativas.
0: Uf, tocaste la clave, porque tenemos que arrancar bien arriba, sí, obviamente. Y estamos punteros, el club va muy bien, entonces hay que charlar con ellos, preguntarles sensaciones, balance, cómo la lleva, porque no es fácil mantener un club de esta magnitud así que bueno, vamos a tener muchas cositas, ping pong de preguntas que, claro, por ahí no lo conoces al técnico también, así que todas esas cositas las vamos a poder ver hoy.
1: Mirá, facetas que por ahí no conocías de los técnicos, de jugadores, de incluso fanáticos también. ¿Qué pasa por la cabeza del fanático cuando sucede esta jugada, por ejemplo, no? Todo.
0: Claro, por ejemplo, en la previa del partido del domingo, le preguntamos a los hinchas qué le preguntarían justamente ellos a Hernán Pellerano, así que hoy van a tener la posibilidad de hacerlo, cosa que es muy difícil en el día a día, ¿viste? Así que también, como te decía, que la voz del hincha es lo primordial acá.
1: Lo fundamental. Bueno, vas a compartir la conducción con Agustín Weibel.
0: Exactamente, mi compañero de todos los días.
1: Inseparables ustedes, nada, no sé.
0: Es un amigo, sí, nos entendemos un montón, estamos muy felices de trabajar juntos. Y también otro detallito que quizás muchos no lo saben, pero yo arranqué periodismo con un programa de Lobo con él en otro espacio, así que como que nos volvemos a juntar en esta y es fantástico, es fantástico.
1: Bueno, hermosas expectativas también, ¿no? ¿Qué le dirías al hincha para que no se pierda el programa, ya que estamos por ahí enganchando, también lo van a poder ver también a través de YouTube?
0: Por supuesto, además es diferente porque tenemos el sorteo de la camiseta.
1: Ahí está.
0: Firmado por todos los jugadores, por el técnico, por el cuerpo técnico también. El link está en Instagram. Entren, ahí tienen que contar quién los hizo del logo, poner los tres últimos del DNI, y la semana que viene la estamos sorteando, así que hoy la vamos a mostrar acá junto al técnico y al presidente de Gimnasia de Lima Jujuy. Se viene Zona de Lobos, un programa que llega para quedarse, con mucho, pero mucho que hablar. Yo estoy muy emocionada, espero que lo sientas también.
1: Me imaginaba. Y bueno, porque también fuiste vos de lo que era la cabina, relatando ahí, te tocaba tiempos así muy importantes para la mujer, y en donde diste el puntapié, digamos, de alguna forma.
0: Totalmente, desde el 2017 que
1: 2016, o 2017,
0: claro,
1: ahí.
0: 2016, 2017, sí. Estuvo en el 2023, si no me equivoco, y bueno, este año,
1: sí.
0: Así que son cuatro veces ya de estar en esa cabina que no muchos tienen la posibilidad de estar y de ser la voz del estadio. Es una responsabilidad absoluta y más que nada representando a la mujer, así que también, no, tengo una sensación hoy, todas son buenas.
1: Qué bueno, Vicky. Bueno, te dejamos lo mejor para vos, muchos éxitos, muchísimas gracias por este contacto, te deseamos lo mejor para vos, para todo el equipo que va a estar arrancando el primer programa en este gran estreno, y a ustedes, bueno, del otro lado ya saben, una nueva propuesta para vivir el fútbol bien de cerca, bien hincha del Lobo, Zona de Lobos, no hay que agarrarse, ¿eh?
0: Muchas gracias por la difusión, y los esperemos a partir de las 21 con mucha info y para divertirse también, ¿por qué no?
1: Ahí está. Un besote grande, Vicky.
0: Chao, chao.
1: Chao, chao. Bueno, esta noche, sí, a partir de las 21 tenemos Zona de Lobos, ahí dejó la invitación Victoria Marín junto a Agustín Weibel, que va a estar conduciendo este programa con hinchas invitados, análisis futbolero a través de la pantalla de Canal 4 en directo. ¿Escuchaste también? Ya estaban ahí todo el equipo preparado desde el estadio 23 de agosto. No te pierdas este lunes, sí, a partir de las 21 por Canal 4 y también a través de YouTube. Una propuesta también para que puedas participar por sorteos. Bueno, estar contando también entrevistas y bueno, mucho más imperdible.
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0: amiga por acá, re manija por... Ah, el anuncio sobre la serie del rey Gustavo Adrián Cerati. Podremos escuchar algo de él, ¿no? Por supuesto. Hola, Marco, ¿cómo estás? Bienvenido. Hermoso el fin de semana en el campo. Y se cosechamos palta, tanjarinas, naranjas, mandarinas con la familia. Rico, Sony, muy productivo ese paseo de fin de semana largo. Te viste cargada. Palta, qué rico. Hice por acá fe de palta. ¿Quién pudiera, no? Un árbol de palta. Te mando un beso grandote, Sony. Por acá, cuánta envidia, ¿no? Envidia sana, dicen. Bueno, no existe la envidia sana. Te envidian, te envidian, ¿eh? Pero para nada tóxicos. Si hablamos de amores tóxicos, hablamos del Pela Romero, que vuelve a Jujuy con su charla Basta de Amores de Mierda, tour despedida. El Pela con su charla y algo de humor toca temas sensibles para poder detectar, salir o evitar una relación tóxica. Es el escritor más leído de Sudamérica en los últimos 7 años. Ya sabes, Basta de Amores de Mierda, domingo 10 de mayo, 20 horas. 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

0: 10 minutos de las 20, nueva hora, bienvenidos, buenas noches, se van pasando por ahí también la gente que ya está libre, bueno, libre porque ya salió del trabajo, ¿no? En realidad no sé, están rumbo a casa, ya están en casa también puede ser, nos cuentan 388-473-7873, te vas pasando por ahí también, te vas sumando, qué buena onda, me dice... José, bueno, lo vas a poder ver también a través de YouTube, Zona de Lobos. Sí, hoy comienza el programa de los hinchas, para los hinchas, el Lobo Jujeño. Junto a Vicky y Agustín, a partir de las 21 por Canal 4 y bueno, por YouTube también lo vas a poder seguir. Puedes sumar también a través de Instagram. Para participar también de todos los sorteos que tienen. Imperdible. El sorteo para la camiseta. Un nuevo programa. Para los fans. Los fanáticos del Lobo Jujeño. Una camiseta de Gimnasia Esgrima de Jujuy firmada por todo el plantel. ¿Cuáles son las condiciones para participar? Bueno, contás en los comentarios quién te hizo hincha del Lobo. Dejas el nombre y apellido, tres últimos del documento. Tenés toda la semana para participar. Arrobas para que participen tus amigos, tu familia también. Bueno, y esta noche no te pierdas el programa a partir de las 21 por Canal 4 de Jujuy y también a través de YouTube.
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0: 2027 y fanáticos del fútbol, pero también fanáticos de la música, fanáticos del rock nacional, por ejemplo, que se viene algo muy especial sobre Gustavo Cerati, ¿sí? La plataforma Netflix confirmó que está produciendo un documental sobre el ex líder de Soda Stereo, con estreno previsto para el 2027. Qué bueno esto que me comentaba Marco, ¿no? Por acá. Lo más interesante es que va a incluir material inédito, archivos nunca vistos, entrevistas exclusivas con su círculo íntimo, incluso con la participación de su familia, músicos cercanos como Zeta Bosio, Charlie Alberti. Además, el enfoque no será el típico recorrido cronológico, sino una mirada más profunda y emocional sobre su vida, su obra, los detalles también que marcaron su camino artístico, ¿no? Un proyecto ambicioso que promete emocionar, redescubrir uno de los grandes íconos de la música del rock.
1: Como siempre, la reacción es
0: para el 2027, ¿eh? Hay que esperar un poquito más todavía. La nueva película que incorpora el testimonio, la producción asociada de Laura Cerati, que es la hermana del músico, fortaleciendo la legitimidad del relato desde una perspectiva familiar. Este documental, que significa poder resumir la vida única de un ser que llegó a contagiar su pasión a muchos a través de su poesía, su música, lo que expresó Laura. Bueno, a tener un poquito más de paciencia entonces para el 2027.

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2: Guardia odontológica gratuita las 24 horas en Jujuy. El Centro Provincial de Odontología Dr. Amado Jorge en el Hospital San Roque brinda atención gratuita con guardia las 24 horas para urgencias como dolor dental, infecciones o traumatismos. Además, anunciaron mejoras en infraestructura y equipamiento para fortalecer el servicio. Investigan como crimen un incendio fatal en Ciudad de Nieva. El incendio ocurrido el 26 de abril cerca del río Sibisibi, donde murió una mujer, ahora es investigado como un hecho criminal. La hija de la víctima denunció que dos personas ingresaron a la vivienda, atacaron a su abuelo o internado y habrían provocado el fuego para ocultar pruebas. Se teme por posibles represalias. Operativo de vacunación registró este viernes en Alto Comedero. La Municipalidad de San Salvador de Jujuy realizará una jornada gratuita para mascotas el viernes 8. Será en la intersección de Avenida 9 de Julio y Avenida Pachamama de 15 a 18 horas. Incluye vacunación y registro para vecinos del sector. Estudiantes RC versus Instituto por el torneo de apertura. Estudiantes de Río Cuarto e Instituto jugarán hoy desde las 21:30 en el Estadio Antonio Candini por la fecha 9 del Torneo Apertura 2026, casi sin posibilidades de jugar la fase final del campeonato. El equipo dirigido por Diego Flores buscará una hazaña sin precedentes para seguir con vida. Para más información, todo Jujuy.
0: En Radio City, hora
2: 20:35.
1: Temperatura
2: 14 grados.
0: Humedad
2: 85%.
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¿Cómo arrancaron la semana? Oliendo, dice por acá, de Jim, cansado pero contento. Gracias por la buena música siempre. Hola, ¿cómo estás, Martín? Bueno, por acá manejando por el centro. Bastante tránsito el de hoy, ¿eh? Pero con ustedes se pasa rápido. Bueno, todo tranqui por ahí en cuanto a las rutas. De paso nos cuentan, ¿eh? Cualquier detalle por ahí, info que podamos compartir también con nuestros oyentes conductores. 388-473-7873. Buenas, buenas. Recién llego a casa después de un día largo. Ahora a relajar con unos mates. Y escuchándolos, me dice Carla. Hola, Carla. ¿Y pueden sumar algún tema de Karol G? Bueno, ahí también lo vamos a tener en cuenta. Para ir sumando. ¿Cómo es para ganarse la camiseta de Globo? Saludos, Fede. ¿Cómo estás? Anotame para la camiseta, me dice. Tienen que ingresar a través de Canal 4 Jujuy. Diario Todo Jujuy, por ahí también pueden participar el sorteo de Zona de Lobos, que hoy arranca con este nuevo programa. Y podés participar por la camiseta firmada por el plantel de Gimnasia y Grima de Jujuy. Les hacen Diario Todo Jujuy a través de Instagram, a través de Canal 4 Jujuy. Y completás ahí a través de los mensajes, en los comentarios. Contás, ¿quién te hizo hincha del Lobo? Dejás el nombre completo, las tres últimas del documento y ya estás participando. Bueno, de paso te cuento que es una pasión que va de generación en generación, dice por acá Rubén, de mi papá hacia mí y ahora hacia mi hijo. Bueno, también participando a través de las redes. Nombre, apellido, quién te hizo o por qué te hiciste hincha del Lobo. Tres últimos del documento y listo. Por culpa de mi papá, dice Fede. Bueno, tres últimos del documento y también estás participando ahora en instantes nada más. A partir de las 21 tenemos a través de la pantalla de Canal 4 y a través de YouTube. El programa se llama Zona de Lobos.

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minutos, minutos para las 21 por acá. Quiero participar, Clau, me dice Cesu, por la camiseta Ceci Gutiérrez 543. ¿Quién me hizo hincha del Lobo? Fui yo misma. Cuando en la secundaria hicimos un carruaje en honor al equipo y al club, sacamos el tercer premio en el año 2006. ¡Qué lindo recuerdo! ¡Hermosa época! ¡Cesu, qué bueno! ¡Linda anécdota! ¡Me encanta! Tienen que contar quién los hizo o por qué se hicieron hincha del Lobo. Nombre, apellido, tres últimos del documento. Participan por la camiseta firmada por todo el plantel de Gimnasia y Esgrima de Jujuy, ¿eh? ¡Atentos! Tienen toda la semana para participar. No se pierdan, bueno, el programa que comienza hoy. Zona de Lobos a partir de las 21 por la pantalla Canal 4 o también a través de YouTube. No se olviden. Claro, todo, todo para el fanático. Me dice, yo también quiero participar. Tienen que ingresar ahí a través de Diario Todo Jujuy, Canal 4 Jujuy. Y van sumando por ahí, ¿sí? Claro. Lindo. Toda mi familia es hincha de Lobo, Clau. Me dice, buenísimo. Hermosa anécdota por los abuelos. Los papis, o sea, la mamá y el papá